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3: Amigos de la Frecuencia Naranja, sean ustedes bienvenidos a esto que es Algo Tranqui en este jueves lluvioso 8 de octubre del año 2026. De verdad es un placer estar con ustedes, aunque se está cayendo a pedazos Algo Tranqui por la lluvia. Yo soy Alex y estoy, por supuesto, con mi queridísima María.
4: ¡Ay, sí, tú! Ya pusimos como 20 cubetas y nomás no las hacemos. Si hubiéramos impermeabilizado cuando dijo la mía.
3: Sí, pero bueno.
4: Ay, era buena idea tú.
3: Pero vamos a tener pececitos ya gracias a esta lluvia.
4: Ay, no. Oye, ¿qué onda? Yo, según yo, tenía yo una chamarra en mi carro y ya ahorita que busqué no la tengo.
3: ¿Nadota?
4: No. Dale. No traigo ni chamarra, ni traigo paraguas, ni traigo suéter.
3: Pero bueno, la ventaja es que estamos acá calientitos en algo tranquilo.
4: Ay, sí. Ustedes, por favor, por el amor de Dios, tápense su pechito.
3: Sí, tápense su pechito. Aquí estamos pensando seriamente en ya tirar la lámina que tenemos de techo. Y poner ya algo más de concreto,
4: ¿no? Es que
3: ¿no?
4: ya está toda picada, tú. La neta, ya da pena.
3: Ya da pena.
4: Ahí donde se unen las dos láminas, la que le pusimos el remache. En la mañana le tuve que poner una lona.
3: Ajá.
4: De esas de Gaby la Bonita. Que están así en las colonias.
3: Gaby la Bonita.
4: Haciendo ajá. propaganda ajá. electoral antes de tiempo. Pues yo dije, a mí me sirve. Y sí. pues la agarré y la amarré y esa está sirviendo bien, mira.
3: Reelección no sé. En la presidencia municipal. Ah,
4: no sé,
3: bueno.
4: no se está filtrando el agua.
3: ¿Sí? Uh-huh. Quedó bien, pero sí, ya vamos a cambiar la lámina porque se filtra el aire y luego te entra un aire polaco y ¿para qué,
4: va? Esos son re peligrosos.
3: Son re peligrosos y nuestra clientela que vive pura gente fina, no hombre.
4: Uy,
3: no queremos
4: eso,
3: que se...
4: Sobre todo.
3: Que se me resfríen.
4: Por supuesto, que sí, finos ustedes que nos escuchan y que se merecen lo mejor. Les prometemos que ya le vamos a invertir, ya.
3: Sí,
4: ya es hora.
3: Gracias a nuestra RP que hoy nos trae muchas cosas interesantes de lo que tenemos que modificar aquí en Algo Tranqui, porque más o menos me explicó de lo que va a tratar el tema del día de hoy, lo que nos va a platicar, y tiene mucha razón. No me gusta que la gente se quede esperando afuera haciendo fila.
4: Sí, y hoy trae invitados.
3: Va, que va.
4: Así que se va a poner bueno.
3: Vámonos a más música, sean ustedes bienvenidos, son las 6:05.
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2: Amigos de la Frecuencia Naranja, son las 6 de la tarde con 15 minutos y ya lo platicábamos Marian y yo hace un rato. Ya estamos hartos, querida Marian, de que la gente pues esté esperando afuera, ¿no? Ya sabemos que es todo un éxito, algo tranqui, pero pues ¿cómo que, qué más quisiéramos que pasaran todos?
3: Es que, o sea, yo sé que la demanda es muy alta, yo sé que todo mundo quiere entrar a este despapalle, pero pues no se puede.
2: No se
3: puede.
2: Pero
3: pues también está gacho que esté la fila dando vuelta a la cuadra.
2: Ya sé tú, sí, sí, sí. Es que también viene en la promoción 3x2, pues no se puede así.
3: Luego hasta preguntan si es para la beca de bienestar y pues no.
2: Algo así.
3: Es que puro viejito también.
2: También se pasan. Oigan, pero para las soluciones de estos graves problemas se encuentra con nosotros Mía Ibarra, nuestra RP.
4: Buenas noches, queridos amigos.
3: Bienvenida, propia, bienvenida, tú. Qué propia.
2: Qué propia.
4: Es que saben que los estaba escuchando y yo no le veo el problema a esta situación. De hecho, hoy vamos a hablar de ese tipo de cosas, de las filas. Y algo tranqui tiene que seguir con sus filas porque eso le da estatus.
2: ¿Verdad que sí?
4: Claro. Ah. Eso hace que la gente diga, oh, mira, mira, hay filas. Seguramente es un lugar
3: está bueno.
4: Muy cool. Así sí. Es. ¿Cómo lo ven?
2: Pero
4: así
2: a mí me pasó cuando yo era, sobre todo, joven, ¿verdad? Detesto que me hagan esperar. No puedo,
3: sí, claro.
2: Que si no puedo, no puedo que me hagan esperar. Yo prefiero irme a que me tengan que esperar ahí, no sé, pon tú 10 minutos. Después de 10 minutos yo digo, ya, va, y me voy a otro lugar.
4: ¿Es neta? Ni porque te estén diciendo, oye, ese lugar está muy bueno, o sea, hay que estar. No esperarías ni una ni dos horas.
2: Sí, no, no creo. ¿Tú?
4: ¿No?
3: Yo sí he esperado, pero yo creo que máximo como media hora.
2: Ok, así, bueno, también mucho. Es prudente, ¿no? Yo creo que exagero, sí, sí, pero sí. Sí. Este...
3: Pero, ¿sabes dónde esperé? Y voy a quemar el lugar, pero
2: quémalo,
3: para bien.
2: Quémalo.
3: Para bien. Es el que puerco café. Café y tocino. Café y tocino. Ah. Que la verdad está muy bueno. Ahí en Huexotitla.
2: Ok.
3: Llevé a mi mamá y a mi tía, a mi hermana. Y yo quería que realmente probaran ahí porque me gusta mucho ahí. Entonces me acuerdo que fuimos y sí, había un montón de gente y había fila de espera. Entonces sí tuvimos que esperar y ese fue el día que esperé como media hora. Pero de ahí que digas como para entrar a un antro o a algún lugar o así, la verdad es que...
2: Y es que, por ejemplo, mía.
4: Ok.
2: Hay de lugares como restaurantes, como en antros. Y muchas veces el antro sí tiene lugares, uh-huh, pero como te ven, no te dejan pasar.
4: Uh-huh. Este no va a ser el caso de algo tranqui.
3: Porque ¿cómo no?
4: Como no.
3: ¿O sea, todos pasan?
4: Sí, todos pasan, porque tampoco hay que ser mala onda.
3: No dijimos que íbamos a poner
4: pero,
3: una tabla sí, de colorimetría.
4: Pero
3: de
4: hay
3: para
4: secciones,
3: si
4: acuérdense que está lo bonito, lo pink, lo rosa, lo estético. Y ajá, está la parte que tiene a las ratas, a la cucaracha.
3: O sea que va a clasificar a la gente, okay, le va okay, a poner okay, etiquetas.
4: Así es. Y entonces...
3: Tú tomas tepache para allá, tú tomas sí, vino para allá.
2: Ándale, tú Tonayán. Tú sí te ves como de etiqueta roja.
3: Ándale, sí, sí.
4: Es que tenemos que tener lugar para toda la gente. Y esto me lleva a pensar otra cosa. ¿Ustedes saben cuáles son los 5 lugares por los que la gente espera más tiempo?
2: Oh.
4: En primer lugar están los conciertos y festivales.
2: Claro.
3: Ah, bueno.
4: La gente espera hasta 12 horas. A veces hay gente
3: acampan
4: que
3: ahí.
4: Acampan, duermen y están ahí desde... Dos días antes. Después tenemos las atracciones en parques temáticos.
2: Básico.
4: Que eso se me hace una fatal pérdida de tiempo. Imagínate, tú planeas tu día, vas y te tardas un chorro en un solo juego.
2: Lo que más me he tardado han sido 3 horas en esperar a subirme un juego.
4: Y es el promedio.
3: Sí, yo ¿sí? también esperé como 3 horas. Pero fue, pues sí, para una experiencia que dura 3 minutos.
2: Sí, ajá, sí, sí, sí,
3: sí, sí, sí.
4: Después tenemos la tecnología, es decir, cuando Apple lanza nuevos productos.
3: Ay, no.
4: Y así, la gente también está ahí al sobres.
2: Al sobres.
4: Las panaderías y restaurantes.
2: Órale.
4: También. Órale. Están, sí, en esos casos es más, se ve más seguido y esperan habitualmente de 2 a 5 horas por una mesa. Pero en ese tipo de casos sí no es como te vean. En restaurantes y todo sí es porque está...
2: saturado, ¿no?
4: Ajá, exactamente. Y por último tenemos las los nuevos lanzamientos de películas.
2: Ah, ok, en los cines. Claro.
4: Sí, en los cines, incluso en las preventas y todo, está todo a reventar y los cines se llenan. Próximamente viene,
2: dice tu prima.
4: Próximamente viene un estreno que yo creo que va a llenar todos los cines, exactamente.
2: Esa mera.
4: Va a llenar.
3: Ya está preventa tú.
2: Ya sé.
3: Ya está y ya no hay.
2: Chale. Y aparte además es un día, ¿no? Porque el día siguiente las salas medio vacías.
4: Sí, pero dirían, te venden la experiencia. No es lo mismo verla un día después a verla el mero día, estreno, a la hora que sale.
2: ¿Qué promoción crees que pondrías aquí en algo tranqui para que la gente venga y se esté durmiendo con tal de entrar?
4: Yo creo...
3: Una cena con la mía.
2: No lo sé, Rick.
4: Yo creo que sí va a pagar, la verdad.
3: Es que nos dieras en la mañana cuántos le escribes.
2: ¿En serio?
3: Sí. Pero ajá, no, ya en serio.
4: Yo creo que pondría tal vez una promo en bebida. En bebida, porque hijo, mano, eso jala a la gente increíble.
2: Reagarrados.
4: Ajá. Sí, son reagarrados. Sería como un 4x2. Podría ser.
2: ¿4x2? No, sí. La casa pierde, hija.
4: No, pero, o sea, limitado, no sé, las primeras 100 personas.
2: Como las hamburguesas, ¿no? Que es día de la hamburguesa y se van a dormir peso. A peso.
3: Mira, yo pondría así.
2: A ver.
3: En la compra de una caguama, la siguiente te vale un peso. Pero solamente las 100 primeras personas.
2: Sí.
3: Está chida, ¿no? Y ya de ahí fuera las que te tomes un peso. Pues sí, pero la gente viene. O sea, la gente viene. No tienen por qué enterarse que las caguamas están rellenas de lo que sobró.
2: De lo que sobró
3: de las otras,
2: antes.
3: Pero, ajá, pero, o sea, de que se les cumple la promo, se les cumple.
2: ¿Sabes qué también? ¿Qué? Que traigas a una persona influencer, no sé, tal vez de OnlyFans. Que dices, tal día va a estar, seguro, acá afuera.
3: Traemos a la Carely Ruiz.
4: Eso
3: un día.
4: Iba a decir.
2: A la Carely Ruiz.
3: Sí. Nomás.
4: Y un nombre.
3: La cara del Rocha.
2: No.
3: ¡Ay,
2: no,
3: Dios mío!
4: Hay que pensar en un hombre.
2: Por favor, van a traer a Cristian Castro.
4: Tampoco.
3: Si trajéramos a un hombre así sabrosón.
4: Imagínate a...
3: Para que jale gente.
4: Chris Hemsworth.
2: También tú, ¿no?
3: No, pero...
2: Nuestro presupuesto no nos alcanza para traer
3: a Cris. Comadre, espérate.
4: Sí nos alcanza.
3: Ya sea el Carlos Rivera.
4: No, es un
3: es vecino de...
2: Ya está, ¿crees?
3: Pues es vecino de la Paola.
4: A Soberano Junior.
2: No sé quién es Soberano.
3: Sí, por supuesto que sí, sí, claro.
4: Ahí
3: para
4: él sí nos alcanza.
3: Con Atlantis. Mira, sí, la neta, mira.
2: La Paola.
3: Ya nos están emocionando. Sí, hay que traerlo.
4: Que se nos avienta a nosotros.
2: Ok. Sí,
3: los dos. Te digo que Soberano y Atlantis.
4: Y Atlantis.
3: Que vengan.
2: ¿Qué puede ser, querida RP? ¿Viernes Carelli y el sábado el Soberano este?
3: El Soberano este.
4: No, no es Soberano este, es el Soberano Junior.
2: Junior, como Junior Clan.
3: Papazote, sabroso.
4: No lo vieras.
3: Mi amor, cosita.
4: Lástima que ya tiene novia.
3: Ya la viste, pero sí. Es una novia así, mira.
4: Pero ¿sabes qué? No digo nada porque es atleta. Sí. Atleta de alto rendimiento. Yo ya me metí, mira.
3: Yo también ya me puse a toquearla.
4: ¿Quién me quitó a mi novio?
3: No, nos pusimos a toquearla,
2: ¿A la novia del Soberano?
3: Aparte se ve que él es bien... Bien cariñoso con ella.
2: Pues como no.
3: Y ella sube fotos con él, pero le tapa la carita.
2: ¿En serio?
4: Sí, sí,
2: está muy feo.
4: Pues
3: pues es que Soberano Junior, no.
4: No puede mostrar.
2: Ah, tiene máscara.
4: Claro. Sí.
2: Ah, ok.
4: Y se pone pupilentes y se ve.
2: O sea, ¿cómo? A ver.
3: Delicioso. Bueno, sí. Yo lo vi en. Espérate. Yo lo vi en el de Reto 100.
4: El de
3: reality. Ajá. Sale Soberano, sale Místico y sale Atlantis Junior. Y sale y se ve así todo sudado, todo.
4: Así,
2: ¿ves? O sea, ¿les gusta por la cara? Verdad. Digo, no. ¿Por el cuerpo?
3: ¡Obvio!
2: ¿No le han visto la cara?
4: No.
2: ¡Ay, no!
3: Es parte de...
2: Pero por favor.
3: Su cara está tallada por los mismos dioses.
4: A mí no me molestaría que estuviera con máscara todo el tiempo.
3: Sí, no, pues no.
4: ¿Cuál es el problema?
3: Además, mira, sí, con ese
4: la
3: cuerpo...
4: La cara no importa.
3: Su mal, cara chaval. Parece tallada por los mismos ángeles.
4: Sí. Pero y no lo dudes que sí esté tallado.
2: A mí se me hace bonita Carely Ruiz. Yo sí por eso quisiera que estuviera aquí.
3: Bueno,
4: cada quien sus gustos. Pero bueno,
2: está bonita.
4: Vamos a ver esa posible propuesta para traer viernes Carely, sábado Soberano. Ay, sí.
2: ¿Cuánto cobran por la entrada? A ver, digamos.
3: Con la Carely cobraríamos, ¿qué será?
2: ¿Un quinientón?
3: Un quinientón.
4: Sí.
3: Sí, sí, sí.
2: Ok. Un quinientón.
3: Y con el Soberano también, yo creo.
4: Y también yo creo que las zonas, ¿no? Porque tienen que haber en las mesas zonas.
2: Así, VIP y todo
4: claro,
2: eso.
4: Claro, obvio.
3: Claro.
2: Oye, pero a ver, $500 entrada general.
4: Sí.
2: ¿Le aumentamos si quieren algún tipo de foto o algo así?
3: Ah, claro, sí, el meet and greet. Ya sería más
4: pero
3: caro.
4: Eso también nos va a salir más caro a nosotros.
2: Hay que pagarle a la Carly.
4: Sí, yo creo que primero vamos viendo cómo funciona nada más así y ya después vamos con la foto. Porque obviamente, si le gusta a la gente, vamos a repetir.
2: Okay.
3: ¿Tú crees que esté bien Carely o una Jerimoa o una Bella Cat?
4: Yo creo que jala más Carely.
3: Sí, ¿verdad?
4: Sí.
2: ¡Pero por supuesto que jala! O sea, ¡estás por hecho!
3: ¿Qué? ¿Qué? Pero... ¿Te la qué?
2: No. No sé. Dicen que se ve que sí, es jaladora la Carely.
3: Sí, sí, sí. ¿De quién o qué?
2: Bueno,
3: dice... Sí. Ay, mi amor mía, te vas a enfermar, tápate bien, buenas noches, qué tranquis, excelente jueves lluviosa.
4: Pero bueno, así está el asunto y miran, no nos vamos a hacer esperar tanto a la gente, no le vamos a hacer esperar tanto, yo creo que con unos 30 minutos está bien. También, sí, también okay. Depende de la gente, porque obviamente si tenemos todo lleno, pues ¿cómo los vamos a dejar entrar? Pues
3: no. Sí, claro, es cupo limitado.
4: Sí, yo creo que...
3: Por eso vamos a vender los boletos.
4: Exactamente, ya. 30 minutos es lo ideal, que uno tiene que esperar por entrar a algún lugar o ir a ver algo. ¿Cómo lo ven?
2: ¿Como Marian? Sí, que esperó media hora, ¿no? Que esperarías
3: sí,
2: porque... media hora.
3: Sí, yo ya. Creo que media hora está bien.
4: 2 horas, 3 horas, mejor no, ya, me voy a los sí. Tacos de la esquina de mi casa y no espero.
2: Pues sí.
3: Sí.
2: Querida mía, muchas gracias. En un ratito más escuchamos tu información.
4: Muchas gracias a ustedes. Buenas noches.
3: Son las 6:27.
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1: Imagínate esto, llegas al antro, hay música, hay gente afuera y una fila que parece no avanzar. Y aunque podrías simplemente irte a otro lugar, te quedas. ¿Por? Soy Mia Ibarra, RP de Algo Tranqui. Y hoy vamos a hablar de la psicología de hacer fila para entrar a un antro. Porque esta fila que parece una simple espera, también forma parte de la experiencia. Primero, está algo muy básico, la expectativa. Cuando sabemos que algo está por suceder, nuestro cerebro empieza a anticiparlo. Y mientras más esperamos por algo, más podemos sentir que tiene que valer la pena. Por eso cuando llegas a un lugar y ves una fila enorme, puede aparecer ese pensamiento de, bueno, si tanta gente está esperando, seguramente está bueno. Y ahí entra otro fenómeno psicológico. La prueba social. Tendemos a utilizar el comportamiento de otras personas como una señal para decidir qué hacer. Si vemos a cientos de personas queriendo entrar, nuestro cerebro puede interpretarlo como una señal de que ese lugar es deseable. Pero hay algo todavía más interesante. Exclusividad. Cuando algo parece difícil de conseguir, puede aumentar nuestra percepción de valor. Por eso, un lugar lleno, una entrada limitada o una lista de espera pueden hacer que una experiencia parezca más especial. Aunque seamos honestos, también puede ser simplemente que el antro tiene una pésima organización. Y aquí entra algo importante para cualquier RP. La espera también forma parte de la experiencia del cliente. Si haces esperar a alguien durante una hora sin información, la percepción del lugar puede empeorar. Pero si durante esa experiencia existe organización, comunicación, seguridad y una sensación de que el proceso tiene sentido, la experiencia puede sentirse completamente diferente. Por eso, una buena experiencia nocturna no empieza cuando cruzas la puerta, empieza desde que llegas. Así que Marian y Alex, quiero saber, ustedes ven una fila enorme y piensan, este lugar debe estar buenísimo, o piensan, yo no voy a esperar una hora para entrar. Y hay una pregunta todavía más importante. ¿Cuánto tiempo estarían dispuestos a hacer fila por un lugar que realmente quieren conocer? Soy Mia Ibarra, su RP de confianza. Voy a ver si ya pusieron jabón en el baño de mujeres o seguimos lavándonos con pura fe. Compórtense afuera, nos escuchamos la próxima semana.
2: ¡Ándale pues! No, hay que comprar ya jabón del bueno tú.
3: Pues pusimos el de polvito.
2: ¿Sabes qué? Ahora que vaya a ciertos hoteles, me voy a traer el Rosa Venus.
3: Ah, bueno.
2: ¿No?
3: Pues sí.
2: Huele bonito.
3: Sí.
2: De acuerdo a la pregunta que hizo Mía Ibarria, nuestra RP, ¿tú qué piensas cuando ves mucha fila en ciertos lugares?
3: Pues siempre que haya mayor demanda, quiere decir...

0: lugar. Ahora, ese es un ejemplo muy burdo.
1: Sí.
0: Puede ser restaurantes, cafeterías, bares, antros, donde haya mucha gente. La gente va a entrar porque le da esa confianza de que hay mucha gente porque algo está bueno.
1: Sí, fíjate, esa es una percepción válida, obviamente. En mi caso, suelo pensar también que tardan mucho en atender. Por ejemplo, ¿no? Me ha tocado ver en cierta pollería famosa que están haciendo un filononón. Y entonces digo, una de dos, o no hay pollos o se tardan mucho en atender. Ajá. Y entonces digo, no, ya mejor me voy a otra rosticería, pollería, como le quieran llamar, ¿no? Y ya, yo creo que sí depende mucho del lugar. Por ejemplo, si yo voy a un antro que está de moda y veo que hay mucha fila, también tiene que ver el qué tipo de persona está esperando afuera. Si veo que son chavos bien vestidos, chicas bien vestidas, fresa y todo eso, digo, si a estos cuates que se ven bien vestidos no los dejan pasar, es porque está muy mamón el antro. ¿O qué piensas?
2: Yo pienso que justo lo que dices, cuando en un antro, de hecho por eso existe el código de vestimenta, que no te dejan pasar si no vas vestido de traje o si no llevas ciertas características en la vestimenta, y eso hace que el lugar se vea más caro y la gente piense que la experiencia es mejor, cuando realmente siento yo, la experiencia está más buena cuando es un antro normalito con bebidas adulteradas. Pero
1: adulteradas, como las de nosotros.
2: Exactamente, pero pues básicamente es por el qué dirán, siento yo.
1: Ajá.
2: Por el que, ay, mira, me estoy yendo al antro que está súper de moda, que claro, es el más top. Y mucha gente incluso dice, sí, la ves en el antro, bien vestida y todo, pero conocerla en la vida real y vemos. Pero pues es eso.
1: Sí. ¿A ti en qué lugar tú crees que es más por falta de atención que porque realmente esté muy bueno? Yo en mi caso puse los pollos rostizados.
2: Uh-huh. ¿Ciertos restaurantes?
1: Por la falta de atención rápida,
2: por la falta de atención rápida, por a veces el trato de la gente.
0: Es que ahí no depende de ellos, depende del tiempo que se tarde el comensal, ¿no?
2: Luego los meseros son groseros.
1: Algunas
2: a mí me ha tocado.
0: Claro, pero más bien la pregunta es, ¿qué lugares hay mucha fila porque es mala organización? O sea, no porque tenga que ver con diferentes factores,
1: sí,
0: como los meseros. Así.
1: Los pollos rostizados.
0: Lo que bien decías, lo de los pollos, porque no se dan abasto de estar repartiendo, ¿no?
1: Sí.
0: Yo creo que todos los lugares que tengan que ver con algo que tengan que preparar al momento. Ajá, eso. Y que se haga fila es porque no tienen una buena organización.
1: Te voy a decir algo. La gente que conoce al señor Manos Puercas, le llaman así, vende tacos de asada y los vende rapidísimo. Hay un filononón, pero el señor...
2: Nunca le pidan, salsa extra. Porque les va a dar una gastritis.
1: No.
2: Que no se las recomiendo, ¿sí?, de verdad. Y aún así, aunque el señor atiende rápido, hay mucha fila.
1: Sí conocen a Manos Puercas, gente. Ahí le mandan un saludo. Y se enoja si le agarras de su aguacate. O sea, él te pone su aguacate y no estés molestando. Si tú le dices, oye, ¿puedo agarrar? ¡No! Se enoja. Pero bueno, ese no es el punto. El punto es que tiene un gento, no, así un fila. Pero el señor, mira, es bien pilas. Ta.
0: Sí.
1: No te tardas más de 10 minutos en esperar. Te lo prometo, es máximo.
0: Yo creo que también. Bueno, no sé, apenas me pasó que me dejé llevar por la fila porque había mucha gente y no me gustó.
1: ¿Cuál? ¿Dónde?
0: En una gasolinera.
1: Cierto.
0: En una gasolinera, yo cuando pasé por ahí como 3 veces vi que había mucha gente.
1: Ajá.
0: Incluso hasta le dije a la Pau, vamos a cargar gasolina, le digo, pero vamos allá porque allá he visto que tiene mucha gente, no sé qué. Y sí, llegué y efectivamente había mucha gente. Y para empezar, ya cuando me cargaron me di cuenta que la gasolina estaba cara. No me rindió y tampoco era como que tuvieran así un servicio de, ay, te limpio el vidrio o algo así como
1: Nadota.
0: Extra, por lo que quieras ir. Entonces, la neta, pues es que no me gustó. Y entonces ahí sí me dejé engañar por el tema de la demanda que hay, ¿eh?
1: Cierto. No, pues ahí está. Gente, ¿ustedes qué opinan acerca de este tema que puso nuestra ERP?
0: Dice, Mía vive en mi corazón y no hay código de vestimenta ni derecho de admisión. ¡Ah! Ya ves, te digo que la
2: vamos
0: mía, pero...
2: Vamos viendo. Mira. Ya sé que soy cotizada.
1: ¿Puedo hacer una pregunta medio incómoda? ¿Tú escuchaste lo que estaba viendo en TikTok?
0: Ajá.
1: Bueno, resulta ser que la brecha generacional entre matrimonios aquí en México es extensa, es grande. Y hablan acerca de, no me acuerdo, creo que por Yucatán, una cosa así, que de 83 años, 90 años ha sido la diferencia entre...

0: entre una mujer y un joven de 18 años.
1: ¡Hala!
2: 83.
0: Hace más o menos esa edad. Apenas lo estoy viendo, apenas estoy sacando los datos. ¿Qué edad así sería máximo para ustedes casarse con un hombre mucho mayor que ustedes?
1: La mía, pregunta.
0: Ah, bueno, mía también.
2: Yo creo que para el amor no hay edad.
0: Ay, por el amor de Dios.
2: Pero 95 ya está muy...
1: Ay, ay, ¿cuántos años tenía?
2: 75.
0: No, pensé que no lo ibas a decir, pero qué bueno que lo dijiste. Ok. 75.
1: Pero ella tenía como 21.
0: ¿Tú tenías como 21?
2: Tengo 21.
1: Ah, tenía como 19. No manches.
0: Ay, señor, papá de mía, perdón a usted.
2: 20.
0: Ok, no, pero ya, en serio, ¿cuánto es lo máximo?
1: O sea,
2: bueno, es que eso era
1: mayor.
2: Eso era de juego, la neta.
0: Era de coto, era de coto, de chilito.
1: No es cierto.
0: Lo peor es que no, sabemos
2: sí
0: que no era
2: es cierto.
0: Así. ¡Paula Flores! Pon ahí en el micrófono.
2: No, sí era de chilito, porque hasta el señor Cuco Sal se me regañó y ahí fue de...
1: Dice,
2: no, sí es cierto.
3: Era de chilito para ella, pero para el señor no.
1: No, él estaba, no. Pero mira.
0: ¿Podemos decir quién era?
1: Era apuntado.
2: Bueno, pues sí.
3: ¡No!
0: ¿No?
3: ¡No! ¿Cómo crees?
0: ¡Sí!
3: ¡Ay,
0: no,
3: sí! Pero diga, y yo mejor fondea con...
1: ¡Sí!
0: Sin decir nombres. Ok, dice así, imagínense.
1: Pola.
2: Esa no.
0: ¿Por qué no? Era más famosa.
3: Es que la otra se la dedicó.
2: Es que la otra, el concierto.
0: ¡Se la dedicaron!
2: Les voy a contar la anécdota. La otra en el concierto me veía y hacía señas. Y al final de las canciones gritaba, ¡mía! Que hasta una señora de atrás me vio con cara de señora, ya como de 40, me vio con cara de...
1: ¡Escuincla babosa!
3: La señora dijo, ella no viene de a gratis.
2: Sí, exactamente.
1: No, bueno, la de haber visto con envidia.
0: ¿Cuál canción dices?
2: La de amor de internet.
3: Lástima que por internet
1: mis ojos no puedan mirarla.
2: No me diga porque me emociono y me acuerdo.
3: Y le escribo, dice,
2: ya no tengo su número porque perdí mi teléfono.
0: ¿Pero qué ibas a hacer en el momento en el que te dijera, mía?
2: No, pero era...
0: Te voy a dar un dulce.
2: No, era de juego, para mí era de juego.
3: Pero para él no.
2: Le ponía hola, ¿cómo estás? Y ya, sí, esas eran nuestras conversaciones.
1: ¡Ay!
3: ¡No! ¡Falso!
2: No, es no, sí, esas eran nuestras conversaciones. Hola, ¿cómo cucul? Estás?
0: Ajá. Dame mi cucul.
3: Oye, no, afortunadamente no te mandó audio.
2: Me mandaba, ay no.
0: ¿Qué
2: ay,
0: te mandaba? ¿Te mandaba el pack?
2: No, me mandaba fotos de él, pero o sea, bien de que, ay, estoy comiendo, ¿no?
0: ¡No!
1: ¡Ay, no!
0: ¿Tus papás saben de eso?
3: ¿Ay, tú qué dices que no?
0: ¿Tus papás saben de eso?
2: No,
1: hay comparación.
2: No, no les
0: ay, no, pues ahorita ya saben.
1: No hay comparación, ay, perdón. No hay comparación, o sea, 75 años a 52.
2: Pero lo mío era, o sea...
1: Y aparte,
2: de juego.
1: Yo tengo 32.
0: Ajá.
1: O sea, es 20 años mayor que yo.
0: Ah, bueno.
1: Mía era 50 años mayor que él.
0: O sea, tú.
2: Yo creo que 25, la mitad.
0: Mayor. ¿Andarías con alguien mayor 25 sí. años? Máximo.
1: Hasta 45
0: máximo.
1: Años.
2: Sí.
1: El hombre
2: bueno,
1: que
2: 50, te... ponle.
0: Paola Flores, la malquerida.
3: ¿Qué pasó? Buenas noches.
0: El rango de edad que un hombre te podría llevar, ¿cuánto?
3: Ah, es que mira, una cosa es yo decirte, pues uno de 20 años mayor que yo.
0: Ajá.
3: Otra cosa es ya hacerlo, pero se sabe que a mí me gustan grandes.
2: Yo
3: con puro brazo.
1: Fue la de, a mí me gustan mayores.
2: ¿Lo hubieran visto la seña que hizo?
1: La seña no, que hizo.
3: No, pues, la seña no, de que de edad grande, de que de edad grande.
1: Ah, pues tiene que ver los dedos así a mí.
3: ¡Ay, hola!
2: Una mano no, y la otra y le hizo así.
1: Exactamente, muy largo el otro dedito y le hizo así como algo de regla. Ajá, y dijo, grande.
3: No, como de edad, ¿sabes? O sea, de cuánta edad.
1: Pero los dedos así.
0: Ándale, que esto no es que mañana, si nos tenemos que ir a corte.
3: Ya dije, o sea. Yo te puedo decir 20 años mayor que yo.
0: Ah, okay.
3: Puedo decir. Lo máximo que he andado con alguien es 6 años mayor que yo.
0: Okay.
2: Se sabe.
3: Y no lo recomiendo. Saltes esa etapa.
1: Ay, no es cierto. Claro, nada, ¿de no. qué estás hablando?
0: Te agarraste un triste sí. mono, pues es diferente.
1: Sí, nada, no, sí. Nada, no, también.
0: Mariana.
3: No, pero sí.
1: Yo. 50. Hasta 25 años, tal vez.
0: Más o menos.
1: Ajá. ¿Algo? Por ahí. 50 y...
0: Lo mismo.
1: 5, 56, va. Estaría bien.
0: Bien.
1: Ajá.
3: Sí. ¿Tú, Alex?
0: 16 años. Así lo digo.
2: Pero ¿es más grande, grande o más chico?
3: No, menor, ¿eh?
2: Ah, sí, porque él es el grande.
3: Tú eres el grande.
1: ¿Andarías con alguien mayor que tú, Rocha?
0: Sí, digo, ya ahorita sería una viejita, pero sí, andaría...
3: ¿Hasta cuántos años?
0: A los 80.
3: Sin dientes, el hijo.
1: Hola de las pizzas.
0: Ya, vámonos a música, vámonos. 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

0: Vamos a un corte comercial.
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23: 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Vámonos a música.
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1: Buenas tardes, chicos. Yo difiero con su RP de agente donde espera más tiempo. Y sin dudarlo, el número uno es en el IMSS para alguna cita o algunos análisis, caramba. No hay lugar donde esperes más.
2: Y ni siquiera decir que esté bueno.
3: Ya sé, tú.
2: Ni siquiera quiere decir
3: pero
2: que esté bueno.
3: Pero aparte, ¿saben qué es lo peor? Que independientemente de las filas que haces, haces fila aún teniendo cita.
2: Ya sé, tú. No, espérate. Haces fila para tener cita. O sea...
3: Ya sé.
2: Tienes que llegar a las pinches 5 de la mañana para que te toque una de las 3 fichas que dan.
3: Y si llevas ahí de repente, no sé, tu hígado afuera ya, ya pasa como urgencia.
4: No, espérate.
2: Bueno, depende.
4: Y también. ¿No han ido con niños? Hijo, mano, ir con niños también es bien horrible.
3: Ya sé.
4: Se desesperan, quieren andar por todos lados, ya tengo hambre, ya quiero ir al baño. No, hombre.
2: Yo por eso mi sobrina nomás un ratito, ya vete con tu mamá.
3: Ya sé, tú. Dice, ese creo que ya se lo habías leído. Ay, mi amor mía, te vas a enfermar, tápate bien, buenas noches. Qué tranquis, excelente jueves lluvioso.
2: Muy bien, aquí dice, buenas tardes, Alex Marián. Pregúntenle a Mía sobre los pozos, aunque sea tema pasado.
3: Ayer tuvimos un tema que Paola te va a explicar.
5: Ay, yo
2: a ver,
5: no.
2: Paola, pregúntale.
5: Yo ayer aprendí algo nuevo. Porque con los tranquis siempre se aprende algo. Entonces, el día de ayer trajeron un tema que era hablar de historias macabras, ¿no? Y de repente se sacaron la pregunta. ¿Has bajado al pozo? Amiga, ¿has bajado al pozo?
4: No he bajado al pozo.
5: ¿Qué? O sea, tú sí sabes qué es bajar al pozo. Amiga, yo vine a preguntar qué era eso.
4: Sí, o sea, pues es, vas, te encuentras un pozo y bajas, obviamente, amiga.
3: Okay.
4: Pero yo no he bajado al pozo. Si se lo preguntan los radioescuchas, no lo he hecho.
2: ¿Y a tu pozo han bajado?
4: Soy decente.
2: Ay, ya no contestó ahí.
3: No contestó.
5: Se le fue el decente. Más o menos.
3: Pobrecita, se pone toda roja.
4: Omito comentarios.
3: Preguntan, ay no.
2: Siguiente mensaje.
3: Vamos a poner un audio, a ver.
6: Hola, buenas noches. No, dice mi señora que eso de traerse al soberano, que mejor se traigan a los hermanos Calavera.
2: Ay, a ver.
3: ¿Conocen hermanos a los hermanos Calavera?
4: Fíjate que yo quería traer mejor a Flip Gordon, pero ya no está.
2: Sí, no, ya ni está aquí tú. Ay, los
3: Paola,
2: hermanos
3: ¿conoces
2: Calavera?
3: A los hermanos a ver, Calavera.
5: Sí, los conozco.
3: ¿Cómo son?
2: Hermanos Calavera.
5: Tienen toda la máscara.
2: Ay,
5: ajá, toda la
2: ay,
5: máscara blanca.
2: Los hermanos sí. Calavera.
3: A ver, veo a los hermanos Calavera.
4: Estoy
5: y
4: dentro,
5: yo les voy a decir dentro. Algo. A mí no me gustaban las luchas.
3: Esos son luchadores es que... de plástico.
4: Pero
2: no,
4: cuando
2: no son de plástico.
4: Avientan,
5: pero de repente.
2: Parecen de plástico.
4: Así de perfectos están.
3: Ok.
4: Sí. Ay, sí. Estoy de acuerdo con
5: y son dos, dos por uno.
4: Radio escucha.
2: ¡Hala! ¿Viste? Ay, ¿yo por qué no lo sabía?
5: Señora bonita en casa, por favor, estalquélos.
4: Sí.
5: Por
3: aparte,
5: favor, investiguen.
3: La madre está haciendo Zoom.
5: Hola, ChatGPT.
2: Sí,
5: ¿quiénes son los hermanos Calavera? Imágenes full video HD 4K.
3: Ok, escuchemos lo siguiente, dejen sus porquerías por otro día.
7: Hola Mariano, hola Alex, chicos de Algo Tranqui. Pues eso de que entra uno a un lugar donde hay más gente también a veces es mentira. Un ejemplo está que por mi casa hay un... justo así de calle a calle, así de un lado de la calle y del otro hay competencia, están unos puestos de tamales y pues ahí mi familia compra, dicen que son, que saben ricos y todo. Pero yo he comprado ahí y conozco también gente que ha comprado ahí y no les gusta. Y siempre tienen gente. Y al contrario, hay otra señora del otro lado de la calle. Igual la señora vende tamales y pues, no tiene tanta. Sí tiene gente, pero no tanta. Pero sí saben ricos. Saben incluso más ricos que la que tiene gente. Entonces, pues a veces entramos en un conflicto de saber si... porque haya gente en lugares buenos. Y solamente a veces es psicológico. Y uno entra donde ve gente, porque ustedes lo han dicho, genera confianza, pero al final de cuentas, ya cuando uno conoce el lugar o prueba, dice uno, pues no, está mal.
2: Sí, digo que a mí me pasó así con la gasolinera.
3: Sí.
2: Como vi mucha gente, yo pensé que estaba chido y la neta es que no. Tuve una muy mala experiencia.
3: Paola, el lugar donde tú digas se tardan por mal servicio, más que porque esté bueno lo que vendan.
5: En McDonald's.
2: Ni siquiera.
3: Por nombre, güey.
2: Restaurante, cafetería.
3: No.
2: En McDonald's.
5: Lo quemó. La neta. Sí, o sea, o al menos en las plazas de Puebla. O sea, tú vete a Angelópolis, hay una fila enorme y te dan la hamburguesa toda aplastada.
3: O sea, te vas a Angelópolis, güey.
5: O sea, te vas a Angelópolis.
2: Se te salió lo poblana, tú.
5: Ah, ni soy poblana. Yo ni soy poblana.
2: Por eso, pues, se te salió.
5: De... Yo no soy morena. Yo no soy poblana.
2: Y se te dan la hamburguesa así toda aplastada. O sea
3: no, te atienden, te hacen esperar un minuto, güey. O sea, un minuto te hacen esperar.
5: Un minuto, y mi chofer ya me estaba esperando. O sea, tipo, ¿te cobran el tiempo extra o qué? Qué oso. Ayer.
3: Dice, Paola, tengo 38, ¿qué dices? ¿Andarías dice con uno sí. de 38?
2: Ándale. Ándale. Sí, ándale.
5: Ay, de.
2: Sí. Dijo que sí.
5: No.
4: Currículum, no. Por favor. Sí, vamos a pedir.
2: Fotito.
4: Que no tenga mamitis, por favor.
5: Sin mamitis. A ver,
2: no, espérate. Currículum.
4: Sí, vamos a pedir.
2: Fotito.
4: Que no tenga mamitis, por favor.
5: Sin mamitis. A ver,
2: no, espérate. Currículum. ¿Qué necesita un hombre para que Paola pueda voltear a verlo? O para que le acepte una date.
5: Ah, es que es diferente. Para que lo voltee a ver,
2: bueno, para que
5: le acepte una date.
3: A ver.
2: Para que le acepte una date.
5: Trácatelas.
2: Oh. Ahí va, chicos, apunten.
3: Apunten.
5: No apunten, porque soy bien interesada.
2: Ah, pues órale.
5: La neta.
2: Pues dilo.
5: La neta, soy bien interesada. A ver.
2: Ah, requisitos. Tres requisitos.
5: Ajá. Ok, yo creo que el primero es que sean súper, mega, hiper, ultra...
3: ¡Cállate! ¡Eso no se dice acá!
5: Caballerosos conmigo. O sea, muy caballeros. Sí, así. Ajá. Yo en reina, ¿sabes? Okay. Número dos, detallistas. Detallista. No detallones, detallistas.
3: También.
5: No, ese debe ser el tercero. No. Ah. Número dos, que sean detallistas. O sea, número sí. Tres.
4: Que estén grandes.
5: Número tres.
3: Contrólese.
5: Número tres, ubican el metro. Agarren su flexómetro. Y que sean altos. Porque me ha tocado chaparro.
4: La altura, el tamaño.
5: Número tres, que sean más altos que yo. ¿Cuánto? Porque
4: hay de altos a altos. O sea, altos.
5: No, por lo menos.
3: Altos a la izquierda y altos a la derecha, ¿no? Que se inclinan a la derecha y hay que se inclinan a la izquierda.
5: Mira, yo no sabía, ¿eh? Yo no sabía que se inclinaba.
4: Pero ay, ¿cómo no vas a saber si está chueco?
3: Ah, ok.
5: ¿Hacia? Altos.
3: Altos, ok. Altos.
5: Porque les voy a dar un dato. No, esperen. Les voy a dar un dato.
3: A ver.
5: Que Marian alguna vez me dio.
3: A ver.
5: Un día, pues ya saben, ¿no? Entre amigas, en la confianza. Oye.
2: Yo ¿qué? Diciéndoselo en confianza y
3: ella.
5: Ah, ya, te vamos a
2: exhibir. No sé ni de ni qué, modo. Bueno,
5: ni modo. Zapatos. Sí, que lo sepa la gente, que se cultive de cosas así.
2: No sé ni de qué iba a hablar.
5: Dice, ¿tú crees que él, de qué tamaño? ¿Sabes?
2: Yo dije eso,
5: tú dijiste,
2: wey.
5: Y yo dije, no, pues la neta, no sé. Y entonces procede a decir, es que hay un dato, porque dice, ¿cómo dice? ¿Cómo es tu sección de la mañana? El dato, del día.
2: No, Paola, cállate. No, ya.
5: No,
2: ya,
5: a ver, ahí, que todo ahí. Es no, proporcional. No,
3: ah, bien, claro, ¿sabes? Sí. Ajá, todo
5: o sea,
3: el mundo sabe
5: todo
3: eso.
5: Es proporcional. Entonces,
3: a la nariz.
2: ¿Qué? ¿Qué?
3: ¿Está narizón? Está patón. Eso dicen.
4: Yo sabía del zapato. ¿Verdad
3: que sí? ¿Del zapato?
5: Del zapato.
4: Que te fijes en su zapato y eso quiere decir mucho.
3: ¿Ah, sí?
4: O la mano.
5: Tú sabes muchas cosas, ¿no?
2: ¿Por qué pones
3: el brazo?
2: Un puñito encima del otro.
4: O sea, yo me refería a que...
2: O sea, estas niñas están más chiquitas que yo.
3: Sí.
2: Y vienen a enseñarme. Mira la Paola, qué grande. Mira la mía, el puñito arriba del otro. ¿Por?
3: ¿Qué han visto, chavas? De verdad, ¿qué han visto?
5: Es todo esto me lo ha enseñado Alejandro Rocha. Sí, puedo decir, sí, o sea...
4: Sí, a mí también.
3: Es para que
2: yo... A mí también, dice.
4: Sí, todo, nos ha dado clases para que digan...
5: Yo le voy a decir...
2: Era, que fuera detallista. Que
5: detallista.
2: Que sea romántico. No, que que sea caballeroso.
5: Súper atento conmigo.
2: Y que
5: tres,
2: sea alto.
5: Que sea alto.
2: Grande. Ajá.
5: Sí, no porque qué tal que
2: si
5: es alto,
2: guapo,
5: pero flaquín.
2: Si no es guapo, si
4: que esté
2: gordito,
4: mamado,

0: por ejemplo, flaquito, a mí no me importa, a mí no me gusta que estén muy mamados, o sea, como que ya muy exagerado, digo, no, o sea, normalito, no, ajá, se ven lindo, bien
1: lindo,
0: trabajados, okay, pero no okay, muy.
2: ¿A ti no te importa eso, verdad, Paola?
1: No, no, sí, no, no me, yo no sé, me fijo en el físico, sí, ustedes sí, lo saben.
2: Se nota.
1: Sí, no. Mira, con que no sea protagonista, ya me doy por bien servido.
2: Uy, no,
1: ya,
2: pues es que.
1: Ya. Aunque no le gusta andar de payasito.
2: Yo le conozco un pasado muy amiga, payaso, protagonista.
0: Los nuevos prospectos también son protagonistas.
3: Ay, les quiero mucho, este programa no está siendo un éxito. Ay, ni han tomado, pareciera que
2: está borrachito. Espérate, espérate. No. ¿Y las tres de Mía? ¿Tres?
0: Yo sí
2: requisitos,
0: voy a poner en primer lugar que esté alto, porque ajá, no puedo. O sea,
2: uno.
0: No,
1: porque tú eres alta.
0: Porque yo soy alta. Okay.
1: Claro.
0: Entonces dos, es más difícil encontrar. Dos, yo creo que me trate bonito.
2: Okay.
0: Y tres, que me consienta mucho. Mucho
2: es lo más, mismo, que te trate bonito, sí, y que te consienta.
1: Oye, otro, pero qué feo que requisito, lo mínimo que pedimos es que nos traten bonito. Tan
0: otro
1: mal
0: requisito,
1: estamos.
3: Las dejaron
0: que
3: bastante
0: tenga
1: mal.
0: Tan
1: mal estamos,
0: que
1: a ver,
0: carro,
1: lo estoy carburando.
0: Que tenga casa, un futuro ya armado, ya para que nada más yo llegue. Ya.
2: O sea, todo, el cantante del.
0: Sí, sí, con 75 años ya tiene su vida hecha.
3: Bueno, regresando, nos dicen que ofrecen y ustedes, porque están buenas para pedir. Pero vamos a ver qué
2: ofrecen
3: ustedes.
0: Ya se ofendió.
3: Ya
0: se ofendió.
3: 7:32 en todas partes.
1: La voz de los hombres.
2: Ay, no.
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1: ¿Te contestaron?
2: Son las 7:47.
1: ¿Te contestaron tú?
2: ¿Quién me contestó?
1: Escucha.
3: Pásenle una chela al buen Alex, que tiene razón. Están bien buenas para pedir, pero ¿qué tal para ofrecer ese cariño?
2: Eso.
3: Una interesada.
2: ¡Chinga! ¡Dale!
3: Saludos a toda la mesa de Exa.
2: Gracias, saludos
3: su
2: a
3: amigo Anónimo.
2: A la mesa de Tranqui, que ya se puso bueno. Y así, súper rápido, querida gente, porque tenemos que irnos rápidamente. Paola, ¿qué ofrecen? Tres cosas que ofrezcan para una. Que digan, yo la neta, soy chidita para esto, puedo ofrecer tal cosa.
4: Ok, yo ofrezco mucho amor y me conocen y saben que soy una mujer entregada. Cuando yo me enamoro, compro hasta tele, bocina y quédatelo.
1: Y que se lo quede.
4: Sí, yo soy
1: esa. Relojes.
4: Compro ropa, lo traigo bien vestidito.
1: Cambiadito.
4: Preparado para otra mujer.
1: Hambre, hasta engordado
2: para otra mujer. No.
1: Hasta los hace engordar.
2: No.
4: Bien comidito. O sea, yo soy esa mujer que se entrega por amor. Oiga. Número dos.
2: Oiga. Pregunta.
4: Sí.
2: Si tengo tarjeta de crédito de Paola, ¿la puedo utilizar?
4: Es más,
1: puede, si ya terminamos,
4: puedes seguir usando mi tarjeta de crédito para tus viajes de Didi.
2: No,
4: sí, a donde quieras ir, 40 pesos, si me quiere regresar el dinero, yo estoy abierta.
1: Amiga.
2: Ok.
4: No me pueden decir interesada.
2: No.
4: Todo eso y más.
2: Ok, esa es una. Con esa basta, creo, ¿no?
4: Claro, ¿qué más quieren? ¡Hombres, qué más quieren!
1: Paola no quiere ser mi novia.
2: Ándale,
4: ay,
2: no quiere ser novia.
1: Pues sí, o sea, da la tarjeta de crédito, me va a dar de comer.
4: Electrodomésticos.
1: Me va a dar electrodomésticos.
4: Traigo bonita la casa.
2: ¿En serio?
4: Sí.
2: Ok. Ay, rápidamente, no, Mía, tres cosas que ofreces. Que digas, yo soy chita en esto, la neta.
5: Creo que soy alguien que se entrega.
2: ¿En qué aspecto?
1: En
4: el que quieras. A la hora que tú quieras y el día que quieras.
5: Tampoco, porque digo, creo que me han visto y le entro como que a todo, ¿no? En cosas buenas y sanas.
2: Ok.
5: Mi belleza, por supuesto. Mi belleza, ¿cómo no?
4: Eso.
5: Claro.
4: Eso, amiga.
2: Tu belleza interna, supongo, ¿no? ¡Ah, cotarrea!
5: No, mi belleza. Y otra cosa, creo que la familia es muy importante y yo lo que le voy a dar es familia y seguridad.
1: Bien.
2: ¡Ay! ¿Les puedo decir algo? O sea,
5: ¿Y no me lo tomen a mal?
2: No, quiero pecar de machista. Si se escucha así, pido perdón anticipado, ¿no? Pero no he escuchado a alguien que diga, sé cocinar.
1: Yo sí sé cocinar.
4: Yo sé cocinar.
2: ¿Sí? Este, para mí es un buen gancho.
5: Sí.
2: Creo yo. Como hombre, te los digo.
1: Mira, hasta tortillas en Ixtamal.
4: ¡Ella!
2: Eso.
4: Sí, ese es
1: otro. Pero yo no estoy en la conversación. Es ustedes dos. A ver,
4: también
1: ¿qué
4: tú
1: más cocinan?
4: Es lo que te iba a decir. O sea, aparte de, porque solo dije una cosa, la dos era decir que tienen mucho mi atención. O sea, yo soy... Sí, soy de andar 24/7 en el teléfono escribiendo.
2: Intensa.
4: No intensa. O sea, me contestas, te contesto. Tres.
2: Pues no, tengo otros datos, ¿eh? Yo nada más te digo.
4: No.
2: Tengo otros datos.
4: Tú también, es que tú te empiezas.
2: Yo te bloqueo.
4: Ajá. Qué viejo.
6: Hace rato también mencionó que iba a sacar el metro y que iba a medir el pie y que iba a medir la mano. O sea, que se pone exigente en que uno como hombre esté dotado. ¿Ella qué ofrece? ¿Está dotada?
4: ¡Máquinas!
2: Mía Ibarra,
1: chamaca,
2: ¿qué está haciendo? Mía dijo que Mía Paola todavía apretaba, manos. Así lo puso.
1: Mía
2: así
1: hizo
2: lo dijo
1: con las manos muy extraño, las cruzó así, cruzó sus deditos y le hizo como cuando haces zapitos.
4: Esta
1: en
4: niña,
1: el agua.
4: Yo no la conocí así, ¿eh?
2: Ni yo.
4: Ay, no.
1: ¿Qué quiere decir eso, Mía? A ver, explícame.
7: Pues que aprietan las
4: manos. Que me gusta el contacto físico
7: que
4: y andar.
7: Que gusta besar con las manos apretadas.
4: Sí, soy.
1: A ver, foto de Paola.
2: A ver, foto de Paola.
4: ¡Ay, no, gente! ¡No! Se van a enamorar.

0: pero si aprietas o no. O sea, me refiero cuando abrazas, cuando abrazas.
1: Sí, abrazo, sí.
0: Exacto, cuando abrazas aprietas o no.
2: Yo soy bien amorosa. A mí me gusta andar pegada a mi hombre.
0: Ya, chavas, vámonos a música, por favor.
3: ¿Y físicamente la mía qué tiene que ofrecer?
0: Sí, ¿físicamente qué?
3: Es virgen.
1: Sí.
0: Es en las pastorelas, ¿no?
1: Sí. Sí, estoy en el coro.
2: Y sí, está en el coro. Al ratito nos canta algo.
3: Coro.
1: ¿Qué? Si tuvieras fe como un granito de mostaza.
3: ¡Pimón!
0: Gracias, chicas. Les auguro un buen futuro esposo.
1: Muchas gracias. Ojalá
3: es el casamentero.
2: Cualquier cosa de cómo seamos Mía y yo es por instrucciones de Alex Rocha. Nosotras sí. Venimos.
1: Nos amigo, enseñado.
2: Quiero un consejo. Tengo este problema
1: nos pone
2: con este hombre.
1: Un pizarrón y nos explica sí. Santo y seña de exacto. Cómo es.
0: Es
2: entonces, quejas, sí. Sugerencias, Alex Rocha.
1: Por eso sabemos tanto.
0: Órale, pues. 7:53.
3: A mí, ¿por qué no me has enseñado nada, compadre?
0: ¿No?
3: Pero estoy soltera.
0: Te voy a enseñar. Vas a ver.
2: Nosotros también. Ay, es que nos sirven los consejos de Alex Rocha y nosotros.
1: Hay que
2: aquí
1: cambiar de hombre. Porque acuérdense que es más fácil cambiar de hombre que cambiar al hombre.
0: Palabra del señor.
3: Sabia ese consejo. Te doy porque tu amiga mía soy.
0: Pues que no creen aquí que yo las ando ahí ofreciendo. ¿Qué? Pues ni que fuera yo.
2: No,
0: ¿qué?
2: No ofreciendo, pero que aconsejes.
0: Amigas.
2: O sea, ¿cómo conquistar a un hombre?
3: No, no, son las 7:53.
0: Pues también tú, agarras a
3: calón. Todas partes, ponte exas.
0: A calón, pues no.
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22: Son las 8 de la noche con 14 minutos. Bienvenidos sean todos y cada uno de ustedes a esta tercera y última hora de Algo Tranqui.
2: Así es, te acompañamos también a través del WhatsApp en cabina. Recuerda, 2227-360-941.
22: Aunque está haciendo frío aquí en este bar, las cosas se pusieron candentes hace un ratito y estamos disfrutando de un clima sabroso.
2: Ay, no, ya ni me digas tú.
22: Lo que me preocupa es que los papás de estas mujercitas piensen que somos nosotros los que les decimos, digan esto, y no, genuinamente es lo que ellas piensan y dicen. Ay, no.
2: Ya ni digas nada.
22: Ni defendernos es bueno.
2: No, ya no hay ni cómo. Pero bueno, ¿ustedes qué opinan?
22: Vámonos a música mejor.
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1: Todo lo que estábamos platicando hace un rato con Paola y con Mía es porque salió un reportaje acerca de la diferencia de edades en generaciones pasadas que tuvieron una relación, ¿no? Y se habla de que un chavito de 18 años, una de las históricas, la diferencia de edad históricas, un chavito de 18 años se casó con una señora de 89, por ahí tú, ¿no? 89, 88 años. Y empezamos a preguntar cuál sería el rango de edad, ¿no? Más grande con las que con los que andarían, y pues por eso surgió todo esto. Pero ya hablando estrictamente de esto, querida Marianne, ¿en qué momento alguien de 18 puede casarse con una mujer de esa edad?
2: No, sí está... Híjole, no sé. Yo lo veo complicado que sea algo genuino.
1: O sea, claro.
2: La verdad es que... Ay, no sé. A mí sí la brecha generacional sí me puede bastante.
1: Aparte, uno lo creería a lo mejor en las generaciones pasadas. Hablemos de nuestros abuelos, por ejemplo, ¿no? En mi caso, mis abuelitos sí tuvieron una diferencia por ahí de 15, 20 años, no recuerdo bien, pero sí era bastante, ¿no? Pero ya hablando más de 30 años...
2: Ocho décadas, tú. O sea...
1: Sí, no, está cañón.
2: Yo sí creo que tiene que haber ahí alguna condición como de algún trauma. No sé, no quiero decir algo, pero sí tiene que haber como algo mental en ambos, ¿no?
1: Porque aparte, llámese que seas varón o seas mujer, pues tu familia, ¿cómo va a permitir que te cases con alguien de 80 y tantos años? O sea, es como decirle, hijo, o sea, piénsalo bien. No, ni siquiera me imagino que tengas que explicarle eso, ¿no?
2: Uh-huh. Sí, no, por eso te digo que seguramente hay un tema ahí entre ambas personas, ¿eh? O sea, un tema mental, digo yo.
1: Yo creo que todo el mundo estaría pensando, no, lo hacen por dinero, porque pues les deje una herencia o algo así. Sin embargo, el casarte con una persona así sí requiere, aparte de pues saber que no va a estar mucho tiempo contigo, lo que viene después. Es decir, la relación íntima, los cuidados que vas a tener. Hay muchas cosas que creo yo tendrías que aguantar, ¿no?
2: Híjole. No sé, yo sí lo veo complicado. O sea, y sí hay muchas cosas de burla, hay muchas cosas como de... No sé, de este estereotipos o estigmatización, ¿no? Si andas con alguien que te lleva tanto de diferencia. Estás hablando de 8 décadas. O sea, son como 16 generaciones, una cosa así. O sea, no sé. Ella a lo mejor vivió los fines de la revolución.
1: Exacto. Aparte, tú como persona mayor, si es que todavía estás dentro de tu mente, cuerdo o cuerda, pues ¿en qué momento piensas que puedes casar con un niño de 18, con una niña de 18 tú? O sea, ¿en qué pasaría por tu cabeza? Dale. Incluso deberías hasta de ser ilegal, ¿no?
2: Ay, no sé. Es que pues ya siendo él de 18 años ya no es ilegal, pero sí tendría que haber ahí cierta investigación, tú.
1: Miren, para que vean que no es mentira lo que estamos diciendo, ahí les doy el fragmento.
3: 18 años, se casó con una mujer de 96. Son 78. La diferencia de edad en territorio nacional se registró en Quintana Roo. De acuerdo con la más reciente estadística de matrimonios del INEGI, ahí un hombre de 18 años se casó con una mujer de 96. Son 78 años de diferencia.
1: ¡78 años de diferencia! O sea, ni siquiera 80, tenía 96 años.
2: ¡Asu! No, sí es mucho. No, me cabe como la idea de que pueda hacer algo real. No sé.
1: Ahora,
2: no sé.
1: Supongamos, querida Marianne, que se casaron por amor. Supongamos que se casaron por amor.
2: ¡Hombre!
1: ¿Cómo se fueron a enamorar? Él tenía, ¿qué? ¿15 años? ¿17 años?
2: ¡Ay, no! No me da, no me cuadra.
1: No, está
2: cañón. No, imagínate. O sea, eso... ¡No! Ni siquiera podría ser su nieto, podría ser su tataranieto. Una cosa así.
1: Bueno, en fin, ya no voy a pensar en eso. Ya me dio algo de cuscús. Vámonos a más música.
2: En todas partes.
1: Contexto.
2: Tú acabas de decir que si estarás con una viejita...
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1: No, es que aquí literalmente van a empezar a espantar porque ya acabaron de arreglar y se ve muy tenebroso.
2: Vámonos, ¿cómo era? Aquí se rompió una taza.
1: Y cada quien para su casa, diría el tío, ¿no? Aquí se rompió una jerga.
2: Y vámonos con...
1: Directito a...
2: ¿Qué?
1: ¡Hola, Albert! ¡Hola, Albert!
2: ¡Oh!
1: ¡Oh! ¡Cuídate!
2: Ya se despidió. ¡Adiós!
1: Ha sido un verdadero placer estar con ustedes en este jueves. Mañana Exa fin de semana. Los esperamos en punto de las 6.
2: Así es, mientras tanto síguenos en redes sociales @ExaFMPuebla, @MarianAlAire.
1: Alex Rocha, locutor, estamos a tus órdenes para lo que quieras, lo que gustes y lo que mandes.
2: Maneja con mucha precaución a casita y en todas partes.
1: Ponte Exa.
2: Bye.
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Son las 9. Porque 5 días no son suficientes.

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13: Padre Filiberto Velázquez, defensor de derechos humanos.
14: La comunidad sigue siendo amenazada.
15: Primeramente, pues presionaron a la autoridad y pues al no ver respuesta, pues fue esta acción como una venganza a la negativa, ¿no? 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
19: ¿Cómo están? Soy Claudia Mejía, un nuevo episodio de Ya Oíste. Esta vez yo, ahí los que me están escuchando, quiero que se pregunten, ¿hace cuánto no se desparasitan? ¿Hace cuánto no desparasitan a toda la familia, a la mascota? Creo que también es muy importante. Ahí pregúntenselo porque hoy traemos un tema sobre parásitos. Está conmigo el doctor Jesús Manuel Rodríguez Guzmán. ¿Cómo estás, doctor?
20: Hola, ¿cómo estás?
19: Muy bien,
20: muchas gracias.
19: Y yo quiero saber primero, antes que nada, ¿esta parte de la cisticercosis es igual que la tenia que escuchamos por ahí? ¿Qué pasa con esto?
20: De hecho, justamente eso es algo muy interesante que es con lo que vamos a hablar. O sea, hablar de cisticercosis realmente es hablar de una fase de lo que es propiamente un microorganismo que se llama teniasis y es un parásito. Taenia, hay dos tipos. Algo que se le llama Taenia solium y Taenia saginata. La que vamos a abordar para hablar de cisticercosis es la Taenia solium.
19: Y me remonto al cerdo, ¿no? Porque pues la misma palabra lo dice. Pero tenemos tal vez este mito muy bien arraigado de que el cerdo no bien cocido, ¡pum!, cisticercosis. ¿Es así o no es así?
20: No exactamente. De hecho, justamente es lo que vamos a abordar en este momento. Tendríamos que hablar de lo que es el ciclo, propiamente el ciclo de la cisticercosis y el ciclo de la tenia. Y hablaríamos como tal, tendremos que tener en cuenta dos cosas. El cerdo se le conectaría como un hospedero intermediario y al humano como un hospedero propiamente definitivo. Pero ¿qué pasa realmente aquí? Si hablamos realmente de lo que es el cerdo, ¿qué nos aportaría el cerdo? Realmente hablaríamos de esto. El humano o la cadena de transmisión o el mecanismo de transmisión se llama fecal oral y realmente en el humano sí ocasionaría tanto teniasis como cisticercosis. En el cerdito no ocasiona lo que es teniasis. En el cerdito solamente ocasiona lo que es la cisticercosis. En el humano, en el cuerpo humano, tendríamos este gusano. Propiamente la tenia Es un gusano plano, tiene una cabeza y se caracteriza porque tiene como cuatro ventosas, es decir, cuatro como hoyitos, por así decirlo, en su cabeza. Y tiene unos ganchos que se van atando al intestino. Esto es lo que hace que realmente se fije al intestino. Pero, ¿cuál es la característica de este gusano? Este gusano es hermafrodito, se reproduce por sí mismo, tiene tanto reproductor masculino como femenino. Y es plano, y cada una de estas cositas planitas adentro alberga huevecillos. Y entonces ahí empieza el ciclo. Entonces, ¿qué pasaría con esto? Se va, ¿sabes? Una cosa interesante y que me gusta mucho. ¿Sabes cuánto mide este gusano? Mide de 2 hasta 7 metros. Okay. Y eso es muy interesante porque imagínate, en cada una de estas segmentos que se van formando, hay miles de huevos. Entonces, ¿qué pasa justo ahí? Justo ahí lo que hacemos es de que existen prácticas como pueden ser fecalismo a raíz del suelo. Esto es, hago popó, literal, en la tierra, donde ya sea que haya alimentos o incluso un mal manejo de las excretas, ¿no? Como, por ejemplo, vemos que sí hay un drenaje, pero ¿dónde desfragua esto? ¿Dónde irriga esto? Irriga a los vegetales que propiamente se consumen. Y entonces ahí es donde empieza lo interesante, porque entonces sabemos que existen animales que se le llaman de traspatio. Imagínate, las personas hacen popó, literal, ahí está la tierra, y los cerditos, ¿qué hacen? Están todo el tiempo jugando con sus naricitas, consumen esta tierra, los productos que están ahí, los niños salen a jugar, o incluso consumes propiamente algún alimento que ya ha sido irrigado con esta agua. Pero ¿qué pasa? Que en el cerdito entonces encontramos que ya propiamente en la tierra están estos huevecitos. Estos huevos propiamente la tierra no va a hacer que lleguen a la siguiente fase, que es la cisticercosis. Vamos a diferenciarlo aquí. Entonces el cerdito se lo come, esos huevitos en el cerdo sí van a ocasionar que se desarrollen hasta cisticercos, pero ahí van a quedar, no se van a formar gusanos en el cerdo. Aquí es donde viene lo interesante. El humano come la carne. ¿Y cómo sería realmente que el humano pueda realmente decir, este consumo de la carne pueda ser lo que me origine? Un alimento mal cocinado. Pero si estamos hablando de que ya el huevo, en el cerdo, se ocasiona un cisticerco, ¿cómo se puede morir? Con una buena temperatura, con una cocción. ¿Cuánto necesito cocinar la carne de puerco para que realmente no me ocasione la infección? Por 20 minutos a más de 70 grados centígrados. Esto obviamente dependerá mucho, ¿no? Y entonces yo ya me lo como y adivina qué pasaba con estos cisticercos. Estos cisticercos es como si tuvieran una capita alrededor, un montón de cosas que son proteínas. Y entonces se desnaturalizan o que se destruyen, por así decirlo, con nuestro ácido clorhídrico. Y volvemos al mismo ciclo. Ahí está el ciclo. Pero esta es la parte interesante, porque si yo te dije de que consumimos el puerco, ya está el cisticerco, pero eclosiona con el ácido clorhídrico. Entonces dices, bueno, pero va a formar gusanos. Y ese es un ciclo de gusanos. Entonces, ¿cómo realmente se forma el cisticerco? El cisticerco es, ya no involucro propiamente al puerco, involucro el contacto yo directo humano, lo ingiero, pero ¿qué pasaría entonces ahí? Que estos huevitos se van a ir a través de la sangre.
19: Entonces, ahí sí somos completamente responsables. Ya el cerdito no tiene nada que ver, porque no hubo un intermediario. Entonces, ahí sí, por completo somos responsables, porque no tuvimos la higiene adecuada.
20: Correcto.
19: Porque si dices que está en la tierra de las heces, que otra persona fue e hizo ahí, entonces llega mi hijo y empieza a jugar ahí, se lleva las manos a la boca, ahí es donde hay la infección.
20: Correcto. Si yo te hablo de cisticercos, la gente no, muy poca gente sabe, por ejemplo, que los vegetales también pueden ser una fuente de, porque realmente si te hablo de cisticercos, ¿qué te viene a la cabeza? ¿Qué se le viene a la cabeza a todos? Los cerdos, las verduras, aunque las hayas lavado bien, la garantía está desde un buen cultivo, desde que realmente tienes una buena práctica de esto, o un buen manejo de las excretas.
19: ¿Qué hacer cuando sí nos gustan mucho las fresas, sí nos gustan mucho las ensaladas? Digo, ya hablamos de la carne de puerco, pero ¿qué sí está en nuestras manos? O sea, ¿qué tipo de medidas?
20: Si queremos consumir, a lo mejor los vegetales, no vamos a meter tanto en frutas, sino en general, todo lo que es desinfección que no sea por calor, ya sean frutas, verduras, que sean irrigadas por esto, pues sería lavado y desinfección de vegetales. ¿Qué haríamos? Pues disminuiríamos el factor de riesgo, digámoslo. ¿Cómo lo haríamos? Pues sería a lavarlo con agua potable, claramente, o sea, ya utilizar el agua que esté limpia. Y una cosa que sí vemos son diluciones con cloro, ¿no? Que son, le llamamos diluciones de hipoclorito de sodio, que con coloquialmente lo conocemos como el cloro comercial que tenemos en casa. Después de que los enjuagamos, quitamos la mayor parte de materia orgánica que a veces vemos, ¿no? Tienen tierrita, y esto, lo quitamos. Y posteriormente podemos hacer estas diluciones con cloro. ¿Cuánto correspondería? Por un litro, estos incluso envases que tenemos de crema y demás que miden un litro, de agua potable, o sea, no que sea de preferencia agua potable, claramente agua purificada, le ponemos aproximadamente 2 mililitros de cloro. ¿Cuánto sería esto? Media cucharadita cafetera.
19: También me genera duda. Hay personas que después de desinfectar vuelven a enjuagar. Uh-huh. ¿Está bien o mejor no?
20: Depende de qué cómo me lo digas. Por ejemplo, si la práctica es, lo voy a desinfectar y luego le voy a querer quitar los residuos con agua de la llave, pues me refiero al agua corriente, pues evidentemente no sería lo correcto. El agua de la llave, aunque esté purificada, sí tiene ciertos ciertos componentes que no lo hacen tan viable, ¿no? Uh-huh. En el contexto, por ejemplo, de que si lo voy a enjuagar, pero con agua de garrafón, con agua que a lo mejor es de filtro, de la que tenemos de la llave, de la que filtramos en casita, uh-huh, de estos purificadores, pues perfecto. Lo correcto sería, y de hecho así lo menciona la mayor parte de las etiquetas, solo escurrimos después de la desinfección sin ya meterlo. Aunque claro, tiene que ser dependiendo del producto que utilizamos.
19: Agradezco mucho que estés aquí para poder brindar esta información. Sí creo que nos quedó muy claro esta parte de la teniasis y la cisticercosis, uh-huh, que son cosas diferentes. Claro. Y que ya hablamos que el pobre cerdito solo está existiendo y no tiene la culpa. En sí o directamente, sí, claro. La higiene de manos, la higiene de tus alimentos, la cocción de tus alimentos son muy importante. Entonces, pues, gracias por quedarte hasta el final. Doctor Jesús, muchas gracias por estar aquí también.
20: Al contrario, gracias por la invitación y pues también invitarlos a que esto sea una práctica habitual, a desparasitación en casa y pues buenas prácticas higiénicas.
19: Yo soy Claudia Mejía, nos vemos en un siguiente episodio. Hasta pronto.
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0: León. Son 7 de la mañana con 1 minuto. Gracias, gracias por estar aquí con nosotros este viernes 9 de octubre del 2026. Estamos felices, estamos esta mañana desde el Teatro Juárez, aquí en la ciudad de Guanajuato, en el marco del 54 Festival Internacional Cervantino de Guanajuato. Francia, país invitado, y en el marco de esta hermosísima, preciosa ciudad en donde cada cuadra, cada metro cuadrado refleja y cuenta la historia del país. Así es que encantada en la vida de estar aquí con todos ustedes desde el Teatro Juárez. Hermoso lugar, de verdad, hermoso lugar. Si se pueden dar una vuelta aquí al Cervantino, háganlo. El programa está increíble. En un ratito más vamos a estar platicando, por supuesto, con la gente de Cervantino para que nos lo antojen todavía más, pero nada, que es un lugar verdaderamente maravilloso. Así es que invitados están a visitar Guanajuato, por supuesto, y a visitar el Cervantino, que tanta historia cuenta. Bueno, tenemos mucha, mucha información esta mañana. Gracias por acompañarnos. Y nos vamos hasta Sinaloa, en donde desafortunadamente la tarde de ayer ocurrió un enfrentamiento armado durante el horario de visita familiar en el centro penitenciario El Castillo, allá en Mazatlán. 10 personas muertas, entre ellas un niñito, un bebé de 2 años de edad que estaba visitando a su papá. 16 personas más resultaron heridas. Karina Méndez, saludos hasta Sinaloa. ¿Cómo estás? Muy buen día.
1: Hola, ¿qué tal, Ana Francisca? Buenos días. Pues te saludo y te informo que una riña registrada la mañana de ayer jueves en el centro penitenciario del Castillo en Mazatlán dejó como saldo 10 personas fallecidas y 16 internos lesionados, así lo informó la Secretaría de Seguridad Pública en Sinaloa. Escuchemos al secretario Sinué Téllez.
2: La Secretaría de Seguridad Pública de Sinaloa informa que el día 8 de octubre el director del Centro Penitenciario del Castillo me informó que se registró una riña al interior de las instalaciones en la que lamentablemente perdieron la vida 9 personas privadas de la libertad y un menor de edad que se encontraba de visita, y 16 personas privadas de la libertad resultaron heridas, las cuales ya fueron trasladadas a recibir atención médica prehospitalaria. Tras estos hechos, el grupo interinstitucional actuó para controlar la situación. Actualmente el centro penitenciario se encuentra bajo control y se mantiene la presencia de las autoridades para garantizar la seguridad de dicho centro.
1: De acuerdo con el reporte oficial, 9 de los muertos eran internos y la 10ª persona era un niño de 2 años, que lo acabas de comentar, que se encontraba pues de visita en el penal. Los 16 internos que resultaron heridos fueron trasladados para recibir atención médica. Los nombres de las personas que perdieron la vida fueron Elías, Jesús Adrián, Eduardo, Teodoro, Anselmo, Jesús Alejandro, Ricardo, Alfonso, José Alejandro, José Manuel y Rafael, quien era el menor. Cabe mencionar que las autoridades confirmaron el hallazgo de 2 armas cortas en el interior del penal, por lo que se investiga cómo fue permitido el ingreso de estas. Tras el incidente, elementos del grupo interinstitucional intervinieron para controlar la situación, y bueno, la Fiscalía General del Estado fue notificada y se encarga de realizar las investigaciones correspondientes para esclarecer los hechos y determinar las responsabilidades. También las autoridades pues suspendieron la visita programada para ayer jueves con el propósito pues de salvaguardar la integridad de las personas que estaban en el interior del penal, y hoy no han indicado si suspenden las visitas o continúan. Y bueno, la Secretaría de Seguridad Pública indicó que el resto de la población penitenciaria se encuentra con bien, y pues bueno, nos gustaría que el secretario de Seguridad, quien es una persona que no es muy pública, no le gusta dar como muchas declaraciones y así, pues explique qué fue lo que pasó en realidad, porque era un día de visitas. Los familiares afuera del penal entraron en crisis, los que no habían podido entrar, tumbaron una valla porque no decían qué era lo que estaba pasando ni quiénes eran los fallecidos. Entonces, pues bueno, la situación, de hecho, el hecho fue en la mañana, y hasta en la tarde, ya muy tarde, el secretario de Seguridad salió a dar información. Había sido preliminar, decían 2 muertos, 3 muertos, el de comunicación decía que todo estaba controlado y que estaba en orden, y bueno, pues al final fueron 10 los fallecidos, Ana Francisca.
0: Lo que es muy notorio, Karina, es evidentemente que Mazatlán se ha convertido en las últimas semanas en un foco absolutamente rojo y el epicentro de esta lucha entre estas dos facciones. O sea, eso queda absolutamente claro que está ocurriendo en Mazatlán.
1: Sí, claro. De hecho, en estos últimos 3 días han matado, ayer mataron otra mujer, el miércoles otra, el lunes otra, sí, en Mazatlán. Entonces, la situación se cree o se presume que detuvieron a alguien que era contrario a los que estaban dentro del penal y por eso se inició la riña.
0: Uh-huh. Bueno, por supuesto, regresamos contigo cualquier información adicional. Karina, gracias.
1: Buen día.
0: Gracias, muy buen día. Por cierto, hablando de esto, y la semana pasada nos lo contaba Saskia Niño de Rivera, que se ha dedicado a trabajar con personas en reclusión en México. Ojo con este dato, reaccionando al tema de la muerte de este niñito, de este bebé de 2 años que estaba visitando a su papá. En el país, el 67% de los niños que están en contacto con centros penitenciarios han presenciado un motín o una riña durante el tiempo que están en las visitas familiares, 67%, o sea, casi 7 de cada 10 niños lo han hecho. Claramente no hay protocolos suficientes para proteger a estos niños. Este centro penitenciario obtuvo en 2025 una calificación de 5.5, o sea, reprobado de 5 de 10 en el Diagnóstico Nacional de Supervisión Penitenciaria de la Comisión Nacional de los Derechos Humanos. Ya estaba reprobado en el 2025. Y el documento de la CNDH expone deficiencias relacionadas, obviamente, con el tema de la seguridad, obviamente, con el tema de quién gobierna en estos penales, quién está al cargo de la seguridad y quién toma las decisiones realmente dentro de los penales, la prevención de incidentes violentos, los servicios de salud con los que cuentan también los presos y la atención a grupos en situación de vulnerabilidad. Así es que estaba, digamos, el caldo perfecto de cultivo para que algo así pudiera ocurrir y desafortunadamente, pues esto, tenemos 10 personas muertas, entre estas un niño de dos años. Bueno, y en el tema de salud, ha estallado la crisis en el sector salud. No hay acuerdos con autoridades y trabajadores sindicalizados del Seguro Social. Están exigiendo abasto de medicamentos, insumos, material de limpieza, aumentos salariales también de un 10%. Abandonaron las mesas de negociación que estaban en la Secretaría de Gobernación de la Ciudad de México y arrancaron un paro nacional en varios estados del país. El paro es de forma parcial. En este momento, la Ciudad de México y varios lugares, es un verdadero caos vial. En la Ciudad de México continúa cerrado Paseo de la Reforma en ambos sentidos, a la altura de Toledo. También se reportan bloqueos en el Estado de México, en San Luis Potosí, en Querétaro, en fin, estaremos platicando y yendo a todos los lugares en donde en estos momentos hay manifestaciones de trabajadores del sector salud, y por lo pronto esto es parte de lo que decía uno de los trabajadores el día de ayer.
3: En contubernio, el sindicato y la Secretaría de Gobernación nos dieron la espalda. Estuvieron trabajando en conjunto en esa cita que nos hicieron y nos dieron un rotundo no, haciéndonos perder el tiempo y así, haciéndonos molestar, haciendo una serie de irregularidades en esa cita.
0: Bueno, vamos a ir con ello, por supuesto, en un ratito más. Cora de Jesús Rodríguez, vocera del Grupo de Madres y Padres de Niños con Cáncer allá en Veracruz, anunció que va a presentar una queja formal ante la Comisión Estatal de los Derechos Humanos en contra de la gobernadora del estado, la morenista Rocío Nale, por intimidación, amedrentamiento institucional y veto en el Hospital Infantil de Veracruz. Parte de lo que dijo Cora, con quien hemos platicado ya en este espacio.
4: Lo que está pasando dentro de nuestro hospital, hoy se sienten con el valor de correrme, pero pues para poder llegar a donde está la señora Rocío Nale tuvieron que votar muchos, ¿no? Entonces no está por su bonita cara, está porque votó la gente. Entonces yo creo que como gobernadora su obligación y servidora pública era haberme atendido y haberme escuchado, no haberme tratado de esa manera. Bueno, nosotros ahorita en el proceso de que vamos a levantar nosotros una denuncia contra lo que es la estancia de INS Bienestar, porque obviamente están corriéndome del hospital. Posteriormente voy a denunciar a lo que son a las áreas administrativas, directivas, policías y todas las personas que me agredieron, que obviamente yo lo único que quería era acercarme a conversar y poder hacerlo, y no tenía por qué vetarme porque no estamos en un hospital privado, es un hospital público, es del gobierno, es para los veracruzanos y es nuestro hospital, no es de la señora Rocío Nale.
0: Más adelante iremos con Cora nuevamente para ver cómo está la situación allá. Y volviendo al tema de seguridad, Sara Carter, la directora de la Oficina de Política Nacional de Control de Drogas de los Estados Unidos, lanzó una nueva advertencia muy dura a funcionarios que estén colaborando con el crimen organizado en México, parte de lo que dijo Sara Carter.
5: President Trump has been very clear. If you aid or abet the cartels,
6: el presidente Trump ha sido muy claro. Si ayudan o son cómplices de los cárteles, si colaboran con los cárteles, si colaboran con organizaciones terroristas extranjeras, no nos importa si son gobernadores o si son las personas que trabajan en la plaza en una pequeña tienda. Los encontraremos, iremos tras ustedes y nos aseguraremos de que paguen las consecuencias.
0: Y quien estuvo en Culiacán, Sinaloa, fue el expresidente Vicente Fox, que exigió prisión para Rubén Rocha Moya, gobernador con licencia de Sinaloa, y el senador independiente, morenista, no morenista, que sigue votando Morena, Enrique Insunza.
7: ¿Qué dio el mandado a tal Moya Palencia y a Riquelme al calabozo de los blancos allá en Brooklyn, Nueva York, donde deben de estar por el resto de sus días? Van a estar ahí junto con sus compinches, con sus compadres, Caro Quintero, Carrillo Fuentes, el Mayo Zambada y el dictador Maduro. Esos van a ser sus compañeros del futuro. ¿Por qué la bruja Claudia y la brujana los esconden y protegen junto con el otro que está allá en la selva tabasqueña? ¡Ahí se los haiga!, decimos en el rancho. Y quienes podemos llevar el mensaje de la esperanza a todos los rincones de esta bendita tierra de Sinaloa, tenemos que tener un propósito. Y el propósito es muy simple: correr a esos güeyes de aquí y traer democracia y libertad y lograr ciudadanía extensa, firme, exitosa. Hay que terminar con este cáncer, con este mal gobierno.
0: Bueno, parte de lo que dice Vicente Fox, decía Moya Palencia era diplomático mexicano, pero no, más bien es Rubén Rocha Moya, por supuesto, a quien se estaba refiriendo. La presidenta Sheinbaum encabezó en Palacio Nacional una reunión con el embajador de los Estados Unidos, Ronald Johnson. Por supuesto, en el marco también se dio esta reunión, en el marco de los días pasados, esta polémica por la asistencia de Ronald Johnson a la ceremonia de primera piedra de una academia policial en el estado de Querétaro, que tanto debate y polémica y enojo por parte de la presidenta generó, pero bueno, parte de lo que ocurrió en Palacio Nacional. Hatsiri Magallanes, buenos días.
8: ¿Qué tal, Ana? Buen día. La presidenta Claudia Sheinbaum se reunió el día de ayer con el embajador de Estados Unidos, Ronald Johnson, también con integrantes de la Cámara de Comercio estadounidense en Palacio Nacional. De acuerdo a la mandataria, en el encuentro conversaron sobre la confianza en México que asegura la inversión de empresas estadounidenses. Vía redes sociales, la jefa del Ejecutivo destacó que también se planteó la importancia de mantener la relación comercial para el bienestar de ambos países. Y bueno, al término del encuentro, el presidente del Consejo Coordinador Empresarial, Manuel Medina Mora, relató que la propuesta busca dar certidumbre a los inversionistas y también permitir que crezca la relación comercial bilateral. El representante del sector privado del país señaló pues que hay preocupaciones sobre seguridad, certeza jurídica y disponibilidad de energía, esto entre los empresarios estadounidenses. Y bueno, también en cuanto a la revisión del T-MEC, dijo que fue presentada como una de las principales preocupaciones del sector empresarial de aquel país. También sostuvo que una renovación de largo plazo con periodos definidos para revisar el acuerdo pues permitiría a las empresas contar con mayor claridad.
9: Avanzando en la revisión del Tratado de Libre Comercio, el T-MEC, donde, como saben, pues en este proceso de revisión, el T-MEC ya se extendió menos 11 años, 10 años más, con revisiones anuales, y en lo que nos estamos enfocando es en la negociación de la reducción de los aranceles de la sección 232 que afectan al sector automotriz, al acero, al aluminio, al cobre y a los componentes.
10: ¿Y qué les dijo el embajador Johnson? ¿Cómo tomó estos comentarios de parte del sector mexicano?
9: Sí, digamos que la postura del embajador Johnson es muy clara en el sentido de que ha habido esa cooperación para una frontera segura, la más segura que se haya tenido en los últimos años entre México y Estados Unidos. También que se ha reflejado estas acciones de seguridad de México en la disminución del tráfico de fentanilo.
8: El reporte que tenemos, Ana.
0: Muchísimas gracias. Gracias, Hatsiri. El secretario de Seguridad Federal, Omar García Harfuch, compareció en privado ante la Junta de Coordinación Política de la Cámara de Diputados. Una de las declaraciones que llama la atención fue el tema de las aspiraciones presidenciales rumbo al 2030. Ya estamos hablando de aspiraciones presidenciales a 4 años de las elecciones federales. El coordinador del Partido Verde en el Senado, aquí se los platicábamos hace un par de días, Manuel Velasco, lo destapó como posible candidato del Partido Verde, lo llamó el Pedro Infante de la política y decía que si no iba por otros partidos, el Verde estaría encantado de la vida de poder ponerlo en la boleta presidencial en las elecciones del 2030. Esto es lo que dice Omar García Harfuch.
11: Lo digo con toda transparencia, la tarea que y la oportunidad que me dio la presidenta Claudia Sheinbaum de servir como secretario de Seguridad no permite una agenda paralela, y menos cuando tenemos delitos tan delicados como personas desaparecidas, extorsión, etcétera, pues sería una falta de respeto de mi parte para las víctimas y para mis propios compañeros que están trabajando a lo largo y ancho del territorio nacional, estar pensando en otras cosas que no sea lo que es mi trabajo.
0: Por cierto, dice hoy el Templo Mayor del Reforma que la visita de Omar García Harfuch a la Cámara de Diputados fue así como la de un rockstar, porque tan pronto se bajó de su vehículo ya se escuchaban gritos de las trabajadoras de la Cámara que pedían saludos, pedían besos. Quienes dieron la nota, dice el Templo Mayor, fueron diputadas morenistas que hicieron hasta lo imposible por acercarse a Omar García Harfuch y sacarse la famosa selfie con él. Lo que queda claro, dice el Reforma, es que no solamente en el Partido Verde andan candidateando a Omar García Harfuch, sino que hay muchos morenistas entusiasmados que ayer lo dejaron ver. Omar García Harfuch, ya pasando a temas más serios, Omar García Harfuch también habló sobre estas grabaciones de los supuestos nexos entre los hermanos Amílcar y Luis Alberto Olán, amigos de Andy López Beltrán, con Iván Casarín Molina, alias El Tanque, este individuo detenido esta semana en el estado de Jalisco. Y dice Harfuch que efectivamente estas grabaciones forman parte de las investigaciones en contra del presunto operador del cártel Jalisco Nueva Generación, aunque dice que no hay investigación específica abierta en contra de los hermanos Olán, parte de lo que dijo Harfuch.
11: Desde ahí inicia la búsqueda de él y de su hermano está detenido. Posteriormente este sujeto sube en la, digamos, en la escalera o en la estructura de este grupo criminal y se convierte en jefe regional de Tabasco, Oaxaca, Puebla y Veracruz, relacionado con delitos de huachicol, extorsión, homicidio y privación ilegal de la libertad. Por eso es por lo que nosotros los detuvimos, más otros delitos que es buscado en Estados Unidos, me parece. Sobre el sujeto que usted menciona, lo único que tenemos también al momento es la grabación de la nota periodística, pero también, pues, por supuesto, todo forma parte de las investigaciones correspondientes y será la propia Fiscalía General de la República quien determine quién más será investigado en este caso.
0: Lo que no hay, eso sí, lo que no hay, porque comparecieron en diputados, subsecretarios de Hacienda y funcionarios del SAT, no hay investigaciones en torno a la riqueza enorme que en poquísimos años tuvo el amigo cercano de Andy López Beltrán, el famoso Amílcar Olán, que resulta estaba en Suiza, ahora no se sabe en dónde está, pero pues no hay investigaciones en torno a su dinero, en torno a el tema del lavado de dinero, en tema del impuestos, en fin, nada de eso ha trascendido. En asuntos políticos, el coordinador de diputados del PT en justamente en Cámara de Diputados, Reginaldo Sandoval, perfiló al senador por Morena, Raúl Morón, como virtual candidato de su partido a la gubernatura de Michoacán. Esto quiere decir que el PT estaría rompiendo con Morena en Michoacán. Es un dato importante porque Morena ya determinó que era Carlos Torres Piña, ex fiscal michoacano, quien sería el candidato para las elecciones del año que entra. Y el senador con licencia por Morena, Félix Salgado Macedonio, desmintió las versiones de que estaría siendo postulado también por el Partido del Trabajo a la gubernatura de Guerrero. Esto es parte de lo que dijo Salgado.
12: Han estado diciendo que yo me voy de candidato a gobernador por el PT. Eso es lo que han estado diciendo. No, señoras y señores, no es cierto. No, yo soy de Morena y estoy en Morena y aquí voy a seguir en Morena. Yo no estoy luchando por un cargo.
0: Bueno, Citlali Hernández habló sobre el tema de los dichos del dirigente del PT, Alberto Anaya, en torno a que Morena estaba cediendo a presiones de los Estados Unidos para nombrar a ciertos perfiles como candidatos para las elecciones del 2027. Esto es lo que dijo Citlali Hernández.
13: Y tenemos que hacer todo lo posible, a pesar de las discusiones que tenemos abiertas, de ir juntos en la próxima elección. Y no está aquí el profe, de manera fraterna se lo quería decir, difiero en lo que hace unas horas o ayer declaró, no estamos bajo presión de los gringos, no estamos cediendo a ningún grupo de interés. Me parece que tenemos que actuar con mucha altura de miras y créanme, lo reconozco.
0: Bueno, la jueza en retiro, Marta Magaña, compareció finalmente ayer ante el Tribunal de Disciplina Judicial. La acusaron en su momento, y por eso está compareciendo, de haber otorgado una de las primeras suspensiones en contra de la reforma judicial. Dice Marta Magaña, la audiencia fue verdaderamente inquisitorial. René Cruz, me da gusto saludarte. Buen día, buen viernes.
14: Igualmente, Ana, amigos del auditorio, muy buenos días. Así es, Marta Magaña López, jueza en retiro, compareció ayer ante el Tribunal de Disciplina Judicial como parte del procedimiento que se inició en su contra por haber otorgado una de las primeras suspensiones contra la reforma judicial. En entrevista previa al inicio de esta audiencia, la cual se realizó por videoconferencia desde Madrid, España, Magaña López, Ana, sostuvo que este caso representa un parteaguas para visibilizar que un tribunal no puede juzgar los criterios de quienes imparten justicia. Escuchemos.
15: Creo que es un parteaguas muy grande para que nosotros podamos visibilizar que esto es una cuestión que no podemos normalizar. No puede haber un tribunal que juzgue los criterios de los juzgadores, porque se rompe la independencia judicial, que es uno de los baluartes de nuestro país. Nosotros nos hemos regido por estándares internacionales y estos se tienen que respetar, no solo en los juicios que llevamos día a día todos los compañeros jueces y juezas, sino también en los que tiene que aplicar con mayor razón el Tribunal de Disciplina.
14: Tras asegurar que está tranquila, Marta Magaña dijo que sostiene los argumentos que la llevaron a conceder la medida cautelar. Al término de esta audiencia, Ana, la cual, por cierto, se realizó a puerta cerrada y sin la presencia de los integrantes de la Comisión de Disciplina, Marta Magaña señaló que las descalificaciones presidenciales no sustituían los medios legales para combatir la suspensión que otorgó. Así lo dijo.
15: Las descalificaciones desde la tribuna presidencial y el rechazo de la mayoría parlamentaria no sustituían los medios legales para controvertirla. Honrar a nuestra patria no consiste solamente en pronunciar discursos sobre la Constitución, sino en tener el valor de representarla y defenderla.
14: Mientras Marta Magaña comparecía a las afueras de la sede del Tribunal de Disciplina, se dieron cita juezas y jueces, tanto en activo como en retiro, para externarle su apoyo a Marta Magaña y para exigir que se respete la Constitución y la imparcialidad. Así las cosas, Ana, se prevé que en aproximadamente 15 días, pues el Tribunal de Disciplina Judicial dé a conocer su resolución y pues se conozca si va a imponerle algún tipo de sanción a Marta Magaña luego de haber otorgado esta suspensión contra la reforma judicial. Ana, el reporte que tengo.
0: ¿En cuánto tiempo estaría lista la decisión?
14: Aproximadamente 15 días, Ana.
0: En 15 días, ok. Uh-huh. Bueno, pues estamos pendientes. Gracias, gracias, René.
14: Buen fin, Ana.
0: Abrazo igualmente, muy buen fin. Oigan, me está llegando una imagen, qué impresión lo que está pasando en una de las calles, Manuel González, la calle Lerdo, a la altura de Manuel González, en la unidad habitacional Tlatelolco. Un socavón, ¿qué les digo socavón? Un boquete se hizo en el pavimento, y háganse de cuenta que le aventaron un coche desde el espacio, o sea, Se cayó este coche a este socavón. Afortunadamente no se reportan personas lesionadas. Hasta el momento me parece que no hay personas lesionadas, pero muy impresionantes las imágenes. Así es que, bueno, es lo que está pasando también esta mañana en la ya muy congestionada Ciudad de México por el tema de las manifestaciones del sector salud. En un ratito más estaremos, por supuesto, con todo el reporte. Nos vamos a la pausa. 5543-77125, nuestro WhatsApp aquí en cabina. Saludos desde el Teatro Juárez, aquí en el marco del Festival Cervantino, en la hermosísima ciudad de Guanajuato. Vamos a la pausa, tenemos mucho más al volver.

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0: Faitelson.
1: Buenos días, David. Buen viernes.
2: Hola, Ana Francisca, ¿cómo estás? Saludos, buenos días, muy buenos días para todos en MBS. Un saludo especial a toda la gente en Guanajuato en este siempre espectacular, fantástico Festival Cervantino. Que lo disfruten mucho. Los Vaqueros de Dallas vuelven a las andadas cuando parecía que enderezaban su temporada anoche en su propio estadio, el AT&T de Arlington. Cayeron 24-16 frente a los Bucaneros de Tampa Bay, que obtuvieron su primer triunfo de la temporada. Bucky Irvine corrió para 165 yardas, la mayor cifra en su carrera, incluido un acarreo de 72 yardas que preparó la escena para la anotación que le dio la ventaja definitiva al conjunto de Tampa Bay. Dak Prescott, en el cuarto ya cuarto, encabezó una serie ofensiva de 99 yardas, lanzó un pase anotación, pero después sufrió su segunda intercepción y los Vaqueros terminaron perdiendo el partido. Así que mal comienza la semana para los Vaqueros de Dallas y ahora están afrontando ya una temporada de números negativos. Bueno, en el béisbol de las Grandes Ligas, el conjunto de los Chicago White Sox desperdicia una oportunidad. Las Medias Blancas ayer jugaban en casa y perdieron 9-5 frente a los Guardianes de Cleveland. La serie, esta serie por la división o serie divisional en la Liga Americana, dará al contendiente al rival de Tampa Bay en la serie por el campeonato de este circuito. 9-5 el triunfo de Cleveland, 2-2 la serie. Van a jugar el sábado en Cleveland, así que los Guardianes tendrán oportunidad de prácticamente pues darle la vuelta después de que estaban contra la pared perdiendo 0-2 el compromiso. Y hablando de la Major League Baseball, hay algunas propuestas que ha hecho las Grandes Ligas. Recuerden que el contrato colectivo entre los equipos y el sindicato de jugadores expira el 1 de diciembre de este año, con lo cual se especula que habrá una huelga. El punto principal es que quieren un tope salarial los dueños de equipos y el sindicato se opone. Un límite salarial como el que existe en la NFL, en la NBA también. Pero bueno, la nueva propuesta, bajar de 162 a 154 partidos sin reducir el salario de los jugadores. Ronda del comodín, el tercer sembrado de cada liga, que será el campeón divisional con el tercer mejor récord, podrá escoger entre el quinto y sexto clasificado. La serie divisional también algunos cambios, sobre todo que serán, en lugar de ser a 5 juegos, a 7 juegos, el que gane 4, más opciones para los lanzadores, descanso antes de los juegos 5, 6 y 7, más televisión, nuevas rivalidades. Ahí está, vamos a ver si el poderoso e infranqueable sindicato de jugadores de Grandes Ligas realmente acepta esta propuesta. Yo creo que va a ser bien complicado. Bueno, por cierto, los Dodgers y los Cerveceros ya tienen fecha para comenzar la serie por el campeonato de la Liga Nacional. El domingo por la tarde en Milwaukee el primer partido, el lunes el segundo en Milwaukee, viajan el martes para jugar a partir de el miércoles ya en el Dodger Stadium la continuación de esta serie. Vamos con los temas de FIFA. Bueno, ya saben que no hay final para eso. Gianni Infantino promete apoyos de la FIFA a federaciones de África en busca de votos. Todo en camino al 18 de marzo, pero la UEFA, el presidente de la UEFA, Alexander Seferin, comunicó a las 55 asociaciones nacionales miembros del organismo que se presentará a una última reelección el año siguiente. Y también creen, dicen en la UEFA, que no bastará por sí sola la reforma institucional y se insiste en un nuevo liderazgo, es decir, pues van por la cabeza de Gianni Infantino. En el fútbol mexicano, Alberto Castellanos, que es presidente de la UDG, reaccionó ante los rumores que indican que habrá en el 2030 una expansión y que el equipo universitario podrá comprar una franquicia, un lugar en la Liga MX. Esto obviamente después también del anuncio del Atlas, que tendrá un nuevo estadio, también ese año, en el 2030, que además ha construido en territorio de la universidad, con lo cual va a invitar a la UDG que comparta el estadio. Se especula que la UDG pues sería invitada a participar en la Liga MX, pero Castellanos dice que no, que de ninguna manera, que ellos quieren ganar el ascenso en el campo de juego como tiene que ser. Bueno, se reanudó el fútbol mexicano esta noche, obviamente ya entrando en un terreno que es, empieza a ser definitivo, con algunos partidos interesantes. Por ejemplo, mañana en la cancha del Estadio Banorte, el América recibe al conjunto de los Rayados del Monterrey, partido también interesante. Se juega el clásico tapatío entre Chivas y Atlas también mañana sábado, y el domingo en un duelo que realmente está caliente por la situación de Pumas, el equipo universitario recibe a la Máquina Celeste de Cruz Azul. El mexicano Isaac del Toro tuvo una actuación buena en Piamonte, en la clásica de Piamonte, después de que en los últimos kilómetros a 18 de la meta se despegó. Al final lo alcanzó el pelotón, terminó junto con el pelotón, pero fue un buen intento. Un Del Toro que dice que tiene problemas con la rodilla después del campeonato mundial, que le costó también mucho trabajo adaptarse a lo que ha sido el regreso a Europa. En fin, la carrera más importante, la última del año, será el gran clásico de Lombardía, uno de los llamados trofeos del ciclismo profesional. Mañana se corren 238.1 kilómetros desde Bérgamo hasta Como, con 4.845 metros de elevación. Así que ahí es una etapa realmente monstruosa. No está el multicampeón de esta vuelta o de este monumento, que es Tadej Pogačar, con lo cual Isaac del Toro estará obviamente entre los grandes favoritos. 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Muchas gracias, Ana Francisca. Saludos allá hasta Guanajuato.
1: Muchísimas gracias. Gracias, David. Las 7 de la mañana con 37 minutos.
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1: Bueno, a ver, ojo lo que está ocurriendo en el sector salud del país. Todo parece indicar, todo apunta a que se generó una crisis durante... ¿Cuánto tiempo llevamos hablando de desabasto de medicamentos, de desabasto de insumos, de falta de material básico en los hospitales del país para atender a la gente? ¿Cuánto tiempo llevamos hablando de esto? Pues no sé, años. A estas alturas llevamos ya años en esta conversación. A todo esto se le está sumando además una demanda por parte de trabajadores sindicalizados del sector salud de un aumento del 10% a sus salarios. Pero caray, en un ratito más vamos a estar riéndonos hasta Veracruz, en donde el tema del desabasto de medicamentos y de insumos básicos para atender a niñas y niños con cáncer se ha convertido en una verdadera tragedia. Para que me entiendan, en Veracruz tenemos el testimonio de una niña que no se puede tratar adecuadamente porque no hay batas limpias para poder atenderla y cambiarla y que esté limpia esta chiquita que está... pues que está con leucemia, está con esta enfermedad. A ese nivel llega el tema del desabasto en algunos lugares del país, y los trabajadores del sector salud pues parece ser que han decidido decir basta. Hay afectaciones, como ya les dijimos, en varios estados de la República, movilizaciones que durante la madrugada se están generando y se estaban organizando, ya llegaron a las calles de distintas ciudades del país, y estamos contigo, Juan Carlos Alarcón. Platícanos qué está ocurriendo en estos términos en el Valle de México, en la Ciudad de México. Juan Carlos, ¿cómo estás? Buen viernes.
4: Gracias, Ana Francisca, es un placer saludarte y a todos muy buen día. Trabajadores sindicalizados y jubilados del Instituto Mexicano del Seguro Social desplegaron una amplia movilización que mantiene bloqueos en vialidades en la Ciudad de México, principalmente sobre el paseo de la reforma, donde continúa el cierre vehicular en carriles centrales del Paseo de la Reforma en el tramo de la calle Lieja y la glorieta de la Diana Cazadora, así como el bloque de carriles laterales de Poniente a Oriente. Trabajadores de esta institución se mantienen en plantón frente a la sede de ese organismo luego de que las pláticas en la Secretaría de Gobernación no prosperaron. De hecho, ayer por la noche los inconformes bloquearon varios puntos de la ciudad como Viaducto y Troncoso, Politécnico y Fortuna, Avenida Tláhuac a la altura del Metro Olivos y la calzada de Tlalpan cerca de Villa de Cortés. También cerraron la vialidad sobre la calzada de Tlalpan y Huipulco, así como Plutarco Elías Calles y la Primero de Mayo. En todos estos puntos se localizan clínicas regionales del Instituto Mexicano del Seguro Social. Este viernes se prevé que continúen los cierres a la vialidad en ambos sentidos del Paseo de la Reforma en carriles centrales, lo que complica la circulación en esa y otras avenidas circundantes. La protesta de trabajadores y jubilados del Seguro Social se realiza de manera pacífica. Hasta el momento no se han registrado incidentes de violencia. Policías de tránsito de la Secretaría de Seguridad Ciudadana llevan a cabo un dispositivo vial para agilizar la circulación vehicular y evitar que los automovilistas lleguen a ese punto de bloqueo, y verdaderamente que está pues muy complicada el desplazamiento vehicular sobre los carriles centrales del Paseo de la Reforma, ya que aquellos que vienen de la zona del Ángel de la Independencia y pretenden llegar hacia el circuito interior, pues ahí van a encontrar ya un bloqueo a la vialidad y no es posible seguir solo por el tramo de carriles laterales, es decir, de la Diana Cazadora hacia el circuito interior. En el lado opuesto, Ana Francisca, lo que corresponde al Bosque de Chapultepec, pues ahí la circunstancia es distinta, la vialidad está totalmente parada, cerrada, debido a este corte vehicular que hacen los trabajadores del IMSS en este punto donde se localiza la calle de Lieja y también la glorieta de la Diana. Y es el reporte que tengo.
1: Muchísimas gracias, Juan Carlos. Estamos pendientes. Cualquier cosa, volvemos en las próximas horas. Gracias.
4: Con todo gusto. Muy buenos días.
1: Te mando un abrazo. Muy buenos días. Nora Bucio, ¿qué es lo que están exigiendo, qué es lo que están pidiendo trabajadores del sector salud? ¿Cómo estás, Nora? Buen viernes.
5: Ana, te saludo con muchísimo gusto y de la misma forma la audiencia. Te comento que trabajadores sindicalizados y jubilados del IMSS anunciaron su intención de realizar un paro nacional y una asamblea extraordinaria para acordar medidas de protesta luego de que tras 7 horas de negociación no alcanzaron acuerdos con el sindicato y la Secretaría de Gobernación. El líder de los jubilados, Vinicio Hernández, denunció que al interior de la CEGOP fueron incluso amedrentados y retenidos ante su negativa de aceptar una consulta nacional con la base trabajadora para validar asuntos como el aumento salarial del 2.9%. Si me lo permites, escuchamos al conocido como jefe Vini.
6: Compañeros, vamos a reunirnos para sacar un comunicado nacional. Vamos a formar una asamblea nacional. Vamos a reunir las firmas para pedir la destitución de Rafael Olivos. Vamos a demostrarles que el sindicato somos los trabajadores y que no nos vamos a rendir. ¡Fuera Olivos! ¡Fuera Olivos! ¡Fuera Olivos!
5: Tras varias horas de espera, un grupo de trabajadores decidió desangrarse frente a las puertas de la Secretaría de Gobernación, mientras que otros bloqueaban accesos y Paseo de la Reforma y Avenida Cuauhtémoc. Entre las demandas de este sector destacan insumos médicos para trabajar, la renuncia de su líder sindical Rafael Olivos y que se les garantice que no habrá represalias en su contra por movilizarse, entre otras cosas. Posteriormente, el secretario de Conflictos del sindicato, Jesús Adrián Manjarres, anunció que el próximo 14 de octubre se realizará un congreso para recoger la opinión de todos los trabajadores. Escuchemos a este líder sindical.
7: El próximo 14 de octubre habrá una consulta nacional mediante el cual las trabajadoras y los trabajadores expondrán a través del voto libre, personal, directo y secreto, y que cada compañera y cada compañero tendrá la oportunidad de conocer la información, analizarla y expresar su voluntad. Y quiero hacer un llamado muy puntual, que nadie pretenda sustituir la voluntad de la base trabajadora, ni la dirigencia, ni un grupo ni una persona puede hablar en nombre de todos.
5: Los trabajadores del IMSS anticiparon que será a través de una reunión a puerta cerrada donde se definan las próximas acciones, donde no se descartan cierres viales y para medidas como destituir al actual líder Rafael Olivos y evitar la consulta del próximo 14 de octubre. Finalmente te comento que pasó de la reforma a insurgentes, son posibles afectaciones en cruces principales, además de Bucareli y Abraham González, donde hay una presencia de un plantón frente a la Secretaría de Gobernación. Calzada de Tlalpan es otra posible complicación a la altura de la estación Villa de Cortés, y las manifestaciones también se registran en Oaxaca, Querétaro y Guanajuato, principalmente en los municipios de Celaya y León. Sin embargo, se estima que en las próximas horas podría extenderse a otros estados de la República. Ana, la información.
1: Muchísimas gracias. Gracias, Nora. Estamos en comunicación. Cualquier cosa, volvemos contigo.
5: Seguimos pendientes. Muy buenos días.
1: Muchísimas gracias. Buenos días. Tengo en la línea telefónica Miroslava Vargas, enfermera conocida en redes sociales como la superenfermera, que es una de las trabajadoras que forma parte de estas protestas. Gracias, Miroslava, por conversar con nosotros esta mañana.
8: A sus órdenes, buenos días.
1: ¿Cómo están las cosas? Platícanos.
8: Mira, ayer estuvimos en reunión que inició aproximadamente 11:30 porque la cita fue a las 11:00. Y había una cita en una negociación. Primeramente hicimos un paro el 24 de septiembre en circuito. Después hacemos un paro el 1 de octubre pidiendo que se nos atendiera. Y el sindicato pues cerró sus puertas y todos pues se pusieron en valla, todos los representantes del comité. Y pues no pudimos acceder a entregar las peticiones de una forma ordenada. Sí. Con esta situación, diferentes estados de la República que hicieron presencia empezaron a desesperarse ya como a las 7, 8 de la noche y pues empezaron a buscar la manera de abrir, porque nosotros los trabajadores somos los que sostenemos ese edificio del comité. Entonces, es nuestra casa y son nuestros representantes. Y como nuestros representantes, pues que nos cierren la puerta, se nos hace algo tan, tan injusto y no está apegado a los estatutos que dicen el contrato colectivo.
1: Ahora, Miroslava, esto que dicen es un paro parcial, de, ¿cómo se manifiesta?
8: Mira, empezamos nosotros a sacar un representante por cada sección, que hay una sección en la República Mexicana. A veces en la Ciudad de México hay más secciones porque es más grande la Ciudad de México. Entonces, pedimos un representante con un suplente, entonces un representante iba a estar en la mesa de toma de decisiones, pero a la Secretaría de Gobernación tuvo que intervenir el día 1 de octubre porque no había una solución a nuestras peticiones. Entonces, pues, le llamaron a la policía para que, pues, detuviera un poquito el desorden que ellos mismos provocaron. O sea, al tener a la gente ya agotada en plantón, pidiendo que se nos abriera. O sea, la gente quería entrar en orden, pero también yo creo que ellos se espantaron, que es muchísima gente que minimizan ellos, que éramos 1,000, no es cierto, éramos muchísimos, éramos más de 1,000, unos 1,500, pero al ver esta situación de negativa, entonces se hace una reunión con Gobernación donde establecemos que Gobernación sea intermediario en una mesa de diálogo, pero en esa mesa de diálogo vimos a Gobernación más inclinado o con más comunicación con ellos. Como fue transcurriendo la reunión, a veces veíamos al representante de Gobernación parcial, a veces imparcial, a veces parcial, a veces imparcial. Okay. Entonces también nosotros nos sentimos también agraviados por la secretaría. Entonces, pues, al ver que el secretario empieza a platicar con nosotros, que empieza a hablar que el 1%, no que el 2%, que porcentual, nosotros le decíamos, háblanos en pesos, y nosotros llevamos nuestras peticiones, ya, que se hiciera un nuevo Congreso Nacional, que se hiciera el salario, se revisara el tabular. Ya. Entonces, pues, nos dieron muchas vueltas, por eso no lográbamos concluir.
1: Ahora, dime una cosa, Miroslava, ¿es un tema mayoritariamente laboral, digamos, de mejorar sus condiciones laborales, o es un tema de no podemos trabajar con este desabasto, no podemos trabajar sin medicamentos, sin insumos básicos. ¿De qué se trata? Digamos, un poco para valorar en dónde estamos parados.
8: Es que porque... es un todo. Ya ahorita ya es un hartazgo ya de todo. Porque, por ejemplo, el estado de Chihuahua, cuando llegó y conoció mi hospital, me dijo, oye, allá no tenemos punzocar, tenemos de a uno. Entonces, la situación de los hospitales es muy distinta, es muy particular cada hospital. Aquí, por ejemplo, yo te puedo hablar de Carlos MacGregor en la Ciudad de México, lo que no tenemos es personal, la plantilla está incompleta. Entonces, nuestra carga de trabajo es mayor. Entonces, cada hospital tiene una situación muy particular, partiendo de lo general. Ahora bien, nosotros lo que estamos pidiendo, que el patrón cubra lo que dice la Ley Federal del Trabajo, todos los insumos, pero deben de ser solicitados por nuestro sindicato, por nuestros representantes, que no lo hacen. Entonces vemos que hay una gran complicidad de ambos y tenernos en estas situaciones. Entonces es todo, ya es el material, ya son insumos, ya son medicamentos y pues por ejemplo el día de hoy no hay personal. Ahorita quien nos está recibiendo el piso es una sola enfermera y que veamos la hora que es. Entonces no ha llegado personal, ¿dónde está el personal? No está marchando, porque sí le puedo decir que los turnos se han cumplido, los compañeros llegan, pero ¿dónde están las plantillas?
1: Bueno, pues vamos a estar muy pendientes porque esto parece que puede irse extendiendo, ¿no? A nivel nacional.
8: Nosotros estamos convocando a un congreso extraordinario para que se hagan votaciones nuevas. ¿Y por qué ahorita están haciendo una consulta que están coaccionando a la gente para el día 14 de octubre que voten por el sí a esta consulta? Y nosotros les decimos que no voten por la consulta. Bueno, el sindicato ahorita nos tiene bien amenazados porque dicen que entonces nos vamos a huelga. Y decimos, pues bueno, vámonos a huelga, pero ese no es el paso siguiente. Aquí lo que solicitamos es irnos a un nuevo congreso que no quieren. Ahora tenemos a representantes sindicales con antigüedades de 50 años, 45 años, 40 años. Ustedes lo pueden revisar en Transparencia y tienen antigüedades de esa categoría de años, que toda su vida han sido líderes sindicales. ¿Qué está pasando con el sindicato? Tenemos un sindicato ya charro y que sí tienen que vigilarlo bien nuestras autoridades. Y es por medio de tu programa, por favor, una petición a la presidenta que haga una revisión de este sindicato charro. No está para los trabajadores, está para sus intereses personales. Es un sindicato corporativo.
1: Vamos a estar en el tema, Miroslava. Seguramente en el transcurso del día seguirán en los distintos espacios de MBC Noticias, pero por supuesto, pues dependiendo de la magnitud de los paros, estaremos haciendo esta cobertura. Entonces, lo único que dices son condiciones laborales, pero también son condiciones de desabasto de medicamentos, de insumos, de cosas básicas para trabajar.
8: Sí,
1: gracias.
8: Y ya se conjuntaron las dos cosas y los compañeros, los 37, están en plantón, en casas de campaña, ya en el 100 afuera. Entonces ya vamos a hacer la misma dinámica. A trabajar como los maestros, a ver qué podemos lograr. Ya el sector salud ya está abriendo los ojos.
1: Muchísimas
8: ya no es momento
1: gracias.
8: De echarnos para atrás.
1: Gracias, Miroslava.
8: Gracias, infinitas gracias.
1: La superenfermera, así se le conoce en TikTok como la superenfermera en redes sociales. Vamos a la pausa, tenemos mucho más al volver. 5543-77125 desde el Teatro Juárez, aquí en Ciudad de Guanajuato, en el marco del hermosísimo e increíble festival.

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0: Les platicábamos, ayer se dio esta audiencia de la jueza en retiro Marta Magaña, que compareció vía remota ante el Tribunal de Disciplina Judicial por la suspensión que concedió en el 2024 en contra de la reforma al Poder Judicial. En la línea tengo precisamente a Marta Magaña, la jueza en retiro. Gracias, Marta, nuevamente por conversar con nosotros. ¿Cómo te fue ayer? Tengo entendido, por acá leía una de tus declaraciones, que fue una audiencia que sentiste inquisitorial. Cuéntanos, Marta.
1: Hola, buenos días, Ana. ¿Cómo estás? Un saludo para ti, tu auditorio. Sí, fue una audiencia, digamos, muy administrativa. No estaban los integrantes de la comisión, no se me permitió, entre otras cosas, darle publicidad a la audiencia, que fuera pública, que entrara, ahí había varios reporteros, y no se me permitió eso, entonces tampoco se me hizo dar en ese momento copia de la audiencia, me indicaron que la pidiera después, y bueno, eso fue en rasgos, en términos generales, lo que ocurrió.
0: ¿A qué se lo atribuyes, Marta?
1: Pues en realidad no lo sé, ¿no? Son formalidades de ellos. En cuanto a la publicidad, ahí sí yo discrepo en su postura, porque pues todas las audiencias en ese tipo de procedimientos que tienden a sancionar deberían de ser públicas, si así lo pide la parte que está implicada.
0: Tú, como parte, digamos, de los argumentos, hablabas y lo platicábamos aquí en la semana antes de

0: Tener esta audiencia, que todos estos pronunciamientos, todos estos instrumentos jurídicos que salieron de algunos miembros del Poder Judicial en contra de la propia reforma al Poder Judicial, terminaron incomodando al titular del Ejecutivo, en ese entonces Andrés Manuel López Obrador, a la mayoría de Morena, y esto fue creando, digamos, un clima en donde se impuso la reforma al Poder Judicial por un lado, pero por otro lado también se castigó muchísimo a los jueces, a las personas del Poder Judicial que decidieron no participar en las famosas elecciones judiciales. ¿Esto lo pudiste transmitir, Marta?
1: ¿En la audiencia me preguntas?
0: Sí, sí, como parte de tus argumentos, ¿no? O sea, como parte del contexto en el cual
1: bueno,
0: se dieron
1: tus decisiones. Bueno, parte de mis alegatos sí fue dirigido a señalar que pues yo consideraba que la cuestión o el clima que hubiera implicado entre temas políticos pues no tenía por qué reflejarse en las decisiones de los jueces. Y lo estamos viendo pues con varios compañeros, no solo conmigigo, ahorita ya hay incluso yo estoy citada para una segunda audiencia de otro procedimiento donde también dicté otra suspensión el próximo jueves. Entonces ya se está tornando como un poco delicado el asunto.
0: Pero la acusación es que, Marta, digamos, ayúdale a entender a la gente que nos está escuchando, ¿qué es lo que quiere el Tribunal de Disciplina Judicial con estas audiencias, con este escrutinio, digamos, de las decisiones que tomaron los jueces en el 2024 con relación a la reforma al Poder Judicial? ¿Qué quieren?
1: Quiere sancionarnos, quiere inhabilitarnos. Yo, por ejemplo, ya estoy fuera, entonces sería una inhabilitación para que no pueda ejercer algún cargo público. Eso es lo que busca, sancionarnos.
0: Este Tribunal de Disciplina Judicial, hay que decir, fue también electo, ¿no? Digamos, o sea, tienen ahí... Sí,
1: sí fue electo, entonces, pues sería lo mismo, ¿no? Ellos, por ejemplo, una de las acusaciones que nos hace el Ejecutivo, es decir, si tú eras jueza, no podías analizar ese asunto. Lo cual es sumamente complejo porque pues todos somos jueces, o sea, tenía que llegarle a algún juez en la medida, ¿no? Y ellos pues salieron electos derivado de esa reforma que no se pudo suspender porque no lo cumplieron las autoridades.
0: Ahora, ¿cuál es el siguiente paso dentro de esta audiencia? Dices, ya tienes más acusaciones, además de estas dos.
1: Que sí, dicté otra suspensión y me están llamando a un segundo procedimiento, por el mismo motivo, me llegaron en días diferentes, entonces son dos juicios distintos y ahorita tengo que comparecer a la siguiente, pero de la primera, que fue el día de ayer, técnicamente ya tendremos que esperar la sentencia.
0: ¿Y esto cuándo va a ocurrir? ¿Tienes una idea?
1: Ahí sí dependemos de la agenda por completo del Tribunal de Disciplina, de esa comisión que va a resolver, pero no sé, estuvimos calculando ayer con mis abogados aproximadamente unos 3 meses, creemos, en que no pase de ahí.
0: Y en esta sentencia, dices, el castigo máximo sería la inhabilitación.
1: La inhabilitación, exactamente.
0: Cuando hablas de la situación se está volviendo delicada porque también hay no nada más otras acusaciones en tu contra, sino contra otros miembros del Poder Judicial, algunos en activo, supongo.
1: Sí, sí, de hecho acaban de suspender a una compañera jueza el día de ayer, también relacionado con una actuación que hizo en un juicio. Y lo complicado aquí es que en lugar de que las autoridades ataquen o por la vía donde está el juicio, o sea, que hagan valer sus recursos, lo que están haciendo es irse al Tribunal de Disciplina para que sancionen a los jueces y los suspendan. Entonces, pues eso que genera miedo de alguna manera en todos los jueces y se convierte pues en una mordaza y a quien impacta finalmente es a la sociedad, porque ya la sociedad, los ciudadanos que van a los juicios, pues sus jueces están amenazados, entonces es complicado.
0: Que es parte de lo que desde el Poder Judicial y desde distintas voces opuestas a la reforma al Poder Judicial decían, ¿no? O sea, en el momento en el que se construye un Tribunal de Disciplina Judicial y que las decisiones de los jueces pasan por el filtro de, y

0: Híjole, me van a sancionar si mi decisión se ve que es una decisión en contra de algún interés que tenga por ahí las mayorías o los oficialismos, pues en ese momento la justicia deja de ser justicia. Empiezas a pasar por unos filtros que no tienen nada que ver, el filtro de la política, el filtro de los intereses, etcétera, que no tienen nada que ver con acercar la justicia a la gente, ¿no?
1: Así es, y pues de todos los que ahorita estamos sancionando, bueno, digo que estamos en procedimientos o como la compañía suspendida, pues
0: Sí.
1: tiene que ver con decisiones que afectaron al grupo en el poder. Entonces es difícil.
0: Pues muy grave lo que nos cuentas, Marta. Te agradezco estos minutos. Estamos en comunicación y estamos pendiente, por supuesto, de este y de los demás procesos que nos mencionas. Muchas gracias por esta comunicación.
1: A ti por tu interés, hasta luego.
0: Gracias, la jueza en retiro, Marta Magaña. Las 8 de la mañana con 5 minutos, así amanecieron los diarios del país.
2: Primeras planas de la mañana. Reforma.
3: Pierden 6 mil millones de pesos hoteleros de Quintana Roo. Cierran negocios, amenaza e impuesto a visitantes con agravar crisis.
2: El Universal.
3: Congreso se distrae en ocurrencias legislativas.
2: Milenio.
3: Morena a Partido del Trabajo. Ni presión gringa ni sesiones a grupos de interés.
2: La Jornada.
3: Creció 14% la inversión extranjera directa en enero a junio.
2: El Financiero.
3: División de opiniones en Banxico sobre futuro de tasas. Posturas encontradas entre miembros de la Junta de Gobierno. La mayoría plantea retomar ciclo de bajas.
2: Excelsior.
3: Protegerán elecciones del crimen organizado. Para MBS Noticias, Ángela Molina.
0: Las 8:06, vamos a la pausa, tenemos mucho más al volver. 5543-77125, nuestro WhatsApp aquí en cabina, desde el Teatro Juárez, aquí en la ciudad de Guanajuato, en el Festival Cervantino. En un ratito más vamos a estar platicando con la gente del festival, el 54 Festival Internacional Cervantino, Francia, país invitado, una verdadera delicia de programa. El que se mandaron los del Cervantino este año. Así es que vamos a regresar con eso en un ratito más. Por lo pronto vamos a la pausa. Me preguntaban por acá si vamos a hablar de la Nobel de la Paz. Claro que vamos a hablar sobre la decisión del Premio Nobel de la Paz de este año. Una mujer dedicada enteramente a la defensa de los derechos humanos alrededor del mundo y, por supuesto, que se ha pronunciado, porque me lo preguntaban, se ha pronunciado fuerte y claramente sobre el tema del genocidio en Gaza. Así es que vamos a estar conversando con mi querida Brenda Estefan en un ratito más sobre la trayectoria de esta admirable mujer, Premio Nobel de la Paz 2026. Vamos a la pausa, regresamos con más.

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0: regresamos, las 8:17. Gracias por acompañarnos este viernes 9 de octubre del 2026 desde el Teatro Juárez en la preciosísima ciudad de Guanajuato en el marco del 54 Festival Internacional Cervantino. Está hasta el 18 de octubre, así es que pues esto, hay tiempo para venir, para visitar la ciudad de Guanajuato y por supuesto disfrutar algunas de las muchísimas actividades culturales que ofrece el Cervantino. En un ratito más vamos a estar platicando sobre ello y Francia es el país invitado, así es que además, pues sí, muchas cosas buenas ocurriendo aquí en el Cervantino. Gracias por acompañarnos, buen viernes a toda la gente que nos acompaña desde toda la República Mexicana. Muchísimas gracias, Mexicali, Monterrey, Morelia, Nogales, Oaxaca, Puerto Escondido, Tampico. Gracias, Reynosa, a la gente que nos sigue por allá. Tenemos mucha información. Esto es lo que está ocurriendo al momento.
1: En resumen.
0: Movilizaciones en varios estados del país por el tema de del sector salud. Guanajuato, Jalisco, Michoacán, Querétaro, Hidalgo, Nayarit, Oaxaca, Coahuila, Tamaulipas, Estado de México, en fin, las cosas están empezando a complicar en términos de lo que ocurre en el sector salud. Básicamente, dos avenidas, una que tiene que ver con la falta de medicamentos, la falta de insumos, la falta de cosas básicas para hacer su trabajo por parte de los trabajadores del sector salud y por otra parte también el tema del aumento salarial, un aumento del 10% que está exigiendo trabajadores sindicalizados. Y como comentamos, no solamente la Ciudad de México está con estos problemas, también en el Estado de México está el bloqueo de diversas avenidas como protesta. Juan Gabriel González, saludos, ¿cómo están las cosas? Cuéntanos cómo amaneció este viernes.
2: ¿Qué tal, Ana Francisca? Auditorio, muy buenos días. Trabajadores del Instituto Mexicano del Seguro Social, el IMSS, Estado de México, mantienen firmes sus bloqueos en diversos puntos de la entidad como parte de las protestas o la protesta nacional, mediante las cuales demandan mejores condiciones laborales, aumento salarial de no menos del 10%, contratación de más personal ante la saturación de las jornadas laborales y el suministro de inmediato de medicamentos e insumos para la atención de los derechohabientes. Uno de los puntos que están programados para bloqueo este viernes es Periférico Norte, por parte de trabajadores del Hospital Regional número 72 del IMSS en Tlalnepantla. Pero desde ayer jueves iniciaron estas protestas, ya que los inconformes cerraron Avenida Central en Ecatepec, en el Hospital Regional 196, también la México-Pachuca en inmediaciones del Hospital Regional 200 en Tecámac y en Coacalco sobre la Avenida José López Portillo en Villa de las Flores. En las últimas horas y por diversas circunstancias y canales se ha pedido a la ciudadanía y obviamente a los automovilistas evitar estas zonas de bloqueo. Vamos a escuchar parte de las demandas de estas personas que solamente tienen gritos de que prohibido enfermarse, de que no los van a quitar de las calles y que tampoco les van a quitar esto que le han llamado unidad de personal del IMSS. Escuchemos. Lo que te decía Ana Francisca, en las últimas horas y por diversos canales de comunicación se ha exhortado a la población y automovilistas a salir con tiempo, evitar las zonas de bloqueos y tomar alternativas viales. Esto implica, estas protestas, que varios hospitales generales de especialización y clínicas del IMSS en varios municipios mexiquenses no tendrán servicios salvo en la zona de urgencias y, como lo decían en el audio, prohibido enfermarse, y prepárense para este viernes caótico en el Estado de México. Ana Francisca.
0: Por supuesto, regresamos contigo. Gracias por información que seguramente le va a servir a muchísima gente que esté pensando transitar por estos puntos que nos mencionabas. Gracias, Juan Gabriel.
2: Buenos días.
0: Gracias, muy buenos días. Como les decía, aquí en Guanajuato, León y Celaya me parece que son los puntos en donde hay manifestaciones. Jalisco, Michoacán, Hidalgo, Nayarit, Oaxaca, Coahuila, en fin, las cosas complicándose en este tema. Y platicamos con Miroslava Vargas, enfermera, que estuvo en la reunión ayer de más de 7 horas en la Secretaría de Gobernación, que terminó en nada y que forma parte también de las protestas en exigencia de este abasto de medicamentos y mejoras salariales, parte de lo que nos dijo la conocida como superenfermera.
1: Como fue transcurriendo la reunión, a veces veíamos al representante de gobernación parcial, a veces imparcial, a veces parcial, a veces imparcial. Okay. Entonces también nosotros nos sentimos también agraviados por la secretaría. Entonces, okay, al ver que el secretario empieza a platicar con nosotros, que empieza a hablar que el 1%, no que el 2%, que porcentual, nosotros le decíamos, háblanos en pesos, y nosotros llevamos nuestras peticiones, yeah, que se hicieron nuevo Congreso Nacional, que es el salario se revisara el tabular. Entonces, pues nos dieron muchas vueltas, por eso no lográbamos concluir.
0: Bueno, parte de lo que nos contaba la superenfermera. Y en Nayarit, colectivos de búsqueda encontraron nuevos indicios de un presunto centro de exterminio, así lo nombró la propia fiscal del estado de Nayarit, en la localidad de La Curva, en el municipio de Jalisco. Aurora Candela, saludos hasta Nayarit. Platícanos, cuéntanos, Aurora, ¿cómo estás? Buen día.
3: Hola, ¿qué tal? Muy buenos días, Ana. Pues sí, fíjate que se han encontrado nuevos indicios en este predio ubicado en La Curva, en el municipio de Jalisco, Nayarit. Y bueno, pues este miércoles fueron localizados prendas completas que permanecían enterradas en uno de los puntos de este predio. Te comento que los colectivos están en búsqueda de más, precisamente, prendas en este punto. También han encontrado fragmentos óseos, siguen encontrando fragmentos óseos, esto en el arroyo que se encuentra dentro del predio. Y bueno, pues hasta el momento lo que nos comentan es que han encontrado inclusive cadenas, han encontrado algunas cosas que pues... Bueno,
0: comunicación con Aurora. ¿Está Aurora? ¿Nos escuchas?
3: No.
0: Bueno, Aurora.
3: Bueno.
0: ¿Sí, nos escuchas?
3: Sí, bueno,
0: vamos a, perdón, sí, a ver, adelante. Decías que habían encontrado incluso cadenas, ¿te refieres a como joyería?
3: Fíjate que son cadenas que encontraron dentro de un cuarto que estaba en este predio, que estaban fijadas a la pared, prácticamente estas cadenas estaban, pues no saben por qué estaban en la pared, también había cadenas, esto en todo el predio, pero ¿qué te parece si vamos a escuchar pues lo que nos comentó Rosa María Jara del colectivo Por Nuestros Corazones?
4: Creemos que, bueno, la perito determinó así de manera visible, ¿no?, y de acuerdo a su expertise, que algunos restos eran del mes de agosto o de septiembre. Sabemos que no tiene mucho que dejó de operar, porque el domingo que ingresamos, donde había hornillas artesanales, donde había unos ladrillos, había un olor a diésel muy penetrante. O sea, como que pues realmente tenía poco el lugar que habían hecho estas atrocidades, ¿no?, de quemar los cuerpos.
3: Fíjate que sobre este tema rápidamente nos comentó esto, que bueno, lo que encontraron en el lugar, aparte de lo que ya habíamos platicado, es que encontraron huellas de arrastre, habían como que alguien había arrastrado tambos, esto cerca de las hornillas también. Pues te comento rápidamente que se encuentran o van a procesar un predio o una parte de este predio en donde presumen pudiera haber pues fosas clandestinas de antigüedad. Pero vamos a escuchar también lo que nos comentó, cómo narra precisamente que bueno, pues encontraron este predio y bueno, también todo lo que han localizado en el arroyo.
4: Mira, es algo sumamente terrorífico, te lo puedo decir yo que tengo 9 años en este caminar. Creí que no había nada que me pudiera sorprender más después de las fosas clandestinas que se han encontrado y ciertos hallazgos expuestos, pero lo que nos tocó ver desde el día domingo, pues es totalmente un centro de exterminio. Sí, se encontraron nuevas prendas, ayer se encontraron prendas ya completas, no sé si vaya a haber ahí alguna inhumación, algún un entierro clandestino, porque al parecer hay más prendas enterradas.
3: Y bueno, pues hasta el momento es la información, Ana Francisca.
0: Te lo agradezco mucho, Aurora.
3: Que tengas un bonito día. Gracias.
0: Gracias, igualmente, muy buen fin de semana. Me lo decía aquí cuando surgió esta declaración de la fiscal de Nayarit, cuando habló de centro de exterminio. Y qué importante es nombrar las cosas, aunque sean horrorosas, como lo es evidentemente lo que estamos narrando, pero qué importante es narrarlo para poder primero distinguirlo, visibilizarlo y después, pues esto, hacer justicia a las miles de víctimas en este país que durante años han sido invisibilizadas, que durante años no se les ha reconocido, se les ha revictimizado, y una de las primeras, pues esto es reconocer las cosas como son y como están. Así es que me parece muy importante lo que está ocurriendo allá en Nayarit. Estamos, por supuesto, en este tema. Las 8 de la mañana con 28 minutos.
5: Luis Miguel González, Economía.
0: ¿Cómo estás, Luis Miguel? Buen viernes.
6: Muy buen viernes, Ana Francisca. Con gusto saludarte.
0: Oye, con el pretexto del Cervantino, tú dices, vamos a rascarle un poquito al tema de cuánto aporta la cultura al Producto Interno Bruto del país. Me parece un buen tema, Luis Miguel.
6: Sí, y ahorita que decías la importancia de visibilizar las cosas, agruparlas correctamente, pasa mucho con lo de cultura. Si entendemos cultura en el sentido más amplio, que incluye, por ejemplo, diseño gráfico, gastronomía, obviamente producciones audiovisuales, artesanías, pues resulta que la cultura aporta casi 3 puntos del PIB y genera más o menos 1,400,000 empleos. Estamos hablando, obviamente, de lo que siempre hemos entendido como cultura, por ejemplo, danza, ballet, pintura, teatro, pero también una serie de actividades que, si las vemos bien, están como en la frontera. Por ejemplo, desarrollo de software, videojuegos, toda esta parte que vamos a decir que es relativamente nueva, pero que nos obliga a entender la parte económica y sobre todo a la necesidad de decir, oye, ¿cómo funciona ese mercado? ¿Qué políticas públicas se necesitan? Mucho de esta reflexión empieza por ahí del 2001-2002, con un concepto que seguramente has oído, economía naranja.
0: Sí.
6: Se asocia el naranja, creatividad, y dices, si no lo mides bien, no puedes hacer política pública, no puedes cobrar impuestos, pero tampoco puedes generar los empleos que se necesitan o que podrías generar. Para mí es un tema fascinante y sé que el otro tema es terrible, pero también el nombrar las cosas bien te permite literalmente aprovecharlas mejor.
0: Estoy totalmente de acuerdo. Y aquí hay un tema, me parece, en los últimos años, no lo sé, a ver, siempre la cultura de pronto ha sido, por un lado, nuestro orgullo y por otro lado le hemos dedicado muy pocos recursos a efectivamente invertir en cultura, y no se trata nada más de gobiernos de Morena, es, me parece, un tema histórico, un poco como confiar en que la cultura en México va a dar solita por sí misma resultados, ¿no? Un poco como lo que pasa en turismo que platicábamos hace unos días, pero sí ha estado duro los recortes últimamente, ¿no? Dijo.
6: Sí, total. A ver, afortunadamente no todo depende del gasto público, y pongo un ejemplo, gastronomía. El que hablemos tanto de comida mexicana, que vayamos por el mundo y digas, oye, los restaurantes mexicanos compiten en prestigio con franceses, italianos, chinos, te da una idea de la importancia y de todo lo que genera.
0: Sí.
6: Evidentemente es bien complicado decir, bueno, ¿en qué momento un puesto de quesadillas en la esquina se convierte en parte del PIB cultural? ¿No? Creo que es el tipo de retos que para el INEGI deben ser enormes.
0: Estoy de acuerdo. Oye, la primera plana del Economista de hoy, el tema del gas natural, la importación de gas natural a México alcanzó volumen histórico en julio.
6: Sí, tenemos que, más allá de la retórica de la soberanía, etcétera, pues la realidad es que se juntan dos cosas. México no invirtió, no ha desarrollado suficiente su plataforma de producción y de transporte. Y del otro lado, el mejor productor del mundo, el que produce a menores precios, es Estados Unidos. Uh-huh. ¿Cuál es el problema? Mientras solo fue un asunto económico, pues estábamos en paz. En la medida que esto se vuelve un asunto geopolítico, la cosa se complica muchísimo. Cuando surge la aversión, la amenaza o la realidad de que te pueden cerrar la llave por unos días, pues se prenden todos los focos. Del gas natural que en Estados Unidos depende, por ejemplo, el funcionamiento de una parte de las plantas eléctricas, las de ciclo combinado, y muchísima gente, sobre todo en el norte del país, pues ha hecho en sus hogares una transición, por ejemplo, a gas natural.
0: Así es. Pues esto es muy vulnerable, ¿no? O sea,
6: somos
0: muy vulnerable.
6: Sí.
0: Todos,
6: es
0: la razón.
6: Como sí. Muchos de los temas que vale la pena, nos asustamos un día y lo importante es lo que hacemos después. Para corregir esto se van a necesitar muchos años, mucha inversión pública y privada y reglas del juego que convengan a todos, ¿no?
0: Así es, así es. Luis Miguel González, te mando un abrazo. Buen viernes, buen fin de semana.
6: Buen fin de semana y feliz estancia en Guanajuato.
0: Muchas gracias. Precioso lugar. Qué ciudad, la verdad. Sí. Gracias, Luis Miguel.
6: Hasta pronto.
0: Te mando un abrazo. Las 8 de la mañana con 34 minutos. 5543-77125, nuestro WhatsApp aquí en cabina. Vamos a la pausa. Tenemos mucho más al volver.
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0: Transmitiendo desde el hermosísimo, qué barbaridad de lugar, el Teatro Juárez. Ya me dijeron que en un ratito más vamos a ir a ver la parte del escenario, así vacío, precioso, el Teatro Juárez. No saben el marco en el cual se da este Festival Internacional Cervantino, el número 54, con una agenda pues riquísima en términos culturales. El país invitado de honor es Francia, pero por acá me platicaba Julia Cabrera, directora de programación del festival, que pues hay presencia de ¿cuántos países, Julia? Bienvenida, gracias por estar aquí.
1: Al contrario, muchas gracias por venir a compartir esta edición con nosotros. Trabajamos además de Francia, que tiene por supuesto un papel muy relevante en el marco de los 200 años de relaciones de amistad que estamos celebrando, con otros 28 países. Entonces, es un festival internacional con participación de prácticamente todos los continentes.
0: Oye, me acercaron la agenda, o sea, imagínense nada más, ¿cuántos son? 15 días, ¿no?
1: 16 días,
0: ok.
1: Pero fíjate, tenemos un circuito, o sea, además de lo que viene a Guanajuato, aprovechamos que los artistas vienen desde muy lejos. Y vamos a tener presencia en 13 estados de la República Mexicana.
0: Ah, no, bueno, entonces esto ya pasó a otros ámbitos. Pero es un librito lo que me están entregando en términos de la agenda de este 2026. A ver, platícanos un poquito. Estamos hasta el 18
1: de octubre,
0: o sea, y todavía este fin de semana y el próximo fin de semana con muchísimas cosas.
1: Y el circuito cervantino en el resto del país prácticamente hasta finales de mes.
0: Padrísimo. A ver, ¿por qué no nos presumes un poquito y nos antojas un poquito? Si no, les hemos antojado ya suficiente con lo que hemos platicado, pero ¿qué nos presenta el cervantino en esta 54 edición del festival?
1: Mira, estamos trabajando con 94 agrupaciones y solistas que están integradas por más de 3,000 artistas. Híjole. Me gustaría contarte de cada proyecto, pero el tiempo es reducido, entonces te voy a compartir lo que hay este fin de semana. Vamos a tener el Carro de Comedias de la UNAM con una producción de Ubu Rey en homenaje a la relación con Francia que celebramos este año. Vamos a tener Entre Pancho Villa y Una Mujer Desnuda, que es una puesta en escena que está cumpliendo 30 años y se hace en el espacio público. Para el festival es muy importante poner estas puestas en escena al alcance de todas, todos, todes, en el espacio público de manera gratuita. En el Templo de Marfil tenemos un piano dúo de Elena Búgalo y su compañera Williams, eso está imperdible en música de cámara. Tenemos a la compañía de Antonio Gades, que es un reto para nuestro equipo técnico, porque normalmente es una compañía que se presenta en teatros como este, desde la Secretaría de Cultura del Gobierno de México se tomó la decisión de sacarlo al espacio público también. Se va a presentar en la Alhóndiga de Granaditas para que miles de personas puedan apreciarlo de manera gratuita. Y digamos que es un reto técnico que nos hemos puesto y que nos va a dar mucho gusto compartir con ustedes este fin de semana.
0: Oye, y pues no es cualquier espacio público, ¿no? Ayer llegamos a eso de las 4 de la tarde, comimos un poco y pues me salí a caminar y es que la ciudad entera es una escenografía maravillosa para un festival, ¿no? Todo es caminable, o sea, esta parte es muy, muy, muy bonita y es justo lo que le da al cervantino, creo, pues el sabor que tiene, ¿no? El sabor como tan local que tiene.
1: Exactamente, fíjate que tenemos a unos invitados de Gales, un coreógrafo que se llama Ocean Meilir, con un pasacalles, tiene 4 funciones, tuvo 2 ayer, va a tener 2 hoy, y ayer justamente saliendo del Palacio de los Poderes, sin querer, sin tenerlo yo planeado, o sea, me crucé con el pasacalles, y eso es lo conmovedor, ¿no? Que gracias a la arquitectura tan particular de Guanajuato, a sus callejones, sus escalinatas, pues te vas a cruzar con los artistas, uh-huh. con los periodistas, con el público que se sentó a tu lado en un concierto el día anterior, uh-huh. y eso hace que el festival lleve 54 años creando comunidad.
0: Oye, me estabas platicando, que yo sé que no es este fin de semana, pero está bien tenerlo en el radar. También hay cosas para niños.
1: Sí, por supuesto. Sí. Vamos a tener dos funciones de la Ópera de los Monstruos, que es un acercamiento a este género para todas las edades.
0: ¿Qué más nos puedes presumir? A ver, tenemos además una oferta gastronómica increíble, pero sobre todo yo diría, pues esto es lo que tú dices, este ambiente de estar caminando por las calles y toparte con las mismas personas, con los propios artistas que salen a disfrutar de esta maravillosa ciudad.
1: Pues mira, la riqueza del Cervantino está en su diversidad. Uh-huh. Hacemos todo tipo de música, danza, teatro, circo, ópera. Hay un programa de exposiciones muy importante, hay ciclos cinematográficos, hay unos recorridos literarios. Entonces, tenemos todo el espectro de las disciplinas artísticas y para todas las edades. Y yo quisiera aprovechar que tu alcance llega a los hogares de todo el país para contarles muy rápidamente los estados en los que el Cervantino va a tener presencia.
0: A ver,
1: te los digo muy rápido.
0: Sí, sí.
1: Baja California Sur, Chihuahua, Ciudad de México, por supuesto, tanto en el IMBAL como en la UNAM, como en el Centro Nacional de las Artes, Guanajuato, ni se diga, Hidalgo, Jalisco, Morelos, Sinaloa, Sonora, Tlaxcala, Tamaulipas y Zacatecas. Así que si nos están escuchando Buenísimo. Desde ahí, les mandamos un saludo y chequen la programación en festivalcervantino.gob.mx.
0: Oye, justo estaba viendo eso, Josefina. Puedes buscar además, bueno, puedes bajar obviamente el programa de todo el Cervantino, ahí hay... está como muy facilita la página, pero además si te interesa algo en particular puedes hacer búsquedas muy concretas en la página web, así es que pues ahí está la invitación, puedes comprar los boletos desde acá, o sea, muy fácil, la verdad muy facilito todo.
1: Sí, hay algunos boletos que se agotaron desde 48 horas de haber abierto taquillas.
0: Bueno.
1: Uno de esos casos es el concierto de Arturo Chacón en La Lóndiga con el mariachi Gamamil, es un homenaje a José Alfredo Jiménez en el centenario, pero vamos a tener la suerte de contar con el mismo tenor aquí en este emblemático Teatro Juárez con la ópera Tosca. Entonces, ya no pueden comprar boletos para La Lóndiga, pero sí pueden comprar boletos para verlo aquí en el Teatro Juárez y de paso comparten la experiencia contigo de apreciar la arquitectura de este maravilloso recinto.
0: Es de veras muy, muy imponente, la verdad, uno entra así y es muy, muy imponente este lugar. Pues te agradezco muchísimo, estoy segura que va a ser un exitazo, que está siendo un exitazo. Y nada más para cerrar, yo te preguntaba, si al terminar este Cervantino ya empezaban con el siguiente, y me decías, no, ya empezamos con el siguiente. O sea, de ese tamaño es el reto organizacional y logístico para construir y para curar un festival que sea relevante culturalmente, pero que además sea muy atractivo para públicos muy diversos, ¿no? Como tú nos decías.
1: Sí, ya tenemos dos meses preparando la edición 2027 y nuestro objetivo pues es dar servicio al público. Si el público sonríe y se conmueve con las ofertas que proponemos, eso es, digamos, como el resultado de todo nuestro esfuerzo.
0: Oye, cuéntame, ¿qué implica que un país sea el invitado, o sea, como el país invitado especial, ¿no? ¿Qué implica eso en términos de la agenda?
1: Pues digamos que como es un festival que tiene 54 años de trayectoria, tenemos la suerte, la fortuna de contar con la colaboración de prácticamente todas las representaciones diplomáticas que hay en nuestro país, ¿no? Y además, pues fíjate que en 1826 se reconocen mutuamente nuestras naciones entre Francia y México, ¿no? Y hubo desde hace 200 años un intercambio de ideas intelectual, sí, científico, por supuesto cultural, que además los intercambios culturales pues perduran mucho en el tiempo, uh-huh, hacen historia y estamos celebrando estos 200 años de fascinación mutua entre Francia y México. Hay unas celebraciones por este bicentenario, no nada más en el marco del Cervantino, sí. Pero pues por supuesto que en este 2026 Francia tiene como invitado de honor un papel estelar en nuestra programación.
0: Bueno, pues ahí está hecha la invitación, de veras estoy aquí viendo la página web y hay unos espectáculos que la verdad se me antojan muchísimo. Muchas gracias por la invitación, estoy feliz de estar aquí con ustedes y éxito, mucho éxito en lo que venga.
1: En el Cervantino estamos felices de que nos acompañen y ojalá que su visita sirva para que más personas vengan, todavía quedan 10 días de festival.
0: Es hermoso, hermoso lugar, padrísimo festival, increíble, increíble el marco en el cual se da. Gracias, Julia, gracias, muchas gracias por platicar con nosotros esta mañana.
1: Gracias a ustedes.
0: Gracias, Julia Cabrera, directora de programación del Festival Cervantino. Vamos a la pausa, 5543-77125, nuestro WhatsApp aquí en cabina. No es en cabina, es en el Teatro Juárez. Gracias por platicar con nosotros. Yo soy Ana Francisca Vega, no se vayan, volvemos con mucho más.

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1: Es 8 de la mañana con 53 minutos. Tengo en la línea a Brenda Estefan. Se anuncia, Brenda, el Premio Nobel de la Paz 2026. Un premio dedicado pues a la protección de los derechos humanos. Navi Pillay recibió el Premio Nobel de la Paz, dice el comité, por sus esfuerzos en promover la paz y el derecho internacional. Una persona que ha estado muy involucrada en

0: ella pues decide estudiar derecho y se convierte en una defensora de los opositores de la apartheid, de presos políticos, etcétera. Y así es como Nelson Mandela, cuando sale de la cárcel, la invita a ser parte del Tribunal Supremo de su país, el Tribunal Supremo de Sudáfrica, y después ella forja una carrera impresionante en el sistema de justicia internacional, jueza de la Corte Penal Internacional, del Tribunal Penal Internacional para Ruanda. Estos temas, como decías tú, de genocidios o de catástrofes humanitarias de nuestros tiempos, y luego pues también es alta comisionada de Naciones Unidas para los Derechos Humanos, y sin duda pues se convierte en una de las mujeres o una de las figuras femeninas con mayor trayectoria en el sistema de justicia internacional, que es parte del argumento del Comité del Nobel para darle el premio, porque dicen que en este momento en el que el sistema internacional de justicia está siendo atacado fuertemente, pues ella representa su defensa, ¿no? Entonces, se hablaba incluso de la posibilidad de que el Nobel se le diera directamente a la Corte Penal Internacional o a la Corte Internacional de Justicia, porque a diferencia de los premios de ciencias, el de la paz sí se le puede conceder a una organización, ¿no? Y se hablaba de que eso sucediera. Cuando le dan el anuncio a ella, el secretario del comité que le habla le dice: queremos reconocer no solo a una institución, sino a una cara, darle, digamos, ponerle una cara. Pero bueno, por su naturaleza, también Ana Francisca, este premio es el más político y controversial de todos, el de La Paz. El año pasado, recuerdas, fue entregado a María Corina Machado, y también había quien criticaba que porque era muy cercana a Trump, etcétera. Siempre es un premio, pues que como se le da a opositores políticos, activistas, pues siempre tiene una carga política, y esta vez no fue la excepción, porque bueno, Navi Tamil presidió una comisión de investigación de la ONU sobre los territorios palestinos ocupados por Israel, y concluyó que Israel había cometido genocidio en Gaza. Sí. Y eso, pues ese dictamen, digamos, que se dio el año pasado, hizo que hoy pues hubiera críticas fuertes a su nombramiento, particularmente desde Israel y desde la Casa Blanca, que consideran que no se lo merecía, etcétera, ¿no? Pero bueno, más allá de eso, que siempre hay una carga política en estos nombramientos, pues sin duda una mujer con una trayectoria impresionante, y que incluso pues ha sido una gran defensora de los derechos de la mujer en el sistema internacional, que abogó porque, por ejemplo, el acoso sexual fuera considerado crimen de guerra, ¿no? Entonces, sin duda, pues una mujer con una carrera relevante.
1: A mí, ¿sabes qué me parece un mensaje importante? En este contexto en donde las reglas internacionales están a negociación, en donde el orden internacional, digamos, como lo conocíamos, y el que se construyó después de la Segunda Guerra Mundial con muchísimo trabajo, el tema, todo el tema del desarrollo del derecho internacional, en un mundo y en un momento en donde eso deja de importarle a muchos de los líderes políticos, pues este es el mensaje, es decir, este trabajo importa, estas personas que sostienen este régimen de derechos y de derechos internacionales y derechos globales y de derechos humanos importa, y hay que fortalecer, digamos, su presencia cuando estás viendo pues esto, a Trump decir lo que dice, a Netanyahu hacer lo que hace, en fin, una serie de elementos que debilitan muchísimo las instituciones globales que se han construido con tanto trabajo.
0: Sí, y un brutalismo geopolítico que quiere hacer de lado al sistema internacional de justicia. Eso, la misma administración estadounidense ha sido una de las grandes críticas de la Corte Penal Internacional, y no solamente de la Corte Penal Internacional, sino de la gobernanza construida post-1945. Curiosamente, Washington, que fue el arquitecto de esta gobernanza internacional, de todas estas instituciones, hoy es el que las torpedea porque considera que ya no sirven a sus intereses. Pero, como dices, fueron trabajos de décadas que llevaron a la humanidad a que hubieran ciertas reglas del juego, a que países, independientemente del tamaño que tuvieran sus economías o sus ejércitos, se ciñeran a ciertas reglas del derecho internacional público, a que la Corte Penal Internacional pudiera llevar a la justicia a un individuo que fue responsable de un genocidio, o que la Corte Internacional de Justicia pudiera juzgar a un país por haber cometido un crimen, digamos, de genocidio, de lesa humanidad, y que se le dé, se le imponga un freno a todos estos avances, desde luego que preocupa, y preocupa a la comunidad internacional. Y yo creo que ese es, de

0: fondo el mensaje. Y claro, pues tiene un peso brutal, brutal en el contexto actual, y se seguirá hablando de ello mucho en las siguientes.
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8: 94.1. ¡Hola! ¿Qué tal? ¡Hola! ¿Qué tal? ¡Hola! ¿Qué tal? ¿Qué tal, señores? ¿Cómo están? Muy buenos días. Un placer saludarlos en este viernes. Yo soy Cuco Salce, estás en Exa 94.1. Transmitimos en vivo aquí en la ciudad de Puebla, en Plaza W, sobre Vía Tliscayotl, el morning más importante de esta angelópolis llamado Que Mañanas. Y me acompaña nada más y nada menos el señor Joss Alpizar.
9: Oye, ¿por qué no echaste tanto choro, Cuco? Me está preocupando.
8: Me está preocupando
9: un poquito que hoy entraste muy así como en chinga.
8: ¿Quieres que se repita?
9: No. Okay. Quiero que me expliques qué tienes.
8: Mira, no sé cómo decirlo.
9: ¿Tienes problemas?
8: Me habló el corporativo. Nunca pensé que me dijeran, tienes un aumento del 60%.
9: ¡Bravo!
8: Eso es, por eso estoy bien sacadísimo de onda.
9: ¡Cuco, felicidades! ¡Ahora invítate algo, güey!
8: Sí, ¿qué gustas? ¿Un Marlin?
9: Un Marlin. Estaban buenos los tacos de Marlin que fuimos ahí a la... Hola. Mi movimiento de Pinataria.
8: ¡Saluda!
9: ¿Cómo están? Buenos días. Maravilloso, increíble, impresionante. Viernes 9 de octubre del 2026.
8: Ah, ¿por qué hablaste así?
9: Tú eres mi hermano de la...
8: Tú eres Roberto Carlos,
9: Veo nueva cara, Cuco. ¿Eh? Veo nueva cara.
8: Sí, saludamos en los controles al mismísimo, al único, al auténtico...
9: ¡Aluche!
8: Ahora, Aluche.
9: Alexis.
8: Hoy se trajo la sudadera de To Come Home.
9: ¿Qué?
8: Saludamos también a mí en la producción, señores. Buenos días. Ayer hay una noticia, mi querido Alpizar, que se volvió el tren. ¡Ah, cotorren!
9: ¿Qué pasó?
8: ¿Qué se volvió?
9: El Megman, el tren.
8: Tecate Comuna regresa al Foro Cholula.
9: Chale, mi Cuco, la verdad es que...
8: Después
9: lo que sí es una realidad, Cuco,
8: de un
9: es
8: polvadero que se armó.
9: Mucha gente pedía que se regresara al Foro Cholula. Iba a ser en el autódromo. Entonces, qué bueno que el equipo... del Tecate escuchó a la bandita y regresa todo al Foro Cholula.
8: Yo estuve platicando con uno de los organizadores, a quien agradezco toda la confianza que nos
9: brinda. Lo queremos mucho.
8: En Exa 94.1, no digo nombres, no digo nada, pero justamente eso me decía, que también, pues había, no voy a meterme en el tema, pero había cosas que no permitían que se volviera a realizar en ese lugar. Pero sin embargo, fíjense que qué padre, ¿no? Hicieron todo lo posible. Me consta porque la gente estuvo acá en la ciudad de Puebla esta semana arreglando justamente toda esta situación. Y me da mucho gusto que las cosas se les hayan alineado a como todo estaba en un principio. Sigue sin cambios el cartel, sigue sin cambios la sede, el venue, horarios y todo. Entonces, vamos a disfrutar y por este motivo, mi querido Alpizar, nos dejaron unos boletitos
10: no,
8: extras.
10: No, te creo, en serio.
8: Unos boletitos extras del Tecate Comuna. Chale, así que, chido, señores, 2227-30941, mensajito de voz. Algo muy sencillo, mi querido Alpizar, ¿te parece?
9: Sale, me parece. ¿Tienes en la idea algo?
8: Dios, Cuco, algo que va a estar papita. Papita el mío. No, eso es otro.
9: No, no, este, no. Papita, sabritas.
8: Papita mi corazón por ti.
9: No, ese es Papita.
8: Dios, Cuco, muy buenos días. Tecate Comuna.
9: ¡Ala!
8: Tecate Comuna, señores, y así de fácil te llevan un acceso doble, porque el Tecate Comuna estamos prácticamente a mes y unos días para realizar este gran evento, Foro Cholula.
9: Está muy fácil tu dinámica, ¿no?
8: Hay que ponerle las cosas fáciles a la gente. ¿O qué querías? Dime, por favor, la fecha de nacimiento de LPCDEFC.
9: Salce, no, pero pues, está bien, está bien.
8: A ver, ¿qué querías tú? A ver, dime.
9: No, yo quería...
8: ¿Querías que se exigiera un poco más la gente?
9: Sí, como por ejemplo, ¿de qué número calza los cantantes en la agrupación de Porter? ¿Cuál es su número de calzado?
8: Buen punto también.
9: Número de calzado, ¿qué medida... es de playera y de saco los integrantes de Los Auténticos Caligaris?
8: Oye, pues fíjate, ¿no? Pues al pisar...
9: ¿Cómo pide su corte LP en la estética?
8: Disculpa, los tatuajes de LP son la Niña, la Pinta y la Santa María que traen en el pecho. ¿Sí has visto qué bonitos veleros trae?
9: Sí, sí, sí.
8: Qué bonitos
9: el velero. No, pero a ver, no, así...
8: Pues sencillo, pero ya empiecen a participar porque vamos a regalar uno esta hora... Y quizás otro parcito la siguiente hora. Hoy, Dueto Buquet está chupaco, perdón que lo diga, pero hay que decirle a la gente la verdad, no hay que mentirles.
9: ¿No viene?
8: Sigue borrachito. Sigue borrachín. Está de borrachín Bonaparte y no vendrá el día de hoy al programa, pero la gente tiene la ventaja de tener harta promoción.
9: Oye, pues, ¿qué te picó?
8: Ahora, primero que por qué soy tan secote en el saludo. No, después
9: no.
8: Si quieres, retiramos. Señores, no hay promoción en este espacio.
9: No, espérate, Cuco. Sí, ¿verdad? Parece que un chile me embona, ¿verdad? Pero tienes mucha razón, pero sí me estoy sacando bastante de onda todas las decisiones que estás tomando y yo la verdad lo aplaudo, Cuco. Necesitamos a personas como tú en la radio poblana, porque tú... Ya tienes más de 10 años en radio, Cuco. Tú fuiste el que creaste diferentes marcas radiofónicas, como La Magnífica. También estuviste parte de La Qué Buena. Te agradecemos mucho, Cuco. Un aplauso para Cuco Salce, que está con nosotros. ¡Bravo!
8: Oye, tengo otras decisiones también que quiero hacerlas públicas. Y ya te lo conté a ti, Alpizar. No nos hagamos tontos.
9: Sí, pero...
8: Estoy por retirarme de este espacio. Es un adelanto que se les da. ¿La gente querrá tenerme aún? Yo creo que no.
9: No,
8: yo creo que no,
9: Alpizar.
8: Si fueras tú, yo te puedo decir una cosa.
9: ¿Qué?
8: La gente diría, ¡que se largue!
9: ¿Qué dice el público? ¡Que
8: pero
9: se vaya!
8: Yo creo que también estoy entre buenas noches y buenos días,
9: Alpizar. O puede que yo también te dé la sorpresa y te diga, Cuco, ella se llamaba Marta, ella se
8: pero
9: llamaba
8: pero todavía
9: así.
8: No te hagas la ganaxia.
9: No, todavía vamos a ser la mañana. Pero...
8: Tranquilo.
9: Tú también tranquilo, Cuco. Okay. Vete despacio.
8: Vamos a iniciar este programa, señores, a participar 2227-30941.
9: Pregunta cuál es la dinámica.
8: Ya saben, Dios, Cuco, buenos días, Tecate Comuna. Hoy estamos de huevones, ¿no? Entonces vamos a seguirles a ustedes el pasito tuntún.
9: Hola, Cuco, ¿está bien?
8: ¿No? Oiga, tienes la neta, a ver, al chile.
9: Siempre nos tiran de que huevas.
8: A ver, al chile. ¿Andas activo o andas huevas?
9: ¿Sabes qué? Los viernes ando de huevas, pero después del mediodía.
8: Ahí está, entonces ahorita.
9: Ahorita traigo ganas.
8: Ah, ahorita está.
9: Mira, ¡órale!
8: ¡Ah, ¡oh, papi! ¿Sí? ¡Que todo es tuyo, papi!
9: ¡Órale!
8: ¿Qué te vas a...? Bueno, señores, vamos a iniciar este programa 9:9 en la ciudad de Puebla. Escuchas la frecuencia naranja Exa 94.1. ¿Y esto qué se llama?
9: ¿Qué mañanas? Buenos días, público querido. Bonito de Puebla. Comenzamos. Gracias.
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10: es un exitoso sencillo.

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2: ¡Qué mañanas!
3: ¡Qué mañanitas! ¡Qué mañanitas, mi querido Alpizar! Oye,
2: Cuco, perdóname, pero se está volviendo loco el WhatsApp. Se está volviendo loco,
3: ¿eh? ¡Ah, la chiquita! A ver, ponte. Hay que descargar audios. A ver qué dice la gente querida de esta estación.
2: Lo que sí, como está muy fácil la dinámica. Sí. Como está muy fácil, sí necesitamos que sean mensajes de voz.
3: Y es escrito fotito.
2: Por ejemplo, aquí la terminación 0789 dice: Tecate Comuna, pero en texto no participas. O sea, eso sí voy a ser claro,
3: qué
2: mi Cuco.
3: Exigente.
2: Sí, voy a ser claro, voy a ser exigente.
3: ¡Qué exigente!
2: Mensajes de texto.
3: Pobre de tus
2: mensajes
3: hijos.
2: De texto no entran. Puros mensajes de voz.
3: Pobre de tus
2: y de
3: Woody.
2: Puro mensaje de voz.
3: Qué horror.
2: Si tú mandaste texto, no te vamos a tomar en cuenta. Porque está bien fácil la dinámica. La neta.
3: Pero
2: lo que es de cabrón.
3: Oye, pero que eso no te lo graben porque va a salir en las redes. Mejor de algo bonito. Un, dos, tres.
2: Dos. Amigos de Exa, ¿cómo están? Buenos días. Ya estamos en vivo y en directo aquí en ¿Qué Mañanas? Tenemos boleto doble para...
3: ¡Tecate Comuna!
2: ¡Buenos días! ¿Cómo?
3: Sintoniza. Que nos estaban grabando para redes, señores. Oigan, por cierto, ¿ya vieron en redes un video de la señorita Mía Ibarra y un servidor? No, hombre, ahí enseñé hasta las naranjas, ¿eh?
2: ¡Qué buen músculo traes!
3: No te andes burlando de mi musculatura.
2: Por Dios, que
3: soy
2: no
3: de hueso burlando. Ancho.
2: No me estoy burlando.
3: Soy de hueso ancho, pero sí te digo.
2: Yo también soy una persona de huesote ancho.
3: ¡Ay, mi amor! ¿De cómo?
2: De hueso ancho.
3: De tuétano ancho.
2: Te ves... Trabadón.
3: Soy un hombre fuerte, de hecho, bendito Dios, la gente que sabe que boxeo, hasta el momento soy una persona invicta, 52 peleas y ninguna perdida,
2: y
3: por
2: tres,
3: vía de knockout, 17.
2: Tres por vía del cloroformo.
3: ¡Cloroformo, mano!
2: Los audios, Cuco, de
3: sí, ponlos, porque hay muchísimos. Gracias, gente, bonito día, a todos.
2: Vuelvo
3: bonito
2: a reiterar,
3: día.
2: Si mandaste mensaje de texto, no te vamos a tomar en cuenta.
3: Regañe.
2: Es que está bien fácil la dinámica.
3: Bueno, ya, ponlos.
4: Cuco y Dios.
2: ¿No quieres que me enoje?
3: Bueno, es que aquí
2: ¿No
3: este...
2: ¿No quieres
3: aquí,
2: que me enoje?
3: Aquí este personaje yo creo que todavía está Edo, ¿sí? Yo creo que todavía anda Edo. Entonces, amigo, dile a tus jopetas que ya se van a dormir, que tú quieres participar aquí en ¿Qué Mañanas? ¿Ok? ¿Ok?
2: La dinámica
3: okay.
2: es Cuco y Dios. ¡Tecate Comuna!
3: ¿Qué pasó? Así. ¿Qué hiciste,
2: Cuco,
3: Mía?
2: ¡Tecate Comuna!
3: ¿Oíste lo que hizo Mía?
2: Sí, viejo,
3: ¡ay, hija de tú!
2: Por acá dice, buenos días, don George y don Cuco. ¿No tendrá un par de boletitos por el Tecate Comuna? ¡Ay, mira! Y pone su dibujo.
3: ¡Ah, pura! Eso, pura intelligence artificial.
2: Dice, atentamente, un chaborruco con alma de festivalero.
3: ¡Ah!
2: Festivalero.
3: Eres de la camada del Alpizar.
2: ¿Qué dice?
5: Josh Cuco, buenos días, Tecate Comuna.
3: Ahí está.
5: Y ahí con el 60% de aumento, pues doble, ¿no?
6: Número ya sabes.
5: Y Josh, creo que la talla es 18 más 14, ahí si gustas. Siempre es casquete corto.
3: Pues este personaje dio todos los datos y requisitos que se estuvieron pidiendo, pero bueno, es parte del show. ¿Qué más?
7: ¿Qué tal, Cuco y Dios? Buenos días. Ya saquen los boletos para el Tecate Comuna, que está de la Huancholula.
3: ¿Va? Eso. Pues ahí están, están al aire. A ver quién se los gana, ojalá y seas tú.
2: A ver qué dice por acá.
8: Chaviza, maldito, ¿quién te crees, cabrón? Si el Cuco llegó con la intención, con la idea de ser, quiero hacer esta promoción hoy, fácil, difícil, como sea, ¿tú qué, cabrón? No le cortes la inspiración, güey, cuando tú pongas la...
2: ¡Ay, se le cortó!
3: ¿No lo cortaste tú?
2: No, se cortó.
3: Ok.
9: Buenos días, Coco Gus. Saquen los boletos para el Tecate Comuna.
3: ¿Ya ves, Gus? No, pero estuvo bien. Es que sí eres un ratón. Mira, eres ratón, pechón, adornado. Todo tienes al pisar.
9: Hola, yo soy Cuco. Buenos días. Tecate Comuna. Y yo digo que calzan del 7.5 todos.
3: Ay, mi amor. Mira.
9: Saludos.
2: Y yo de payasones. Chécate.
10: Hello, Joss. Buenos días, Tecate Comuna.
3: Oye, qué bonita voz.
2: No, más bien está recién levantada aquí.
3: No, pero, oye, esas voces son padres. Ojalá y algún día alguien se levante así conmigo y me diga, buenos días.
2: Dice, sí, Cuco, sé que te vamos a ir. Sé que te vas a ir porque te vas con los que llegan el 2 de noviembre.
3: Ay, José.
2: Entonces, por eso dice, sí, sabemos que te vas a ir.
11: Tranquilo.
2: Sí, Cuco, ya es que ya te veo bien.
11: Ahora sí que tranquilos, no sean hojaldras, tranquilos. Take it easy, Missy. No me voy el 2 de noviembre. Mira, a lo mejor a lo mejor mi último programa es el 31 de diciembre, dice, pero no el 2 de noviembre.
2: Cuco, yo, buenos días, Tecate Comuna, gracias, ese no entra. Terminación 284 tiene que ser mensaje de voz.
3: Oye, Pisa, pero a lo mejor no pueden grabarlo.
2: Alce, que se vayan al baño, claro.
3: Ah, bueno, perdónenme, producción. Cállese, perdóname, Alpizar. Yo soy un tonto. Yo no tengo la razón.
2: Es
3: nunca
2: un boleto
3: en este
2: del Tecate Comuna. No,
3: yo simplemente quiero ayudar a mi gente que la amo. Y por ello soy lo que soy. Pero si ustedes, para ustedes la gente no vale nada, me callo el hocico. Y adelante, sigue con la dinámica, papá.
2: Ah, perfecto, te vas a poner así.
3: Es que, papá, no se trata de beneficiar al auditorio.
2: Lo estamos beneficiando.
3: Pero pues que participen como quieran. Bueno, está bien, hagan lo que quieran. Va, va, órale, me alineo. Soltalo, son los últimos programas.
4: Dios, Cuco, Tecate Comuna.
2: Ya, 2 de noviembre te vas a ir, mi Cuco. 2 de noviembre.
12: ¿Qué es, Cuco? Muy buenos días, Tecate Comuna. ¿Mes?
2: Creo que está en bajo la lluvia, ¿no?
3: Dijo mes, octubre.
2: Mes, octubre, sí. ¿Qué dice aquí?
4: George Cuco, buenos días, Tecate Comuna.
3: ¿Ahí estás?
4: Gracias.
3: No, de eso nada, bien. Mira, qué educada es la gente. Bonito, sí, bien. Pura gente nice.
4: Cuco, Jos Alpizar, móchense con unos boletos para el Tecate Comuna, porfis de cuates.
3: Mira, bien, mira, bien. Pura gente nice. Padre, pura gente nice, ay.
12: Qué membona, ¿verdad?
4: Cuco, Jos, buenos días. Tecate Comuna, y tú, nalgón, parece que te costaron a ti los boletos. Híjole, mano, el Cuquito viene de buenas, quiere regalarlos así de fácil y tú poniendo trabas. Ya, en serio, caes mal.
3: Eso, gracias, gente. Gracias, gente. Si pueden aumentar algún comentario en su participación, se los voy a agradecer, porque yo, señores de Exa 94.1, yo estoy de su lado. Mía, este señor, Alexis, todos están en contra suya. Yo sé quiénes son ustedes para mí. Y sin ustedes, al chile, yo no trago.
2: ¡Hala!
3: Síguele.
13: Hola, buenos días, Cuco, Josh, qué mañaneros y a toda la bandita. Tecate Comuna, por favor, Tecate Comuna. Saludos.
3: Qué bonito. Mira, le mandamos saludos al curita.
2: ¿Por qué?
3: Pues a toda la bandita. ¡Ah, cotorren!
14: Josh, Cuco, buenos días, Tecate Comuna. Ya, dámelo.
3: Ay, mi amor. Sí, mira. Ok, aquí lo tienes.
2: Dice por acá. Dice, yo apoyo a Dios. Si yo pude mandar mensaje de voz que otras personas no puedan.
3: Ahí está. No, está bien. Ya. Yo no estoy diciendo nada. Pero la gente tiene la razón.
14: ¡Dios, Cuco, Tecate Comuna!
2: ¡Qué bonito!
3: ¿No se estaba cayendo de la azotea?
2: No. ¿Ah? Tranquilo.
15: Buenos días, queridísimos Cuco y Dios. Tecate Comuna. Y si no tiene boletos para el Tecate Comuna, ¡que se largue!
3: Mira, ahí está mi sustituto al pisar. Él sí tiene voz de locutor, no como yo, que... Buenos días, 1500, hora y media, tú pagas el taxi.
2: Dice, oye, Cuco, buenos días, ¿cómo están? Oye, George, estamos en la chamba, no podemos mandar audio porque no nos permiten usar el celular en el trabajo. Oye, con Cuco, una apuesta Pumas contra Cruz Azul, ¿qué dices?
3: ¿Qué te parece si nos tatuamos la espalda? Tú te pones mi nombre completo.
2: Dice,
3: y yo no me pongo nada.
2: Ya gobiérnate, precioso, ya es viernes.
3: Es que sí, Alpizar, no te estás gobernando.
4: Cuco, Josh, buenos días, Tecate Comuna. Ese desnalgado ya parece a la gata Flora.
3: Ahí está. La gente es la que dice, la gente es la que manda.
16: Buenos días, Cuco, buenos días. Josh.
3: Buen día.
16: ¡Tecate Comuna! Por favor.
3: Mira, gente educada.
2: Fíjate, ¿eh?
3: Gente educada, okay. Gente bonita.
2: No, Cuco.
3: ¿Qué?
2: De aquí en adelante, háganlo. Los que manden texto también participan. Espérate. Pero si alguien empieza a decir, es que yo mandé audio y él mandó texto... ¿Y se lo ganó? Mejor absténganse a mandar mensaje.
3: No. A ver, papá. Mira. Papi, no sientas frío.
2: Mira.
3: A ver, papá. No sientas frío. No, espérate. No sientas frío.
2: ¿Por qué?
3: No, espérate.
2: Porque son buenos, pues.
3: A ver. A ver, tía Chona, aguanta. No, nos mantenemos en el mensaje de voz como se dijo.
2: ¿Estamos de acuerdo o no?
3: Ahí está. fue la indicación que el señor Alpizar puso. Adelante, vamos a respetarla. Vamos a, no tienes por qué cambiar las cosas. Yo simplemente me puse en el lugar del
2: radio. Dice, sí, estamos de acuerdo. Que sean mensajes de voz, no de texto.
3: Lo que la gente diga. Es más, corran a Pepe, se le corre.
2: No.
3: Sí, ¿por qué no? Dale, no pues, Pepe, oye, que la mía también corran, se le corre. Lo que la gente diga.
2: Y hasta parece que no te dieron anoche. No me
3: dieron. Sí, exactamente, Alpizar. Aprende a uno que viene uno bien cenadito y bien desayunadito.
2: Me quedé jetón ahí en la noche.
3: Sí. Jetón, ¿tú eres de los que te duerme, eh?
2: Sí. No, sí me bañé, ¿cómo no? Oye. Pero sí quedé
3: jetón. No, sí hueles como a chinchilla, ¿eh?
2: No, huéleme.
3: Ay, mi amor. Pon dos mensajitos más y continuamos con el programa. Tenemos boleto doble para el Tecate Comuna, ya que volvió a la sede donde tenía que ser el evento. ¡Bravo! ¡Hurra, hurra! Mira, Pepe, todo esto es tuyo, papi.
15: Cuco, yo, Tecate Comuna, sáquense los boletos y de las Tecate.
3: Yo pensé que iba a decir sáquense los. ¿Estás bien? ¿Estás bien?
17: Cuco, Josh, Tecate Comuna, saludos desde mi bello rancho de San Miguel Tilapa.
3: Sí, ya vi. ¡Ah, saca el guajolote! Oye, yo siempre le he tenido miedo a los guajolotes. Se me hacen como los gatos. Ahí te hablan. ¿Eh?
2: ¿Por qué, Cuco?
3: Se me hacen como los gatos, como traicioneros.
18: Pero Cuco Salsa va de buenas porque ayer lo llevé con las de Milky Way.
2: ¡Ay, Morena!
3: No hubieras dicho, hermano. Oye, por cierto, no, pero no digas eso, pero sí me quedé con una duda. ¿Cómo se llamaba con la que estuve yo en el privado? ¿Marta?
2: Mauricio.
18: Cuco, Dios, Tecate Comuna.
2: Siga participando, público bonito, querido. Qué bonito. ¿De qué mañana?
3: Ya ves, Alpizar, así te ves bonito. Mira, eres feo y luego te pones de rejego, te ves peor. Pero mira, dile, seguimos participando, ve, dilo, seguimos participando.
2: ¡Sigue participando!
3: Te ves guapo así.
2: Ve, la gente ya es guapo. Ya está poniendo las condiciones ahora la gente, ¿eh?
3: A ver, ¿qué dice la gente?
2: Sí, pero si no contestan, que regrese la llamada por WhatsApp. Sí, como si quieres te pago tu línea también. Pásame tu número, ¿qué compañía? Voy corriendo a pagarte tu línea. ¿Cómo ves? Dice, buenos días, Cuco y Josh. No se me hace justo que solo mensajes de voz. Para mí que Josh quiere que gane alguien de audio.
19: ¡Cállese!
2: Pero
19: si digo
2: que mensajes de texto van a decir que quiero que alguien gane, que mande texto.
3: No, yo te escucho, Por acá dice, tú digas.
2: Ah, dice, sí, páganme mi plan. Ay, ahorita, José, ¿cómo no?
3: Los amo, gente bonita de EXA, ¿de qué mañana? Ahorita. Señores, vamos a continuar. Son 9:27, por si todavía estás en que si ya te metes a bañar o no, pues ya te va a hacer tarde, ¿no? No jodas. Y pues a todos los que están en la oficina, saludos. A los que están en el transporte público, saludos. Uber, Didi, motocicleta, a Protección Civil, bomberos.
2: Guardia Nacional.
3: Vialidad. Que por cierto, yo tengo una pregunta. Si alguien de proximidad de estas patrullas verdes, yo paso regularmente, no siempre, por el periférico rumbo a Cholula. Ajá. Casi a la altura de la Tliscayot, donde está un puente y hay unos motelitos, el Silver Hill, donde fuimos la otra vez, Alpizar, ¿te acuerdas?
2: Sí, con tus amigas.
3: A esa altura ponen como a patrullas y todo ese rollo. ¿Por qué lo hacen? Porque es una zona de accidentes y para tener precaución. Si alguien de estas patrullas verdes, proximidad vial. ¿Cómo se llama?
2: Proximidad vial.
3: Nos está escuchando. ¿Me podrían dar la explicación? No estoy reclamando, no estoy diciendo nada. Nada más para saber si es por lo que yo pienso, porque esa zona hay mucho accidente o porque se les acabó la gasolina.
2: Espérame, papi, te investigo. Oficial Matute, buenos días, ¿cómo está? ¿Usted sabrá por qué proximidad está ahí? Ahorita te investigamos, mi Cuco.
3: Saludos a todos. Un saludote. Y pónganle chispicidad a la vida, ya es viernes, señores.
2: Ya los didistas y ubercistas no nos mandan saludos.
3: Yo también lo mandé, no lo acabo de mandar.
2: Están mandando mensaje.
3: No lo mandé.
2: Están mandando mensaje, Cuco.
3: Uber Didi.
2: Sordos.
3: Uber Didi. Bájale un poquito al radio.
20: No, que un México sin hambre, Claudia.
3: Ya. No, sí, ya me hicieron enojar a mí.
2: Mi gente ya, no debe de recibir un insulto.
3: Pero ya me hicieron enojar. Ya me hicieron enojar.
2: ¡Están en qué mañana! ¡Buenos días!
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0: El siguiente contenido no es apto para menores de edad. Indecente. Inmoral. Él no es un buen amigo. Él da pena. Él es el payaso Pillín. ¿En qué mañana?
1: Voy al pisar. Estoy nerviudo.
2: ¿Por qué?
1: Ahora esas payasadas que de hecho, que esto no es apto, ahora qué mamá.
2: De hecho, ayer
1: ¿qué viene o qué?
2: De hecho, ayer.
1: ¿Qué inventaste o qué?
2: No, espérate. Ayer.
1: ¿Qué vas a decir?
2: Me enteré.
1: ¿De qué?
2: Que hubo una junta.
1: ¿De qué?
2: Hablaron con el numerote.
1: Hablaron, no manches.
2: Sí, hablaron con el numerote. Hablaron con Chamán Calimán. Hablaron con el rector. Hablaron sobre todo con Pillín. Porque pues ya ves el tema de... Eso es un programa, ¿no? Entonces,
1: sacudo por no barrer.
2: Entonces, pues sí, hubo un regaño para Pillín de que es grosero. Entonces, pues justamente viene a hablar de eso.
1: Y por eso pusieron eso de... Uh-huh. Pero pues pero, ya no, va a estar tranquilo,
2: es que ahí
1: para
2: te va.
1: Que lo ponen.
2: Justo es eso. Estoy bien.
1: A ver.
3: Pásalo. ¿Qué más te buscan?
2: Allá, Chilita, pásalo. Bien.
3: Buenos días. Señor.
4: Jesús. ¿Cómo está?
1: Bien, Pillín, ¿tú?
4: ¿Cómo se llama este personaje?
1: Bien. Alexis.
4: No tengo el gusto de conocerlo.
1: Ah, te lo presento, Alexis.
4: Mucho gusto, señor.
5: ¿Qué onda, compadre?
4: Señorita mía, oiga una pregunta. ¿Usted no está ya en el programa de la noche, algo tranqui?
6: Sí, Pillín, allá estoy también.
4: Pues, ¿por qué no se va a ese espacio?
6: Buenos días, primero que nada. ¿Pero puedo estar
1: es
6: en
1: cierto.
6: Los dos?
1: No, yo tienes...
4: Yo
1: no sabía eso, Pillín.
4: No, pues no sé si Marían le gusta rebarse a personas, otros programas, porque no le va a gustar que aquí entre el... Iba a decir una grosería, pero el changuito.
1: Ajá.
4: No le va a gustar, ¿verdad?
1: ¿Qué?
4: Que entre aquí en qué mañanas. Porque mía ya está en algo tranqui.
1: Es que se roban lo que funciona para que ellos levanten
4: no,
1: y los
4: pero
1: escuchen.
4: Hay que hacer algo que no se robe.
1: Pero...
4: Hay que echarle coco tantito al
1: pero se parecen,
4: contenido.
1: Se parecen a los pero, verdes que todos se roban, a los
4: pues sí, pero yo
1: cuarenta y tantos, no
4: justo
1: sé qué.
4: Justo yo vengo aquí para hablar. Escucharon que no es apto para niños. Soy un payaso, yo daba shows para niños. Creo que
1: y
4: no
1: con
4: se esas, vale.
1: Con el vocabulario que tenía o que
4: sí,
1: tiene.
4: Sí.
1: ¿Y a poco así lo contrataban los papás?
4: Sí. Entonces ya quiero cambiar.
1: ¿Y qué vas a hacer?
4: No quiero llegar a hacer más cosas. Ay, mi amor. Hacer más cosas.
1: Ay, qué recuerdos, ¿no?
4: Saludos. Entonces, de ahí en adelante.
1: Ajá.
4: Antes de decirte a ti, Cuco, estúpido.
1: Pero, mira, ya empezaste.
4: A ver, un ejemplo.
1: Ah, ok.
4: Un ejemplo.
1: Ok.
4: Te diré fantoche.
1: Pero yo no soy fantoche.
6: ¿Pero qué es fantoche?
4: Ridículo. La persona grotesca.
1: Espérate.
4: Cuco fantoche.
1: Pero yo no soy un fantoche. ¿A mía cómo le dirías, por ejemplo?
4: Surumbática.
1: ¿Eh?
4: Surumbática.
6: Así, es... voy a la zumba.
4: No,
6: zumba.
4: Lela. Atontada, lenta. Surumbática.
1: Pero.
4: No seas surumbática.
7: Pero si le sabes, Luisito.
1: También es una ofensa.
4: No.
1: ¿Sí?
4: No.
1: Pues como que Lela.
4: Son. A ver, su significado.
2: También tú te está explicando y no entiendes.
1: Sí, entiendo, pero.
4: Pero ¿eres estúpido o qué?
1: Míralo. No.
4: Es que tengo que hablar mal para que entiendas, ¿o qué?
1: Pero yo no soy fantoche.
4: El que está enfrente de nosotros es un zascandil.
1: ¿Y qué es zascandil?
4: Que es un hombre que no tiene provecho, que no sabe qué hacer en su vida.
0: ¡Cállese el hocico!
4: Zascandil. Antes de decir, ¡idiota!
1: Oh, no lo ofendas y apenas desde te presentó.
4: Zascandil.
1: A ver, Cris Huerta, ¿qué sería nuestro productor?
4: Berriondo.
1: ¿Qué es berriondo?
4: Que siempre está excitado.
1: Ay.
4: ¿Qué quieres? Pues,
1: echita.
4: ¡Coito!
1: Quiere chita.
6: Bubulubu.
1: Bubulubu. ¿Sí?
2: Quiere hacerle...
1: Quiere hacerle mouse, Mickey Mouse.
4: A ver, ¿cómo le haces, sobrino? Ay, te sale re bien, güey. Okay. En fin.
1: Pepe, por ejemplo, Morales, ¿qué sería? Aparte de ratón.
4: Es un carcundo.
1: ¿Qué es carcundo?
4: Con ideas retrógradas, ideas tontas.
1: Pero Pepe no es tonto.
4: Él no, sus ideas. ¡Bueno, Cucu! ¡Al chile! ¡Estás ganando una ofensa real!
1: ¿Pero por qué?
4: ¡Porque estás pregunte y pregunte! ¡Si no rueda de prensa, endejo!
1: ¡Ah, Pepe! Prefiero preguntar a quedarme con la duda de que... Oye, ¿qué significa verundo? Y, ah, sí. ¿Sabes qué es verundo? Sí, pues no sé.
2: Y se queda, chavos, de ayer. La mía aportó más en un rato en algo tranqui que todo el tiempo que está en que mañanas... Bien desinhibida ayer en la noche.
1: Que se quede allá, ¿no?
2: Pues que se largue, si no.
1: Que se largue.
8: Eso es todo, hinche pillín, cara de perro, vas y ching, madre. No, saludos, no. Perro.
4: No.
1: Ahí está, pillín.
4: No. No.
1: ¿No qué?
4: No. No me digan groserías ya. Si no quieren que yo diga groserías.
1: No queremos.
4: No me calienten el hocico.
9: ¡Cállese
4: porque
9: el hocico!
4: Yo tengo el vocabulario de la grosería.
1: Oye, pillín, ¿qué opinas? ¿Que se vaya mía de este espacio?
6: No.
4: ¡Vete a la chinga! ¡No,
1: pero no, espérate!
4: ¡Perdón!
1: Pillín, no digas eso.
4: ¡Vete a otro programa!
6: Algo tranquilo.
4: Ya que ya no te valoran, señorita mía.
6: Pero no van a poder sin mí, yo lo sé.
4: No seas una crapulosa.
6: ¿Qué es eso?
4: O sea, sinvergüenza.
1: Sí, eres
4: que
1: crapulosa.
4: En los dos espacios, por
1: sí,
4: favor.
1: Decídete. Decídete, mía.
6: ¿Los dos?
1: Dilo al aire.
6: Puedo con los dos.
1: No seas... ¡Ay, mi amor! ¡Pillín, ay, que puede con los dos!
4: No, pues vamos a ver qué onda, ¿no?
1: Sí. Hasta que se nos hizo, Manuelito.
4: No, ella se refiere a los dos espacios radiofónicos.
1: Por eso...
4: Tú eres un cagalindes.
1: ¿Qué es cagalindes?
6: ¡Qué
4: cobarde!
1: ¿Por qué cobarde?
4: Porque a veces no le quieres entrar a las ideas que tenemos. Yo luego te digo...
1: No,
4: no quieres. Entonces, pues solamente venía a decir que ya voy a hablar como se debe.
1: Ya decente.
4: Sí, no sé por qué hablo como AMLO, lento. Como no, se debe.
1: ¿No está cedo?
4: Ya no tomo.
1: ¿O pasado?
4: Ya no tomo. Ya tengo desde hace 2 horas que no estoy tomando.
1: Ah,
4: ya es un avance.
1: Sí.
7: Se ve que sí.
4: Así que yo me despido.
1: Oye, te hago una pregunta. Si ya vas a ser decente, ¿por qué no también te vistes bien y te das un bañito?
4: ¡No te metas en lo que no te importa!
6: Yo tengo una observación y te arreglas los dientes porque estás chimuelo.
1: Ahí está.
4: Bueno, un favor. Tú y tú. ¡Váyanse a chingar!
1: ¡No, espérate!
4: ¿Saben por qué?
6: ¿Por qué?
4: Porque se están metiendo en mi vida. ¡Y yo no me meto en la de ustedes!
1: Se te está dando una recomendación.
4: ¡Me vale madre! Ah. ¡Me vale pito!
6: Uno que te quiere, Pillín.
1: ¡No, espérate! ¡Tranquilo!
4: ¡El público! ¡Que a mí me ofende! ¡Vayan y ching!
1: ¡No, espérate!
4: ¡Directito! ¡Si yo los encuentro, les voy a partir su...
1: ¡Ey! ¡No! ¡Respeta al auditorio! ¡Eres igualito que tu ahijado!
4: ¿Yo por qué?
1: Pues te... Se meten con el auditorio.
4: Es que si me metes por algo chido. ¿Tú qué, te imbécil?
9: ¡Cállese el hocico!
2: Me gano. Eso me gano.
1: Okay.
4: ¡Cállate el hocico! ¡Cállate la chingada!
1: ¡Ey!
4: ¡Que te haga de ti, madre! Ah. Y si dije las ofensas que son un poco bonitas al chile, no. Yo voy a seguir siendo como soy. Y sigan poniendo el espacio que no es para mí, no es de edad.
1: Oye,
4: ¡deben
1: si
4: estar
1: sacan,
4: en la escuela!
1: ¿Y si te sacan?
4: ¡Estúpidos!
1: ¡Eh!
4: ¡Chile! ¡Unos 5 van a sacar!
1: Oye, ¿y si te sacan del programa porque sigues de grosero?
4: ¡Me voy a otra estación!
1: ¿Crees que te quieran en
4: Ultra? Yo creo que Charlie me quiera contratar en Ultra.
1: ¿Por qué es tu amigo?
4: Sí, yo una vez le estacioné el carro varias veces. Y yo creo que me va a llevar allá a Ultra. Sí, en serio.
1: Oye, ¿y cuando le está?
4: ¡Ay, que se llevaron al changuito! ¡Ahí es Ultrín!
1: ¿Ahí es qué?
4: ¡Ultrín!
1: ¡Qué mano!
4: ¡Qué mamá! Bueno, si no me voy a Match. ¡Oh, me voy a...!
6: ¿Te convertirías en Cristiano?
1: Que está rezando todo el tiempo.
4: De hecho, ya estoy ensayando.
1: A ver.
4: Salmo 125, ¿qué dice? Amad y bebed un chingo de caguama.
1: ¡Ey! No, eso no dice la Biblia.
4: El Diosito era pedote.
1: ¿Quién?
4: Diosito.
1: No es cierto.
4: ¿Cómo convirtió el agua en vino? ¡Eche,
1: no, no, con eso no te metas, pillo.
4: O si no, me voy a la magnífica.
1: Con la...
4: ¿Me meto a tu amigo?
1: No, yo no tengo amigos. Ay, allá.
4: ¿Cuál?
1: No, yo no tengo amigos, oh, perro. Sí, no.
4: Me voy con Chava Show.
1: ¿Y qué vas a decir con Chava Show?
4: Amigos, amigos, amigos, amigos. Ah, bueno. Amigos, amigos, amigos, amigas. Me voy a Oro. Hay muchas estaciones que me están buscando. La verdad,
1: Ah, te están buscando ya.
4: Sí, cállese ya muchas estaciones.
1: Ok.
4: No te miento, la verdad, Jujo.
1: Ok, no, perfecto. ¿Y por qué no te vas pues, igual?
4: Valórame, güey.
1: No, yo te valoro.
4: O te parto tú.
1: No, yo no te estoy insultando.
4: Bueno, ya me voy. Cuídense mucho. Y tú, y tú, y tú, váyanse, beben, váyanse, ahorita en la parada del metrobús,
1: ajá,
4: le dicen al chofer, ¿cuánto me cobra la chinga? Le pagan y se van, okay, pero se siguen, para que se vayan a la
1: verga. No, ya, al pisar, que se largue.
4: Lo estoy viendo en un futuro decir... ¡Match! ¡Nuitamutuna! ¡Match! ¡Nuitica! ¡Nuitamutuna!
1: Estás payas. Ya, llégale, pillín. Adiós. Adiós.
2: Que se largue con el Charlie.
4: chingada.
1: Dale, adiós, pillín.
4: ¡Ay, me dan a
1: desayunar! Ándale, ya, ábrete. ¡Lejos! Órale, bye. Al pisar, tú y tu padrino, ¿para qué lo invitas?
2: Sí, se va a ir a otra estación, ¿eh?
1: ¿Crees que lo contraten en otra estación?
2: No sé.
1: Oye, pero lo que sí es muy serio...
2: ¿Qué?
1: Y yo creo que, si quieres, el lunes abrimos el debate.
2: Ajá.
1: Pero ¿me acuerdas?
2: Sí.
1: Porque ves que a mi edad ya se me van...
2: ¿Si quieren o no al pillín?
1: No, no, no, no, no. Si quieren que se quede mi aquí o que le llegue a algo tranquilo.
2: Mira, sí.
1: El lunes lo vamos a hacer.
6: No, amigos, ¿por qué,
1: ¿por qué le sacas?
6: ¿Por qué me tienen que poner a elegir?
1: No, a ti no, a la gente.
2: Porque literalmente se convierte ya en un espacio cultural, sí, social.
1: Sí, es que, por ejemplo, mira, tú estás firmada en este espacio.
6: Ok.
1: ¿Y qué andas de huele gases en otro lado?
6: Mira, es
2: y
6: que...
2: Y hasta vienen otras áreas y todo, sí, de hablar y todo, ¿eh?
6: El éxito del programa soy yo.
1: ¿En dónde?
6: Aquí.
1: Ah,
6: sí. Entonces...
2: El éxito del programa eres tú.
6: Exactamente.
1: Ah, no digas más, ¿te parece si el lunes abrimos el debate con el auditorio y que el auditorio sea el que decida? Mira.
6: Me parece bien,
1: y
6: la
1: es
6: verdad.
1: Más, mira, te lo juro, mira, por esta. Y si no me crees, ve, traigo otra. Déjame la saco. Aquí. Yo me largo de este programa. Neta.
6: Tampoco quiero que te vayas.
1: No,
6: pero
1: no. Es confío, que tú estás muy segura, espérate, que tú eres el rating de este programa.
6: Yo confío en que la gente me quiere. Y, ojo, yo nada más los voy
1: te
6: a
1: quieren,
6: ayudar.
1: Pero...
6: Aparte.
2: Llevar a comer.
6: Yo nada más los voy a ayudar. Aparte, hay que ser compartidos. Si ustedes son un éxito, el programa número uno, también ellos pueden
2: sí,
6: ser.
2: Sí, pero no me han robado.
1: Pero ellos no lo son. Ellos no lo son.
6: Pero no me
1: ¿qué
6: están,
1: haces ahí?
6: No me están
1: ahí,
6: robando.
1: Por ejemplo, estás perdiendo credibilidad. Si tenías acá 6 puntos de rating y te vas allá a menos 20.
2: ¡Menos 20!
1: O sea, hay que...
6: ¿Por qué credibilidad?
1: Pues, ¿dónde? O sea, ¿estás con los buenos?
2: ¿Pero tienes una
1: los...
2: sección?
6: Tengo una sección.
2: ¿Cómo se llama?
6: Soy la
1: ¿cómo
6: RP?
1: ¿Cómo hacerle a la mamá?
2: La RP.
6: Sí, porque ven que algo tranqui, es un bar y todo.
2: Mejor que le pongan PR, puras remanas de decir.
1: Oye, PR.
2: Oye, mi PR, puras remanas.
1: Me gustó
6: neta,
1: la
6: pizza.
1: La es que PR. Dices... Pura rema. Muy bien, mi PR. Bueno, el lunes abrimos debate, a ver si tan segura, mi querida mía.
6: Me parece
1: y a ver
6: perfecto.
1: Si es cierto que tú eres el rating de este programa.
6: Van a ver que sí.
1: O a ver estoy si... dispuesto a irme si tú estás en la preferencia de este auditorio.
2: Dice, saludos a la banda de EXA, no sean mala onda con la princesa mía de Castillotla, pero si anda haciendo de chivo los tamales, exacto, entonces aplica una multa.
1: Exacto. No, pues la multa ¿cuál?
6: Es que
1: se
6: ver,
1: largue.
6: Yo no le estoy haciendo de chivo los tamales a nadie. Ustedes sabían que yo tenía
1: yo no sabía.
6: Con
2: yo, no,
6: ellos.
2: Yo no sabía, ¿eh?
1: Yo no sabía.
2: Una vez, a ver, yo sí te escuché, pero como que te invitaron.
6: Okay.
2: O sea, como
1: ajá,
2: es un espacio.
1: Yo también me quedé en
2: es
1: ese
2: un espacio,
1: programa.
2: Un espacio social donde todos pueden venir. Tú estabas ahí.
1: Yo hasta que... dije, seguramente le quieren sacar el

0: El lunes, hablamos, el lunes. A ver si tan segura, mami.
1: Oigan, recuerden la dinámica, tenemos boleto doble para el Tecate Comuna. Mensaje de voz, Cuco Jos, Tecate Comuna. O como ustedes le quieran poner ahí su sello. Cuco Jos, Tecate Comuna.
0: No eres nadie de PR. Tú no eres nada de PR.
1: Un poco. Mensaje de voz, 22-27-360-941. Porque vamos a regalar boletuco doble para el Tecate Comuna.
0: Y se puede ir quizás en unos minutitos, ¿eh? Puta tension. Esto es.
1: Ponte atento.
0: Esto es PR. No, esto con Mía es. Ibarra.
1: ¿Qué mañanas con la estrella principal de este espacio?
0: Pero entonces ya
1: que
0: no sé.
1: Tenemos la grabación y así lo dijo, ¿sí? Que fue ella. Este espacio tiene el rating más grande.
0: Si le cambiamos a PR con Mía Ibarra y tú y yo somos los conductores, aunque no tenga coherencia, pues se vale, ¿no?
1: Eso es que mañanas
0: no,
1: con...
0: No, esto es PR.
1: Esto es PR con Mía Ibarra. Y los pelados pelafustanes come cuando hay pobres diablos, Cuco Salce y yo Salpizar.
0: Me gustó.
1: Buenos días.
0: Me gustó.
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25: En vivo. En vivo y en directo, bandita. ¿Cómo están? Bonito fin de semana, bonito fin de semana. ¡Y es viernes!
26: Es correcto, señores. Estamos muy, muy contentos. Espero que todas las casas poblanas estén ya prácticamente terminando el ayocote, que los chipotles, no que manches. El pollito relleno.
25: ¿Qué? Apenas es 9 de octubre, cuco. No,
26: no, no, mañana es Navidad.
25: No, mañana es 10 de octubre apenas, tranquilo.
26: ¿Vale? Es que en la casa ya se adelantaron a hacer eso.
25: Están locos en tu casa.
26: Hicieron hasta chile relleno.
25: Están locos en tu casa, okay. Están locos.
26: Es una disculpota. Señores, tenemos la promoción activa del Tecate Comuna. ¿Qué tienes que hacer? Pues ahorita te vamos a poner unos ejemplitos rápidamente para que sepas qué es lo que tienes que hacer para un acceso doble.
27: Hey, Cuco, yo, Tecate Comuna. Muy buenos días.
26: Buen día.
25: Un ejemplito.
26: Es un ejemplito. Tardas muchísimo al pisar.
27: Hola, Josh, Cuco. Buenos días. Tecate Comuna. Los integrantes de Porter calzan del 7.5. ¡Hala! Y los integrantes de los Auténticos Caligaris en talla de saco son 36 y 38. Y el Pi, pues pide base. Saludos.
25: Oye, las últimas tres eran pura bromilla, ¿eh?
26: Eso. Pero bueno, bien, la agregó. Bien, bien.
27: Cuco, Dios.
26: Ya.
27: Ah, no, ¿verdad? Tecate Comuna.
25: Tecate Comuna.
26: Saludos, compadre.
25: ¿Qué dice por acá?
28: Hola, qué mañanas. Yo estoy de suerte el día de hoy y yo sé que hoy me voy a llevar esos pases dobles. Ojalá. Para el Tecate Comuna. Porque yo sé que Cuco y yo son los mejores.
26: ¡Eso! ¡Eso! Bonita voz, ¿eh? Vientos.
25: Para todos son bonita voz.
29: Hola, Cuco. Hola, Josh. Buen día a todos.
26: Horrible voz.
29: Espero les vaya muy bien a todos. Y aquí empezando la mañanita.
26: Apenas.
29: Laboral con ustedes. ¿En qué mañanas? Espero ganarme el boleto para el Tecate Comuna.
26: Pero no llore, no sea no tontito. Manches, ¿quién lo quiere?
28: Tecate Comuna. Tecate Comuna.
26: ¡Ah! Nos tocó la de la lotería.
27: ¿Dónde está el príncipe de San Baltasar Campeche? Ahora sí que se aviente sus fumarolas de ayer.
25: Esa es otra historia. Esa es otra cosa.
30: Pepe, es ahora. Habla Pepe
31: Chedraui. Saludándolos para el Tecate Comunal.
26: Okay, yo pensé que hablaba Pepe Chedraui.
25: Dije, a decir,
26: ¿qué pasó, mi querido alcalde? ¿Cómo anda usted?
25: ¿Qué pasó, mi Pepito?
26: ¿Qué pasó, mi Pepín? Give me five, mi Pepín.
27: Cuco, Joss,
0: Tecate Comuna.
3: ¡Ay! ¡Ay! ¡Ay! ¡Alquílame tu lengüita, papi!
0: ¡Lengüita, güey!
4: ¡Cucoyos, Tecate Comuna!
3: Esta está en un tobogán. Está en un tobogán, te lo firmo.
25: Y un último,
3: Este
25: un último,
3: otro, y otro, y ya.
31: Cucoyos, Tecate Comuna. ¡Ah! ¡Ah!
3: Te, te lastimé.
25: 22-27-13-60-94-1. Tu mensaje de voz, Cucoyos, Tecate Comuna. Y estarás participando, ¿eh? Están en qué mañanas. Buenos días.
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1: ¡Hemos regresado! Señores, gracias a toda la gente que está participando para el boleto doble del Tecate Común. ¿Pero saben qué?
2: ¿Qué?
1: ¿Saben qué?
2: ¿Qué?
1: Producción en este momento está eligiendo el primer boleto doble para el Tecate Común. Así
2: participaste. ¿Cómo está eso?
1: Sí, vamos, yo dije que íbamos a regalar dos al pisar. Yo pago el segundo. Yo pago el segundo.
2: La máquina.
1: Así que en este momento, si participaste, ya no, si tienes una llamada que no conoces el número, acéptanos, somos nosotros. Cuélgale a quien estés hablando. Al Pizar, por favor.
2: No, tú dale gas. Tú dale gas.
1: Bueno.
3: Bueno.
1: Hola, ¿quién habla?
4: Bueno.
3: Andrea.
2: ¿Qué?
1: ¿Andrea?
3: Andrea,
1: ¿participaste en EXA 94.1 por un boleto del Tecate Común?
3: Así es, ¿ustedes son Coco y yo?
1: ¡Es correcto! ¡Es correcto! ¿Qué crees?
3: ¿Qué?
1: ¡Ganaste!
3: ¿En serio? ¡Ay!
1: Gracias a ti por participar. Ahorita la producción te va a tomar algunos datos y te va a decir cómo está la onda para que tú vengas por tu acceso doble, ¿vale?
3: Ok, muchas gracias.
1: Diviértete mucho, bye.
3: Bye, gracias.
1: Está bien contentísima, mi querido Alpizar, ¿eh?
2: Que la gente se vaya.
1: Señores,
2: feliz.
1: Los que participaron siguen participando y si tú no.
2: ¿Neta?
1: Sí, al pisar.
2: ¡Hala!
1: Hay que darle champús a toda la gente.
2: Pero vamos a dar a conocer en la siguiente, ¿no? ¿Eh? En la siguiente, mi cuco.
1: ¿Qué?
2: La otra llamada. Para
1: sí,
2: que estén
1: claro.
2: atentos.
1: Claro.
2: Para
1: mientras
2: que estén bien atentos.
1: Audios, un parcito de audios mientras.
2: Pongo unos, órale.
1: Un parcito, hay muchísimos mensajes. Gracias, porque no es por nosotros, es por mí a que ustedes participan, porque es la estrella de este espacio.
5: Señor Dios, señor Cuco,
1: yo voy.
5: Boletos para el Tecate Común. Y un saludazo a ustedes dos. En verdad es el mejor programa. Saludos, Chavacho. Ah, no, ¿verdad? Saludos, Cuco.
1: Saludos, hermanito. Un abrazo fuerte. Que sea un excelente viernes para ti. ¿Qué más? Apúrate al piso. Es que no estás desquitando tu sueldo.
2: Tenemos el iPhone 23. Entonces, por eso tarda un poco.
1: Ah, es que
2: tú.
1: Sí, todavía no concuerdo aquí bien.
6: ¿Qué tal, Cucú? George, muy buenos días. Yo sé que está bien cotizado el del Tecate, pero mejor móchense con uno de Dimitri, ¿no? Esa es una. Dos, ese pinche Cuco, yo digo que es hermano o primo del Alfredo Adame. Ya mero va a sacar que sus patadas de bicicleta y que toda la pinche onda. Bueno, saluditos.
1: Oye, pero ¿por qué lo dice?
2: No sé, a lo mejor te conoce algo.
1: No, no sé. Oye, pero espérate, guarda ese número. ¿Ya lo tienes?
7: No, mañana.
1: Ok, hermano, a ti que dices que dentro de pronto voy a aparecer Alfredo Adame, no sé por qué, hijo de la... Lo estás diciendo, pero está chido. Hermano, la producción de este espacio... Te regala un acceso doble para Dimitri Vega. Ahí está, para que veas cómo somos de chidos. Y cuando vengas, te voy a dar unas patadas de bicicleta en las nalgas para que ya hables con provecho.
2: Ahí está el pizza. Oye, fíjate, Cuco, que ya sé que están bien cotizados los boletos del Tecate Común.
1: Ajá.
2: ¿Será que me puedes regalar un PlayStation 5 nuevo Pro? Para el GTA 6, por favor.
1: ¿Me podrías mandar tu cuenta y de mi dinero yo te voy a hacer ese depósito para que pues pueda alegrarte el día? Porque te voy a decir una cosa.
2: No,
1: todas las bendiciones que yo tengo en mi vida, me gusta compartirlas. Pásame tu número de cuenta y dame lo que tardo en dar de alta en mis aplicaciones.
2: Gracias.
1: Tu cuenta.
2: Cucu,
1: tienes
2: gracias.
1: El dinero. ¿Cuánto cuesta? Bueno, ¿cuánto cuesta tu porquería esa?
2: Cuesta 14,000 pesos.
1: Te los deposito, dame chance, la cuenta, te doy de alta y ya te llegan a tu cuenta.
2: También me puedes depositar por unas salitas mientras juego el Play.
1: No, también vete a la fregada, no soy bueno. Escuela o, ¿cómo se dice? De esas de caridad, ¿cómo se llaman? Casa de caridad,
2: bueno,
1: o no sé cómo, pero
2: muchas
1: bueno.
2: Muchas gracias Chava Show.
1: No, es así, chingada, sale, ahí está, señores.
6: con ustedes se pone bien salsa la mía. Yo y con Mariana y el Alex hasta habla de los pozos para bajar y todo eso.
1: Lo dirás de broma. Oye, el de Dimitri, vente de preferencia hoy en la tardecita, en un par de horitas. O si los tenemos ahí en el cajón de Pepe, ya están los de Dimitri.
2: Ya están.
1: Ah, pues vente antes de las 6 de la tarde, porfa. Ya sabes quién, ya lo identificaste. Tranquilo. Bueno, ya está, hermanito, ¿sale?
6: Si la mía ni participa, ni hace nada, nada más va como el pillín a estorbar. A eso va a ir el pillín a las otras estaciones a estorbar.
1: ¿Ya ves?
7: ¿Cuál Mía? A estorbar?
1: Ahí te hablan, Mía. ¿Cuál a estorbar? Oye, dicen que eres el mueble de Exa.
7: Ay, sí, como es que como no me ven, por eso dicen que soy el mueble de Exa.
1: Por eso no te mueves.
8: Hola, yo os acabo de sintonizar, pero por si se puede... Cuco, yo quiero ir al Tecate Comuna.
2: Sí, tenemos puede. Otro boleto, ¿eh?
1: Sí se puede, sí se puede. Y sintoniza boleto. Más temprano. Pasamos de lunes a viernes desde las 9 de la mañana, hermanito. Y los domingos el recalentado en punto de las 7 de la mañana, que está gustando hartamente el recalentado. Gracias.
9: Hola, Cuco, hola, yo. Tecate Comuna.
1: Qué bonita voz. Qué bonita voz.
2: Ya te vas a decir las locutoras.
1: Qué bonita voz. Te voy a contratar próximamente.
9: Buenos y nublados días, soy Yusal Salce y quiero participar para unos boletos para Tecate Comuna.
1: Órale.
9: Gracias.
1: De nada.
9: Buenos días, Jos y Cuco.
2: Y doble.
9: Tecate Comuna.
1: ¿A ese ya mismo?
2: Doble.
1: Ah, como para que no nos quede duda que sí quiere ir al Tecate Comuna.
10: Hola, buenos días.
1: ¿Qué pasó, tía?
10: Tecate Comuna.
2: Era Tecate Comuna.
1: Es mi tía. Es Pepa.
2: Dice, oye, viejo Wango, ya que andas espléndido, regálame un boleto para Alejandro Sanz.
1: ¿Qué? ¿En dónde? ¿En Madrid? ¿En Barcelona? ¿Dónde lo quieres, hermanito?
11: Cuco, Joss, vámonos al Tecate Comuna. Ustedes ponen los boletos, yo pongo la presencia.
2: Nada mal, ¿eh?
1: A mí nada más me hablan así, ya valí más.
2: Yo sí se
1: los doy. Güey. Yo, mira, ¿hasta qué puso? A ver, espérate, échale.
11: Mames. 1500.
1: Oye, es que sí, al pisar. A mí me hablan así y lo que me pidan, muñecas.
12: Hola, Dios, buenos días. Yo quiero boletos para Ricky Martin. Ese día que él viene a Puebla es mi cumpleaños.
1: Oye, tú que estás hablando de Ricky Martin, checa las redes oficiales de Exa. Tenemos boletos de Ricky Martin. Quien quiera ir, cheque las redes oficiales. Y sigan pues las temáticas que se van a poner ahí.
9: Un último. Hola, buenos días, Cuco y Joss, Tecate Comuna.
2: Ahí está, pues.
1: Ay, el pizza hasta medio.
2: Seguimos con más. Público bonito. Ay. Uno más ya.
1: 1500.
13: Cuco y Joss, Tecate Comuna.
1: Cálmate, Mir Pavón.
14: ¿Quién va a ir a Tecate Comuna?
1: ¿Es Mir Pavón o qué?
2: Y un último ya en serio.
13: Ella. Cuco, Joss, Tecate Comuna.
2: Más adelante, el otro ganador. ¡Buenos días!
1: Ah, vas a dar otro.
2: ¿Sabes qué mañana? Sí. Yo.
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13: Buenos días, Tuco. Buenos días, ellos. ¿Cómo es? Como están muy solicitados los boletos del Tecate Comuna, ¿será que Cuco me puede llevar con las de Milky Way o con sus amigas de la plomería, por favor?
16: Sí, te llevo, ¿eh? Cuando fíjense que un día, la neta, porque ya los he visto que son así reinquietotes como uno. Un día vamos a organizar un tour, nos llevamos aquí al Nalgón y hacemos una visita ahí a un centro recreativo.
13: Dice, Pillines, la neta, el señor Cuco también, no hay exa sin Alpizar y sin mía, la voz sexy de la radio. No,
16: taponle depa.
13: Dice también, ¿qué por más? Acá, es que son audios que mandan, son mensajes que mandan un texto. Pero a ver, escógete la segunda llamada ganadora del Tecate
16: Comuna. ¿Ah? ¿Otro? Sí. ¿Qué, tú lo vas a dar o qué?
13: Lo dijiste al principio y no sé cómo lo vas
16: a dar. Sí. Lo sostengo, lo mantengo y lo digo. En este momento la producción está buscando a una de las personas que participaron durante esta mañanita en ¿Qué Mañanas? Sí. ¿Ya? Ok. Adelante, Alpizar, te toca.
13: ¡Buenos días!
17: ¿Qué tal? ¡Buenos días!
13: ¿Cómo estás, hermano?
17: Muy bien, ¿y tú?
13: Muy bien, gracias, carnal. ¿Qué andas haciendo? Que te escuchas con harta hueva.
17: Voy hacia el trabajo.
13: Ok, mi hermano. Te tengo una gran noticia.
17: A ver, dime.
13: Te ganaste un boleto para... ¡Lagrimita y Costel! ¡Bravo, bravo! ¡No es cierto! ¡Del Tecate Comuna!
17: ¡Caramba! ¡Ah, perfecto! Gracias, gracias.
13: ¡Despídete, Cuco!
16: ¿Ah, ya?
13: ¿Ya?
16: Bueno, ahorita... Sí, bueno. Producción, toma tus datos y te dice cómo está la onda.
17: Ok, sí, está bien.
16: Qué animado. Gracias, hermano.
17: Bye. Hasta luego.
16: Lo que no sabes es... Oye, dice, lo que no sabes que es el Tecate Comuna, pero con la sede en Japón. ¡Ah, cotorren!
13: Ay, lo vamos a mandar al autódromo. Dice, quítenselo, no entro con ganas ni actitud.
16: Sí, ¿verdad? Oye, ganaste un pase doble para el Tecate y con eso...
13: Dérmelo a mí, yo entro con más ganas.
16: Sí, no manches, hermano. O sea, ¿sabes cuánta gente nos mandó mensaje y tú? Chido, sí, gracias.
13: Dice, y aprovechando, ahora que se llame el programa Mía Ibarra y sus invitados.
16: No, pero acuérdate que es PR con Mía Ibarra en Exa 94.1.
13: Dice, buenos días, par de morros y morritos que los acompañan. Cuquín, no hay que ser egoísta con la señorita Mía, solo con su voz ya nos hizo el día.
16: Ay,
13: se la quieren.
16: Sí, lo que pasa es que se la quieren ustedes, es
13: con
16: diferente.
13: Con la novia de todo Puebla no, con la niña no. Ay, por favor.
16: A ver, manténla una semana, a ver si dices lo mismo y aguántala sobre todo.
13: Dice, vaya, hasta que trabajan los huevones del Examóvil y manda foto. Ahí está Mía, mi amor, para que la próxima no me niegues el dinero. Y puso su calca de Exa. Ah, porque vino por dinero, pero no tenía la calca pegada.
16: Ah, ok, ya.
13: Dice por acá, al chile que se quede Mía, pero tú el programa.
16: Ok.
13: Dice por acá.
16: Pero va a decir puras... Puro RP va a decir.
13: Dice,
16: no, puro PR.
13: Puro PR. ¿Van a regalar boletos en los siguientes programas?
16: No sé, ¿quién
13: sí,
16: sabe?
13: Sí, escucha a Karen Cortázar, va a tener boletos.
16: Ay, joder.
13: No, sí, todos programas. Sí, todos.
16: ¿Cómo sabes? Adornado. ¿Eh? ¿Y si no hay?
13: Te robo uno.
16: No, que te robo uno. No, no seas hocicón porque no sabemos.
13: Ah, no sabemos, público. Por ahora se pueden quedar en reconexión. Dice, tranquilo, yo sí puedo mantener a mí, a mi amor. Pero la puedo mantener, pero trabajando. Huevona. No sean así.
16: Huevona.
13: Bueno, público, bonito fin de semana. El domingo, no olviden, recalentado a las 7 de la mañana, ¿vale?
16: Fíjense que ya lo terminó la productora. Ah, ¿por qué no abres
13: ¿por qué no hablas?
16: ¿Por qué no hablas?

0: fue robada, si ponle fue robada por el nalgón.
1: Y pon su nombre completo. Mariana, Gabriela Mariana Flores Juárez.
0: ¿Y cómo te sabes el nombre completo?
2: Es que está enamorado
1: tengo,
2: de ella.
1: No, tengo el poder de acordarme de todos los nombres.
0: ¿Qué quería, mía?
1: Era
0: Tela
1: Jesús quería. Alberto. No, ver,
0: cállate, ¿qué quería, mía?
2: Tela quería.
1: Mía.
2: Ay, ya no Betsy, se aguanta. No, ya,
0: ya, no se aguanta.
1: No, pero mira, estoy tranquilo, mira.
0: Ya no te la.
3: ¿Qué quería? Por eso
0: quería. Muy bien. Señores, muchísimas gracias por habernos acompañado en este viernes de Qué Mañanas. Agradezco a Alexis en los controles y por supuesto a mí en la producción. Y en este programa estuvo conmigo nada más y nada menos que...
1: Yo soy Alpizar, bonito fin de semana. Hoy señor... no frase.
0: Ok, señores, yo soy Cuco Salsa. ¿Y saben qué?
1: ¿Qué?
0: Los quiero ver triunfar. Besitos. Recuerden, recalentado. Ay, en punto de las 7 de la mañana el domingo. Mientras tanto, reconexión que lo hizo la señorita productora Mia Ibarra.
2: Escúchenla.
0: Padrísimo.
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3: ¡Hello, morning! Bienvenidos nuevamente a través del 94.1. ¿Cómo estás? Qué gusto volver a saludarte a través de la frecuencia naranja. Yo soy Marianne, tu compañía de mediodía, y estoy contigo desde este momento y hasta las 2 de la tarde. Tenemos 2 horas con un montón de música y promoción exacta para ti. Oigan, ya es viernes, al fin es viernes. De verdad, ¿cómo esperábamos este viernes y con cuántas ganas esperábamos este viernes? Y oigan, siendo viernes 9 de octubre, quiere decir que ya nos aventamos 282 días a la bolsa. La buena noticia es que nos quedan todavía 83 en este en esta cuenta regresiva que llevamos de los días que nos quedan del 2026. Y siendo 9 de octubre,
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3: Hoy es el día de Santa Sara, Sara con S. Así que a la Sara Paola de aquí de Exa, pues no la felicitamos porque ella es Sara con Z, ¿verdad? ¡Qué lástima! Hoy es el día de San Dionisio, San Domnino y San Aniceto. Así que pues, si conoces a alguien con estos nombres, pues felicítalos porque andan de santo. A las Saras también, pero con S. A las Saras con Z, no.
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3: Un día como hoy, 9 de octubre, pero de 1940, nacía John Lennon en Liverpool, el Beatle más icónico, poeta y activista por la paz. Ahí te va un dato. Imagine que es lo que estás escuchando ahorita de fondo, que salió en 1971. Es su legado más grande. Su asesinato frente al Dakota en New York el 8 de diciembre de 1980 fue uno de los momentos más devastadores de la cultura pop en el siglo XX. Así que, un día como hoy, 9 de octubre, pero de 1940, el mundo le decía hola y bienvenido al gran John Lennon en Liverpool.
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3: WhatsApp en cabina 22 27 369 41 y redes sociales arroba XAFM Puebla y arroba Marianne al aire. Oye, ¿te sabías tú que las uñas revelan el estado de tu salud interior? De esto vamos a platicar en Factor Belleza. Y ojo, porque hoy también, mañana, perdón, es el día de la salud mental. De eso hablaremos en el Exadato. Damos la bienvenida a mi querido Alexis, a cargo de los controles y la producción en este espacio. ¡Bienvenido! ¡Woo! Me encanta porque se ponen los aplausos. Yo soy Marianne, pásale, ponte cómodo. 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
3: Doce cinco.

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1: Señor Changuito, ¿y usted por qué está entrando con ese fondo si ese no es su fondo? A ver, pásame qué cosa traes ahí. ¿Qué estás haciendo? A ver, pásame qué cosa te robaste ahora. A ver, oigan, hoy es una fecha importante para todos aquellos amadores, ¿no? Vamos a decir, gente que ama a la franja, gente que tiene a la franja en el corazón, tatuada bajo la piel. Oigan, hoy juega el Puebla contra el León a las 7 de la noche. Sí, creo que es a las 7, sí, a las 7 de la noche. Hoy a las 7 de la noche es la jornada 11 de 17. Híjole, yo te lo he dicho muchas veces en este espacio. Si algo tiene el Club Puebla, mira, podríamos estar debatiendo en el tema de la directiva, podemos estar debatiendo en el tema de los jugadores, pero si algo tiene la franja, que es indiscutible, es la afición. Y yo me atrevo a decir que es la mejor afición del país, la neta, porque mira, vaya como le vaya, la afición está presente. Llueve, truene, relampague, nos cambien el estadio, nos dejen el pasto como si fuera chilaquil, hagan concierto, lo que sea, la afición está presente en cada uno de los partidos del Puebla. Así que hoy el Changuis acaba de sacarse de la manga un acceso doble para que te lances al rato al partido del Puebla contra León a las 7 de la noche. Así que manifiéstense, háganse presentes todos los enfranjados a través del WhatsApp en cabina 2227-360-941. Ojo, a ver, vamos a poner un poquito más compleja la dinámica, porque sí, es un acceso doble para que te lances al partido del Puebla contra León, pero es un acceso doble para que te vayas al partido del Puebla contra León con experiencia a nivel de cancha. Esas experiencias, por supuesto, solamente las tienes con Exa 94.1. Así que comienza. Primer filtro va a ser que comiences mandándome tu mensajito de voz contestándome por qué eres enfranjado. Es decir, la razón que te hace ser enfranjado, lo que te hace sentir más orgulloso. Hola, Marianne, yo soy Adolfo y soy enfranjado porque soy un fregón para todo lo que hago. Hola, Marianne, yo soy Inés y soy enfranjada porque soy la mejor en lo que hago. Hola, Marianne, yo soy David y soy enfranjado porque nunca me rindo. ¿Qué cosa? ¿Qué es lo que te distingue de ser enfranjado? 2227-360-941. Mándame tu mensajito de voz. Y con ese es el primer filtro para que participes por este acceso doble para que te lances al partido de Puebla contra León. ¡Yupi! Con experiencia a nivel de cancha, cortesía de Exa 94.1 y, por supuesto, del Changuito también. Son las 12 del día, ya con 14 minutos. 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
1: 12:14, yo soy Marianne y estoy contigo hasta las 2 de la tarde.

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2: ¡Hola, hola, amigos de Exa 94.1! ¡Feliz viernes, Exa fin de semana! 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
2: 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Entonces, no te despegues porque más adelante vamos a conocer justamente más promociones y obviamente el tema del financiamiento. Así que no te despegues y te recomendamos que le caigas aquí al punto exacto porque, oye, recuerda que XFM está de aniversario y ahorita estamos repartiendo el pastel, el souvenir, la exacalca justamente en esta sucursal. 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Soy Pepe y en todas partes, ponte Exa.
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28: Hola Mariana, vengo escuchando Exa con mis papás en el carro de regreso de la escuela.

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2: Hola Exa, escuchándote desde la Guadalupana. Estamos aquí descansando un ratito para después ponernos pilas y seguir laborando como

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1: Darling, como te lo decía al inicio del programa, las uñas revelan el estado de tu salud interior. Mucho ojo aquí. Ponga atención. Las uñas son uno de los indicadores más accesibles de la salud interna. Las uñas frágiles que se rompen con facilidad pueden indicar deficiencia de hierro, biotina o calcio. Las manchas blancas frecuentes pueden señalar deficiencia de zinc. Las uñas con estrías verticales, esas como rayitas que sobresalen, son normales con la edad, pero las estrías horizontales, llamadas líneas de Boo, pueden indicar un episodio de enfermedad o de estrés físico intenso. Una uña amarillenta y engrosada puede ser señal de infección fúngica, y la palidez extrema en el lecho ungual puede correlacionarse con anemia. Observar tus uñas regularmente es una forma sencilla de monitorear señales tempranas que vale la pena consultar con un médico. Esto es Factor Belleza y lo escuchas en Exa 94.1.
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2: Hola Marian, buenas tardes. Te escucho desde San Martín Texmelucan. Ando haciendo la comida, un rico caldito de pollo. Saludos.

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2: El reloj nos marca a las 12 del mediodía con 42 minutos y tú escuchas la frecuencia naranja. 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

0: 10 de octubre es el Día Mundial de la Salud Mental. A ver, esta fecha busca generar conciencia sobre la importancia de cuidar la salud mental y reducir el estigma alrededor de los problemas psicológicos. La Organización Mundial de la Salud considera que la salud mental forma parte integral del bienestar y no simplemente la ausencia de una enfermedad. La salud mental puede verse afectada por factores como el estrés prolongado, problemas económicos, aislamiento, pérdidas, enfermedades y cambios importantes en la vida. Pedir ayuda profesional cuando una situación nos rebasa no es una señal de debilidad, sino una herramienta para enfrentarla de manera más saludable. La frase de hoy: cuidar tu mente merece la misma importancia que cuidar cualquier otra parte de tu cuerpo. Darling, este dato te doy porque tu amiga Marianne soy. 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

0: te despegues. Seguimos con más de Marian en el 941. Vamos a un corte comercial.
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28: Recuerda que se nos va acceso doble para que te lances al rato al partido del Puebla que va a jugar contra León en lo que es la jornada 11 de 17. Ya te lo dije, si algo tiene el Puebla y eso es indiscutible, es afición. Y aquí, por supuesto, queremos consentirla. Así que, enfranjado, este es tu momento. Porque este acceso doble no nada más es para que veas el partido, es para que te lances a nivel de cancha. ¿Cómo participas? 2227-360-941 y dime qué te hace ser enfranjado. Hola, Marianne, yo soy Daniela y me hace sentir orgullosa ser enfranjada porque nunca me rindo. No sé, el motivo por el que seas enfranjado, cuéntamelo a través de un mensajito de voz. 2227-360-941. Y oigan, le mandamos un saludo bien especial a mi jefe, el patrón de patrones, el jefe de jefes, el señor Roderick García, que va escuchando. Ahora tú, ¿para qué le mandas un beso? Eres bien coqueto, Changuis, ya. Vas a ver, pero bueno. 1:11 p.m, pásale. 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
1: Hola Marian, aquí escuchándote desde la oficina, desde el centro de Puebla. 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
1: Hola, hola Marian, soy Verónica. Estoy manejando rumbo al colegio para recoger a los hijos y vengo sobre la 25 Poniente.

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2: Una de la tarde con 48 minutos y llegó el momento de decir adiós. Iba a decir algo, pero ya me lo ganaron. Iba a decir chao, vaya, adiós, pero eso ya se le ocurrió a alguien más, ¿verdad? Oye, Changuis, vámonos. Ya que andas por ahí, gírale fuerte, fuerte a la ruleta y vamos a ver quién se lleva el acceso doble con experiencia a nivel de cancha y se lanza al partido del Puebla del rato. Estás loquito, de verdad, Changuis. La terminación ganadora es la terminación 2052. A ver si encontramos su audio. Vamos a ver por aquí. A ver, ¿es este? Sí. A ver.
3: Hola, Marian. Mira, yo soy fan del Puebla desde toda la vida. Entonces, ¿ah? En las buenas y en las malas estamos con el club.
2: ¡Eso!
3: Esperemos hoy que nos llevemos la victoria y ojalá y me pueda yo ganar los boletos. ¡Saludos!
2: ¡Ya tienes tu acceso doble con experiencia a nivel de cancha para que te lances a apoyar al Puebla de la Franja! Yo soy Marianto y yo tenemos una cita al rato en punto de las 6 de la tarde con mucho más música y más promoción exacta para ti. Mientras tanto, te quedas con lo mejor de MBS Noticias. Gracias por tu compañía. Gracias a mi querido Alexis en los controles y la producción de este espacio. Y gracias al Changuito por la promoción de hoy. Yo soy Marian. Besos en tus cachetotes. ¡Excelente fin de semana! En todas partes, Pontexa. ¡Va!
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10: Pues nunca teníamos un sistema de salud como el de Dinamarca. No nos dijeron hasta el cansancio. Tremendo discurso de nuestras autoridades cuando la realidad la hemos vivido usted y nosotros, si es que necesitamos una consulta, unos estudios, un médico, una cirugía. Hoy los trabajadores del IMSS se han volcado a las calles a exigir lo mínimo que necesitan. Un aumento salarial del 10%, mejores condiciones de trabajo, insumos médicos suficientes, respeto a sus derechos laborales y una jubilación digna. Porque está claro que de nada sirve tener hospitales si falta material para trabajar. De nada sirve exigir calidad en el servicio si el personal que trabaja lo hace en malas condiciones. La salud pública no puede sostenerse solamente de la promesa y el discurso, porque la realidad termina alcanzándonos como está ocurriendo hoy. Las movilizaciones se reportan en varios puntos: Manzanillo, Cuauhtémoc, Hidalgo, Puerto Vallarta, Puebla, el Estado de México y la Ciudad de México. Habrá que ver cómo resuelve la autoridad nacional el tema, porque ha sido de las peores herencias de López Obrador que hoy les está explotando en las manos y la verdad es que se había tardado. Yo soy Carolina Gil y esto es MBS Noticias.
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1: ¿Cómo les va? Qué gusto saludarlos. Muy buenas tardes en este viernes. Ya por fin es viernes. Miren, viernes. El clima está maravilloso. Está saliendo medio el sol como para secar a los que ya mojó. Pero ojalá se mantenga así el clima. Va a ser un fin de semana muy lluvioso. Estamos cerrando la semana. Ánimo para todos los que van ahorita por los chamacos a la escuela. Todos los que tienen algún compromiso el día de hoy. Tómenselo con calma. Maneje con mucha precaución, eso sí. Y manténganse también informados a través de esta señal, la frecuencia naranja 94.1 de FM, que aquí en MBS Noticias, de aquí las es con toda la información y por supuesto también en nuestras redes sociales. Yo soy Alberto Rodríguez Esteves, usted ya la escuchó, como cada tarde, es un lujo contar con Caro Gil.
2: ¡Partner! Amamos los viernes.
1: Sin duda alguna.
2: Amamos el clima de tu oriundo Londres.
1: Yo, los que somos londinenses con esa caballerosidad, ya más me falta el té. Y mi Chabelita, pero bueno, Dios nos la dio, Dios nos la quitó, mi Chabelita, ya se fue.
2: Oye, pero lo cierto es que está rico el viernes. ¿Qué tal pinta tu viernes?
1: Muy bien.
2: ¿Sí?
1: Muy bien.
2: ¿De fiesta, de descanso?
1: No, de descanso. Yo espero dormir este día en la Sierra Norte de Puebla. Ojalá no pase nada por allá.
2: Sí, pero... Te nos vas a ir a la sierra solo con cuidado, ¿no?
1: Sí,
2: porque ahí sí,
1: sí,
2: la lluviecilla seguro ya está presente.
1: Pero bueno, es la intención.
2: Me parece muy bien, me parece muy bien. Y esperemos que todos los que nos están escuchando tengan un buen viernes, que el chip cambia. Tenemos mucha información, mucha plática, mucha chorcha. Es viernes de terapia.
1: Viernes de terapia,
2: por si correcto. Nos está doliendo el alma y la emoción. Sí. Y quiere casi llorar, no llore.
1: No llore, no llore. ¿De qué llora? ¿A qué llora? Está
2: viernes
1: vivo.
2: De terapia.
1: Está vivo.
2: Y entonces, pues lo invitamos a que se quede, que nos mande mensajitos si está circulando en este momento en Puebla. Yo la única recomendación que le tengo es bájele la velocidad y concéntrense al manejar. Porque siento que cuando llega la lluvia, híjole, los accidentes.
1: Nos pone estúpidos a veces. Sí.
2: Entonces, bájele la velocidad y disfrute el viernes.
1: Es correcto. Que le vaya muy bien en este fin de semana y antes de que se vaya ya usted a la fiesta de la pachanga, manténgase informado. Vámonos con el resumen.
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1: Ese es el resumen de este viernes 9 de octubre. Juan Lira, alias El Moco, ex candidato de Fuerza por México a la alcaldía de Chignahuapan en el 2024, muy cercano, por cierto, a Mayela Gómez, fue detenido en Zacatlán. Autoridades estatales lo identifican como presunto líder criminal vinculado al robo y comercio ilegal de hidrocarburos en la Sierra Norte y señalan que permanecía prófugo desde el 2024.
5: Brian Alexandro N. enfrenta una nueva detención por su probable participación en el feminicidio de María Fernanda N., esto en San Andrés Cholula. Hoy se lleva a cabo su audiencia inicial mientras jóvenes se manifestaron afuera de la Casa de Justicia de Cholula. El hombre habría sido arrestado el 4 de octubre por presuntamente ofrecer 5 mil pesos a los policías.
1: Un operativo de la Policía Municipal y la Marina en San Martín, Texmelucan, derivó en el aseguramiento de vehículos y equipo presuntamente utilizado para almacenar y trasladar combustible. Las corporaciones acudieron tras recibir reportes ciudadanos y concluyeron la intervención sin personas detenidas en el inmueble.
5: El gobernador Alejandro Armenta anunció la adquisición de 2 drones para reforzar la vigilancia en carreteras de Puebla, principalmente en la México-Orizaba. Los equipos cuentan con cámaras para grabación diurna y nocturna, autonomía de 3 horas y media y conexión con el C5.
1: La presidenta Claudia Sheinbaum recorrerá antes de diciembre los 24 estados donde opera el IMSS-Bienestar, incluido Puebla, para revisar las necesidades de hospitales y centros de salud. La agenda contempla reuniones con personal médico y administrativo, así como la evaluación de los avances en la instalación de consultorios.
5: Por cierto, trabajadores del IMSS se manifestaron, esto en la sede de la sección 1 del Sindicato Nacional de Trabajadores del Seguro Social en Puebla. Rechazan el aumento salarial del 2.9% y demandan un incremento del 10% directo al salario base, mejores condiciones laborales y un retiro digno.
1: Una guacamaya avistada desde la mañana del 8 de octubre permanece en un árbol de la avenida Juárez a la altura de la privada de la 25 Azul en Puebla. Bomberos de la Secretaría de Seguridad Pública Estatal y elementos de la Policía de la Ciudad acudieron al sitio para atender la situación y ponerla en resguardo.
5: La exalcaldesa de Acatlán de Osorio, Guadalupe Bárcenas, difundió un video en el que informó que entregó un oficio a la Fiscalía General de la República para manifestar su disposición a ser investigada por presuntos vínculos con la delincuencia organizada. La exfuncionaria respondió así a los señalamientos del gobernador de Oaxaca, Salomón Jara, y a la investigación iniciada por la Fiscalía Poblana.
1: El diputado local y dirigente de Catem en Puebla, Elpidio Díaz, acusó al empresario José María Ignacio Valverde de adeudar más de 9 millones de pesos a 38 trabajadores por labores realizadas en el parque industrial Hint entre 2017 y 2019. El legislador también afirmó que exigirá el pago correspondiente.
3: En México.
5: La Coordinación Nacional de Protección Civil informó sobre la instalación de centros de mando, esto ante el posible impacto de huracán Simón, durante el fin de semana. En las labores participarán autoridades de los tres niveles de gobierno y las Fuerzas Armadas para coordinar acciones preventivas y atención a la población.
1: 10 personas fallecieron y 16 internos resultaron heridos tras 12 enfrentamientos registrados en menos de 24 horas en el penal del Castillo, Sinaloa. El grupo interinstitucional intervino para controlar los disturbios, mientras que la Fiscalía Estatal investigará los hechos. La presidenta Claudia Sheinbaum señaló que existe coordinación con el gobierno estatal para reforzar la seguridad penitenciaria.
5: El Consejo General del Instituto Nacional Electoral designó a la Universidad Autónoma de Nuevo León para analizar la información noticiosa difundida por radio y televisión durante las precampañas y campañas federales del proceso electoral 2026-2027.
3: En el mundo.
1: Un terremoto de magnitud 7.7 afectó el sureste de Panamá y provocó desalojos preventivos en edificios de la capital. Tras el movimiento, el sistema de alerta de tsunamis de Estados Unidos emitió avisos para zonas costeras del Pacífico de Colombia, Ecuador, Guatemala y Nicaragua.
5: La administración del presidente estadounidense Donald Trump anunció nuevas sanciones contra la Corte Penal Internacional, horas después de conocerse que la sudafricana Nabi Bijay, ex jueza de ese organismo que publicó una investigación sobre el conflicto en Medio Oriente, recibió el Premio Nobel de la Paz.
1: La presidenta interina de Venezuela, Delcy Rodríguez, anunció que las celebraciones navideñas comenzarán el próximo 1 de noviembre. La funcionaria sostuvo que adelantar la temporada busca estimular el comercio, dinamizar la economía y promover el bienestar de las familias venezolanas.
5: Y por supuesto, en este viernes, querido Brian, ¿cómo estás?
0: ¿Cómo están? Muy buenas tardes. Hoy es 9 de octubre, han transcurrido 282 días del 2026 y faltan 83 para que termine. En cuanto a las condiciones del clima, tenemos una temperatura máxima de 21 grados, la mínima de 14, con cielo mayormente nublado y una probabilidad de lluvia del 80%. En cuanto a las divisas, el dólar el día de hoy cotiza en un máximo la compra en 17 pesos con 59 centavos y a la venta en 18 con 72. Mientras tanto, el euro cotiza en un máximo la compra en 18 con 90 y a la venta en 21 pesos con 20 centavos. Hoy tenemos varias conmemoraciones. Hoy es Día Mundial del Correo, también es Día del Arte Rupestre y es Día Mundial del Huevo.
1: Ándale,
2: de la comida, ándale, qué importante.
1: Eso sí, sí, sí.
2: Porque además es la proteína más importante.
1: Porque además hay que tener muchos huevos.
2: Sí,
1: ¿no?
2: Hay a quien le faltan.
1: Bueno, no sé, eso es que... pero sí hay que tener muchos porque dicen que es una fuente de proteína y hay muchas formas de poderlos preparar en el desayuno.
2: Estoy de acuerdo.
1: Para un mañanero.
2: Sí. Con verduras.
1: ¿A ti cómo te gustan?
2: Con verduritas. Y sí, los como bien seguido.
1: Sí.
2: Oiga, no, ya fuera de broma. Sí es como el desayuno consentido de los mexicanos, ¿no?
1: Sí, claro, pero es que...
2: Un huevito revuelto, un huevito con frijoles, un huevito con salsa, ¿no?
1: Sí, es además, por mucho tiempo se dijo que los huevos tenían mucho colesterol, que provocaban mucho colesterol. Uh-huh. Ese mito, tengo entendido últimamente, los últimos estudios se ha venido abajo, es decir, dicen que no, es una fuente de proteína muy sana, ya obvio, como todo, o sea, hoy consumimos cualquier tipo de cárnico y ya trae, vienen procesados, el huevo también, digo.
2: Claro, todo con exceso puede ser malo, pero lo cierto sí. Es que sí creo que es uno de los elementos básicos en la mesa del desayuno de los poblanos.
1: Así es, pero bueno, pues hay, en México tenemos muchas regiones avícolas y uno de ellos es Tehuacán.
2: Claro.
1: Que ahí se produce mucho.
2: Oye, por cierto, una de estas empresas muy famosa de huevos, qué buena estrategia de
1: mercadotecnia. Ah, claro, sí.
2: Tiene de publicidad,
1: la mantiene, ¿no? La mantiene, sí, muy buena.
2: Sí, la verdad es
1: buena.
2: Que son muy creativos, muy creativos. Bueno, entonces, el Día del Huevo, Brian.
0: Así es. También es Día del Arte Rupestre. Esto, bueno, pues conmemorando el reconocimiento efectuado por la comunidad científica internacional acerca de la autenticidad del arte de la cueva de Altamira.
1: Ah, mira. No, pues muy interesante. El arte rupestre. Hay muchos que parecen haber sido creados sobre el arte rupestre. Podría incluirme sin problema, pero hay peores que yo.
2: Y además del arte rupestre, ¿qué?
0: Y también es Día Mundial del Correo. Esto porque en 1969 la Unión Postal Universal estableció este día durante un congreso celebrado en Japón, precisamente para conmemorar la fecha de su fundación y de crear conciencia sobre el rol pues que tiene el sector postal en el mundo.
2: Oye, que digo, de unos años para acá, obviamente con el tema de los mails, pues el correo ya más bien te manda publicidad o temas de bancos y estas cosas. ¿Hace cuánto que no mandan una carta o reciben una carta?
1: Sí, ya, pues ya se perdió, totalmente se perdió.
2: Pero a ti y a mí sí nos tocó en la infancia que tuvieras que ir al correo y mandar la cartita, ¿no?
1: Era lo que pasa, es que además era parte de la tarea.
2: Sí, claro.
1: En algún momento. Y te enseñaban incluso cómo también sellar tu sobre, ponerle, bueno, cómo estructurar una carta, uh-huh. ¿no?
2: Sí, claro.
1: Desde la fecha, el asunto, y luego en el sobre el remitente, el emisor, el remitente, ¿no? Y los tickets postales.
2: Sí, claro. A ti ya no te tocó, Brian. No,
0: ya igual nada más como para las tareas, ¿no? La tarea que venía de, manda una carta, ¿no?
1: A mí todavía me mandan. No sé, el SAT, sí, por Electra,
2: Ay, sí, es cierto.
1: Sí, todavía me han seguido un montón. Sigue muy vigente. Además, el correo postal mexicano, por ejemplo, no solo involucra el tema de cartas, también de paquetería. Uh-huh. Y ese sí ha crecido mucho.
2: Sí, claro.
1: Pero bueno, hoy yo entiendo que en cuestión de segundos, si ahorita quieres mandar un mensaje a alguien, lo puedes mandar en cuestión de segundos por las aplicaciones de mensajería, ¿no? El WhatsApp, el Telegram, todos ellos, ¿no?
2: También pero estás redes de acuerdo sociales. Que no es lo mismo,
1: no, hombre, para nada.
2: En aquel entonces recibías de un amigo que se iba, no sé, de vacaciones, sí. Y te llegaba una postal.
1: Antes la inmediatez era a través del fax. Uh-huh. Si querías mandar un corazón, a lo mejor una nud, pero por fax.
2: Y que salga en el fax de la oficina.
1: No, pero me acuerdo que llamaban y decían, me da tono para fax. Ya te dabas tono. El telegrama, el telegrama desde mucho más antes.
2: Y ya después un bipaso.
1: El bipaso fue entre el telegrama y el fax, sí, es cierto. Pero pues estaría padre hacer ese ejercicio de poder enviar. Ah, bueno, y luego te ibas de viaje y entonces mandabas
2: tus postales. Eso estaba padre.
1: No, bueno, ahora ya nada de eso, ya en Instagram lo puedes ver, sí, te pueden mandar cualquier imagen. Pero estaría padre que pudiéramos hacer un ejercicio de poder mandar una carta a un ser querido. Imagínate lo sorprendente. ¿Cuándo fue la última vez que recibiste tú una carta postal o que tú enviaste una carta postal?
2: Uy, no.
1: Y bueno, estaría...
2: En la primaria.
1: Fíjate.
2: O sí, sea, apenas.
1: Que nos diga la audiencia cuándo fue.
2: Sí,
1: que
2: claro.
1: Cuándo fue, estaría interesante saber.
2: ¿A qué amor le mandaste una carta vía el correo?
1: Ándale, eso estaría padre. Pero bueno, pues así las cosas. Gracias, Brian. Nos escuchamos más adelante. Vámonos a las noticias.
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2: Estos son los temas de este viernes 9 de octubre. Bueno, Juan Lira Maldonado, alias El Moco o El Chaparro, fue detenido ayer en un despliegue conjunto de fuerzas federales, estatales y municipales. Las autoridades lo están señalando como presunto dirigente de una organización criminal con presencia en Puebla y también en Hidalgo, relacionada con varios delitos.
1: Sí, de acuerdo con las investigaciones, era considerado un objetivo prioritario por su probable reparticipación en el robo de hidrocarburos, homicidios, delitos contra la salud y portación de armas. El grupo operaría en municipios de la Sierra Norte poblana, entre ellos Zacatlán, Chignahuapán, Aguazotepec y Huauchinango, nada más y nada menos. Durante el operativo también fueron asegurados dinero en efectivo, radios de comunicación y un arma de fuego. Era un angelito este tipo.
2: Oye, justo hasta acá, diríamos delincuentazo, si
1: sí.
2: Es que se le comprueba todo eso.
1: Sí.
2: Pero vale la pena recordar que en el 2024, lo que implica no hace mucho, Juan Lira... contendió por la alcaldía de Chignahuapán con Fuerza por México.
1: Así es.
2: Y aunque inicialmente se le reconoció el triunfo, la elección fue anulada por las irregularidades y también contaba con un antecedente de detención en el 2020, tras la cual recuperó su libertad. Bueno, su situación jurídica ahora deberá definirse conforme a los avances de la investigación. Y esto lo agrava porque llegó a la boleta y
1: sí.
2: Participó en un proceso electoral.
1: No. Y además es interesante porque... A ver, primero es detenido en el 2020. Lo detienen cuando gobernaba Miguel Barbosa. Uh-huh. Pero él fue considerado un perseguido político como los que acostumbra Miguel Barbosa. Entonces, pues resulta que comienza el proceso y tomando en cuenta que la administración de Barbosa detenía por venganza, por otros, no necesariamente por delitos, pues no sustenta bien la carpeta de investigación que en su momento lo hizo el fiscal Gilberto Higuera Bernal, hoy por cierto muy cercano con Sergio Salomón Céspedes Peregrina. Entonces no integran la carpeta de investigación de manera adecuada y pues no hay pruebas para mantenerlo dentro y sale en libertad. Pero ya lo decías, en 2024 pues ganó todo, por lo menos en el conteo de votos ganó la elección uh-huh. de Chiclahuapan y no lo dejaron pasar. Y ahí está Mayela Gómez, la dirigente estatal y nacional de Fuerza por México, diputada federal, que salió a su defensa, ¿eh? Ella incluso quería que repitiera el proceso extraordinario. No me extraña, tomando en cuenta que Mayela Gómez también fue la guardaespaldas de Cuauhtémoc Blanco, ¿te acuerdas cuando puso cuerpo por él,
2: ¿no? La defensa, ¿no? Sí, tan polémica, sí, sí, sí. Por supuesto.
1: Entonces, bueno, pues ahí está su paso por la política a través de Fuerza por México y ahora detenido. Se convirtió desde hace ya algunos meses en objetivo prioritario de la administración estatal y ya lo atoraron. Que por cierto, se difundió un video en redes sociales donde apenas hace cuestión de semanas andaban un baile ahí en una fiesta muy bien, ¿sí?
2: Tranquilo.
1: Ahora, pues saludos al Toñín, a ver si también se ponen de acuerdo y coinciden en la Fiscalía General del Estado, porque dicen que nada más falta eso, que coincidan.
2: exacto, porque no lo han detenido, porque no han coincidido.
1: Bueno, oigan, y hablando de todos estos temas de la seguridad e inseguridad, Brian Alejandro N. fue detenido nuevamente, pero ahora sí, por su probable responsabilidad en el feminicidio de María Fernanda, la estudiante de la UDLAP, cuyo cuerpo fue localizado en un inmueble el pasado domingo en San Andrés Cholula. Y de hecho, esta mañana ya arrancó la audiencia inicial en su contra.
2: Y ustedes dirán, ¿no que yo ya estaba detenido? Sí, pero hay que recordar que había sido arrestado el pasado 4 de octubre luego de que presuntamente intentó sobornar con 5,000 pesos a los policías para ingresar al domicilio donde fue encontrada la joven sin vida. Entonces, la primera detención fue por eso.
1: Así es. Mientras se desarrolla el proceso judicial, jóvenes colocaron mensajes afuera de la Casa de Justicia de Cholula para exigir justicia por el feminicidio de María Fernanda.
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1: En otros temas, un predio ubicado en la Junta Auxiliar de San Cristóbal Tepatlasco, en San Martín Texmelucan, quedó bajo resguardo ministerial tras un operativo de la Policía Municipal y de la Marina derivado de reportes ciudadanos sobre posibles actividades relacionadas con el manejo de combustible, es decir, sigue el huachicol.
2: Bueno, la intervención comenzó luego de que se encontraba una camioneta en aparente abandono. Al inspeccionar el vehículo y el inmueble, los elementos localizaron dos tanques estacionarios de capacidad de 2.500 litros cada uno, además de 7 cilindros de gas de 20 kilos y 1.000 metros de manguera de alta presión.
1: Bueno, no hubo detenidos, pero fíjese que respecto a estos temas, el gobernador Alejandro Armenta informó a través de sus redes sociales que dos drones con tecnología especializada ya se estarán incorporando a las labores de vigilancia en Puebla con prioridad en los alrededores de la autopista México-Orizaba.
2: Y el secretario de Seguridad Pública, Francisco Sánchez, explicó que estos equipos se van a integrar al sistema de videovigilancia de estas vialidades y estarán enlazados al C5.
1: Las aeronaves pueden permanecer en el aire hasta 3 horas y media, cuentan con cámaras para registrar imágenes tanto de día como de noche y serán operadas a distancia mediante una consola como parte de la estrategia estatal de seguridad. Vamos a escuchar al vicealmirante.
8: Bueno, este es un dron que vamos a complementar con el sistema de cámaras que tenemos ya instalado sobre la autopista. Tiene una autonomía de 3 horas y media de vuelo. Tiene una cámara que nos permite grabar de día y de noche. Y esto se va a complementar, lo podemos conectar a una consola que tenemos de este lado, una consola remota, y también va a ser conectado al C5.
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2: Bueno, y nos vamos a temas de salud. La presidenta Claudia Sheinbaum anunció que va a realizar recorridos por los 24 estados donde está operando el IMSS Bienestar, entre ellos, por supuesto, Puebla, para poder evaluar las condiciones de los hospitales y los centros de salud, así como detectar necesidades del personal y recursos, esto en medio, pues, de todas las protestas laborales del sector.
1: Durante las visitas previstas hasta diciembre, sostendrá reuniones con directivos hospitalarios, coordinadores regionales y responsables administrativos a fin de conocer las principales dificultades de las unidades médicas y revisar la habilitación de los consultorios.
2: La mandataria estará supervisando los avances en la digitalización de los expedientes clínicos y buscará que los responsables de cada unidad faciliten la adaptación del personal a las nuevas herramientas tecnológicas.
1: Por cierto, fíjense que las protestas de trabajadores del IMSS se extendieron a distintas entidades del país, entre ellas a Puebla, donde personal sindicalizado exige un incremento salarial del 10% y el abastecimiento de materiales e insumos médicos para las unidades de atención.
2: Estas movilizaciones también se reportan en Manzanillo, en Cuauhtémoc, Hidalgo, Puerto Vallarta, el Estado de México y la Ciudad de México, como parte de las inconformidades del personal que está afiliado al Sindicato Nacional de Trabajadores del Seguro Social.
1: En la capital poblana, la manifestación mantiene bloqueada la circulación vehicular sobre la calle 4 Sur, entre las calles 11 y 13 Oriente, por lo que se recomienda tomar precauciones al transitar por la zona.
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0: Bueno, pues resulta que la exalcaldesa de Acatlán de Osorio, Guadalupe Bárcenas, decidió poner sus cartas sobre la mesa y anunció que entregó un escrito a la Fiscalía General de la República para manifestar su disposición a ser investigada luego de que el gobernador de Oaxaca, Salomón Jara, pues la señaló públicamente por presuntos vínculos con la delincuencia organizada.
1: A través de redes sociales, Guadalupe Bárcenas aseguró que las acusaciones de pues algunos actores políticos son infundadas e irresponsables y recurrió al conocido dicho de el que nada debe, nada teme. Bueno, ahora la pelota entonces está en la cancha de las autoridades que tendrán que esclarecer los señalamientos.
2: Estoy presentando un oficio a las autoridades federales en donde manifiesto mi total disposición para poder ser investigada derivado de las recientes acusaciones y señalamientos de algunos actores políticos que han hecho sobre mi persona de manera infundada e irresponsable, por lo cual yo tengo la responsabilidad ética y moral de ponerme a disposición de las autoridades federales, ya que el que nada debe, nada teme.
0: Bueno, vale la pena recordar que la semana pasada la fiscal Idamis Pastor confirmó que se abrió un expediente de atención temprana por este caso, porque pues una cosa son las declaraciones políticas y otra muy distinta las pruebas. Y ahora le toca a las autoridades determinar qué hay detrás de esta polémica.
1: Y cambiemos de tema y para platicar de esto nos tenemos que remontar al 2019, cuando comenzó el reclamo de la Confederación Autónoma de Trabajadores y Empleados de México por el pago de 9.7 millones de pesos a 38 trabajadores que realizaron labores en el parque industrial Ginit, esto en Cuautlancingo.
0: Bueno, pues resulta que la organización sostiene que la deuda corresponde al empresario José María Ignacio Alverde, sin embargo la representación de la inmobiliaria afirma que la compañía no es responsable del pago y presentó una denuncia ante la Fiscalía General del Estado contra el dirigente de la CATEM en Puebla, que es el diputado de Fuerza por México, estos son los pillos ahí,
1: ¿sí?
0: Elpidio Díaz, por presunta extorsión y abuso de autoridad.
1: Bueno, en medio de estas disputas, que ya pasó de las diferencias públicas a los expedientes legales, él también, diputado local, salió a responder a los señalamientos en su contra y aseguró que cuenta con documentos para respaldar el reclamo y adelantó que los presentará ante las autoridades.
0: Bueno, en medio de esta disputa que ya pasó de las diferencias públicas a los expedientes, rechazó incluso que las acciones para exigir el pago sean actos de intimidación y acusó al empresario de tratarlos de manera despectiva cuando intentaron dialogar. Mientras, CATEM exige que se cubra lo que considera una deuda pendiente desde hace 7 años y la empresa cuestiona tanto su responsabilidad como los métodos de cobro.
3: En la deuda desde hace muchos años, entonces que no se haga la víctima José María Ignacio Alverde, que no se haga la víctima, que no tiene conocimiento de esto, porque ese día que estuvimos por allá, el lunes antepasado, que estuvimos ahí, se le citó, se le habló de buena manera, se le citó, pero nos trató de muertos de hambre, y jamás como secretario general de la CATEM voy a permitir que a ningún trabajador se le adeude un peso y se le trate de esa manera.
4: Caro Gil y Alberto Rueda Estévez en MBS Noticias. Vamos a un corte comercial.
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0: Jazz Vázquez, como cada viernes. ¿Cómo estás, Jazz?
1: Bien, emocionada
2: y emocionada porque el tema que traigo hoy trae una petición. Entonces, mira, ya vengo como...
0: Que me salga, me voy. No tengo... Pero no voy.
1: No voy a ceder.
0: A ceder. A ver, cuéntanos.
2: Ok, el tema de hoy es cuestiona todo lo que piensas. Okay. Y entonces, justo mi petición es, primero preguntar, ¿qué tan bien le sale imitar?
0: ¿Imitar?
2: Imitar.
0: Ah, creo que no. Creo que...
1: ¿Imitar?
2: Imitar.
0: No, sí somos malos. Yo soy malo.
1: No, yo también soy malona, ¿no? O nunca lo he puesto en práctica.
2: Ok. ¿Y qué tan dispuestos están a imitar? Después del corte, en lo que lo piensan y así, a imitar como a alguien.
0: Ajá.
2: Vaya, al aire.
0: Yo voy a imitar a Caro.
1: Ah, va a llorar, dice. Y yo voy a imitar a Alberto. ¿Para qué? ¿Por qué lloras?
2: Ok, ok. Pero, a ver, la imitación tiene que incluso llevar el tono de la voz.
0: Okay.
2: O sea, todo, todo, ¿no?
1: Ah, Brian, que es muy histriónico.
0: Haremos nuestro mejor esfuerzo. Si no podemos, le pedimos a Brian que
1: Brian,
0: que
1: tú sí eres histriónico, ¿no? ¿No te daría pena imitar?
0: Nah.
1: Pero no
0: él nos puede imitar a nosotros.
1: Bien. Ok, pero a ver, ¿por qué la imitación con el tema?
2: Ok, porque justo tiene mucho que ver con los pensamientos que vienen luego, luego cuando se hace alguna petición o alguna circunstancia. Muchas veces cuando vivimos en nuestro día a día cuestiones como muy X, ¿no? Ajá. Muy random. Muchas veces el pensamiento juega mucho, un papel muy importante en contra, porque si lo que pienso lo tomo como una realidad absoluta, muy probablemente me lleve a actuar como si esto a lo mejor me generara ansiedad o me generara enojo, ¿no? Okay. Ejemplo, si ahorita que les dije imitar, alguno de ustedes, no sé si lo notó, pasó por su pensamiento el... ¿Cómo me voy a poner a imitar?
1: Yo, claro. No, voy a hacer el ridículo.
2: Exacto. Si tomamos ese pensamiento como una verdad, ¿hacia dónde te podría llevar?
1: A no hacerlo.
2: Claro.
1: A proponer que sea Brian.
2: Claro.
1: Que lo haga,
2: claro. Y con ese ejercicio tan simple, nota la estrategia de evitación que acabas de hacer.
1: Por supuesto.
2: ¿No? Imagínate si eso se aplicara en otras áreas de tu vida.
1: Yo aplico una. Me voy a balconear.
0: A ver.
2: Okay.
1: Pero cada vez que me invitan a algún lugar... Siempre mi primera respuesta es, déjame ver porque creo que tengo trabajo. Déjame ver porque creo que tal. Y entonces ya después lo analizo, identificando, y puede ser una cosita de nada. La hora, la movilidad, si quiero o no quiero. Pero como ya puse el escudo de igual y tengo algo que hacer, no me veo tan mal diciendo que no.
2: Es correcto.
1: ¿Sí, no?
0: Oye, pero, por ejemplo, a mí me llama la atención cómo la... ¿cómo se dice? El pensamiento... O el razonamiento de, por ejemplo, los europeos es diferente. O sea, ahí te dicen, oye, va a haber una comida, te invitamos. Y entonces te dicen, no, gracias, es que no tengo ganas. Nadie se da por ofendido. En las fiestas, por ejemplo, ya puedes ir en pareja y de repente la mujer puede decir, oye, yo ya estoy cansado, yo me voy a la casa, te quedas, o te vas o te quedas. ¿Cierto? Puede decir, no, me voy a quedar otro rato. Ah, bueno, y la mujer se va sola, sin bronca. Y el otro se queda, o sea, son como,
1: Es cultural.
0: Sí, es cultural, ¿no?
2: Claro, y tiene también mucho que ver esta costumbre de, entre la cultura y la costumbre de interpretarlo como si fuera personal.
1: A la mala.
2: A la mala, ¿no? Y que justo, ¿no? En el ámbito como mexicano, se presta mucho a eso.
1: Bueno, es que los mexicanos hasta los nombres le ponemos diminutivo para que se oiga bonito.
0: Sí.
1: Pero cuando me dicen Carolina, me recuerda a mi mamá regañándome. Y es mi nombre, ¿no?
2: Claro, totalmente. Entonces, sí tiene mucho que ver con... Muchas veces el pensamiento se nos va a presentar, pero no porque se presente, tiene que ser una verdad absoluta.
1: Porque te puede boicotear, ¿no?
2: Claro. Y entonces viene esta parte de si yo creo que... Ejemplo, me mandan un mensaje como, no sé... Tenemos que hablar, automáticamente mi pensamiento es ¿qué hice? ¿Dónde me encontró? ¿No? A lo mejor algo, X, ¿no?
1: Malo, además.
2: Y entonces si yo tomo eso como una verdad absoluta, mi comportamiento está en torno a eso.
1: Te pones ansioso, te sudan las manos, estás agobiado hasta esperar que puedas hablar con la persona.
2: Sí, claro. Totalmente. Y entonces nos empezamos a generar conductas ansiosas. Entonces, mucho de nuestro pensamiento va a ir en torno al caos, ¿no? En torno a muchas ideas fantasiosas, pero no porque lo tengas en la mente quiere decir que es una realidad. Y creo que ese es como el mensaje más fuerte que me gustaría que justo se notara el día de hoy. No todo lo que piensas es verdad.
0: Oye, pero es que tiene que ver mucho con la incertidumbre y esos episodios a veces de ansiedad que se genera. ¿Cómo los puedes controlar? Porque a veces, yo antes que era muy laxo en esa parte, Pero ya cuando los vives de cerca y son cosas que a lo mejor no puedes ni expresar ni explicar, porque cuando tienes a alguien a tu lado y le dices, oye, es que me siento raro, pero ¿qué sientes? Que no sé, pero sí es un tema de ansiedad y lo sabes. ¿Cómo? Y tiene mucho que ver con eso, porque futureamos y creemos cosas y pensamos cosas y generamos expectativas buenas o malas, pero ¿cómo lo controlas?
2: Ok, aquí viene una realidad un tanto complicada. No podemos dejar de sobrepensar. Uh-huh. Es un proceso necesario, porque así es como resolvemos nuestro día a día, ¿no? Hasta incluso decisiones más simples como qué me voy a poner hoy, qué voy a comer, ¿no? Pero cuando son temas más complejos, el sobrepensamiento juega como un papel un tanto hasta ilusorio, como si sobrepensar o pensar más me ayudara a llegar más rápido como a la solución. Y en el tema principalmente del sobrepensamiento, no es tanto una solución lógica, es que debajo hay una emoción por ahí que no sabes cómo procesarla y entonces le estás buscando la manera lógica. Más allá de estar buscando el no quiero pensarlo, es notar el pensamiento e identificar de qué te estás alejando mientras tu atención está bien pegada a este pensamiento, ¿no? Claro. ¿De qué te estás perdiendo?
1: Yo sí coincido en que es algo muy complejo. Alguna vez una terapeuta me decía, es que el 85% de los problemas nunca llegan. Uh-huh. O sea, es justamente el estar pensando en qué va a ocurrir a futuro y nunca lo vives, pero yo sí soy de pronto, depende del tema, lo sintomatizo. O sea, tanto le das 20 vueltas que llega un punto en que te drena, te empieza a doler la cabeza, te empiezas a sentir mal. Claro. No ha pasado. No sabes si va a pasar. No sabes cuándo va a pasar o ya sabes qué va a pasar. Uh-huh. Pero tanto lo sobrepiensas que creo que sí llega a ser algo que te paraliza.
2: Claro, porque justo empiezo a tomar el pensamiento como una realidad. Al momento que hago esto, empiezo a actuar en torno a esa realidad y entonces me empiezo a desgastar. ¿Qué pasaría si yo notara el pensamiento, notara la incomodidad y lo desobedeciera? Es como, ok, voy a actuar en contra de mi pensamiento. Mi pensamiento dice, no imites, ahorita que regresemos del corte comercial, no lo hagas.
0: Ajá.
2: Pero si yo lo noto y digo, no, pero para mí es importante empezar como a arriesgarme, porque hacer estos pequeños riesgos nos ayuda también a crecer en nuestro día a día.
1: No me quiero arriesgar.
2: Ok, ok, esa es una decisión, porque justo a eso vamos, ¿no? Notar que puedes ir en contra del pensamiento te ayuda a regresar a controlar tu vida.
1: Oye, pero por ejemplo, o sea, ahorita el ejercicio es una tontería, ¿no? Es imitar a alguien. Pero cuando implica un problema muy grave, ¿cómo le haces para eliminar el pensamiento? Porque yo de pronto digo, güey, quisiera estar dormida y no despertar hasta mañana, porque es la única forma en la que tengo de escapar del pensamiento que traigo y que me pesa. ¿Cómo le hago en la conciencia y en el estar despierto? ¿Me distraigo? ¿Qué tendría que hacer?
2: Ok, aquí muchas veces es con el pensamiento, no vas a poder, ¿no? Regresamos a la parte de eso va a seguir. Segundo, vamos a bajarlo en soluciones prácticas. ¿Qué sí está en tu control y qué no? ¿Y qué puedes resolver en este día y qué ya no? Porque nos ayuda a retornar al aquí y a la hora. Precisamente en el tema de ansiedad, el pensamiento se va mucho a futurear, ¿no? Sí. Y entonces quizá lo de ese futuro, primera, ni siquiera sé si lo pueda resolver el día de hoy. Entonces, con base en esto, es ¿qué puedo hacer hoy? ¿No puedo hacer nada? Entonces, ¿dónde me gustaría focalizar mi atención el día de hoy? Para que empiece a hacer una vida como a lo mejor más tranquila, cuidarme más, ¿no? Retornarnos. Ese es como el plan.
1: Ok. Difícil. Muy
2: bien. Complicado.
1: Bueno, difícil.
0: Sí, es complicado. Bueno, vamos a hacer una pausa y sí, sirve que regresamos con mensajes y que
1: sigamos. Que Brian prepare la imitación.
0: Que prepare a Brian cómo va a imitar y a quién va a imitar. Vamos y volvemos.
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0: aventamos así yo sí me voy a pelear contigo, pero mira, este va en mi representación.
1: Yo lo iba a manejar diciendo, como aquí somos un equipo y hemos identificado que el plan B siempre es importante. Bien, bien. Yo le dije a Brian, vas. Y Alberto le dijo a Eli, vas tú. Brian dice que él sí imita, señores.
2: A ver, bueno, le hacemos al cuento, ¿no? Pero, por ejemplo, ahí está Don José José, que
0: era
2: un grande de la música,
1: ¿no? Claro, está, claro.
2: Está, por ejemplo, no, bueno, Juan Gabriel no me sale tanto la voz, pero para imitar.
0: Pero sí las mañas, dice. ¡No!
2: Pero bueno, ya que estamos en esas, ¿no? Niurka Marcos, por ejemplo, te dice, te voy a rastrear, chocaste con el muro de Berlín, tú a mí no me conoces.
0: Buenísimo, buenísimo.
1: Me gusta.
0: Pero ahí va mi carta.
1: A ver, Eli, venga.
3: Ajá, hola amigos, soy Mickey Mouse.
0: Puro talento. ¿A qué? ¿Algo más?
1: ¿Qué más? Para que veas que aquí sí hay equipo, señores.
3: Yo digo que ya ganó Alberto.
4: Súper bien. No, entonces justo es como, imagínate si no te dejaras llevar por el pensamiento de que este tipo de cosas, ¿de qué te perderías, no? Te das cuenta de que hay muchas experiencias que están más allá de este pensamiento, a lo mejor limitante.
1: Eso iba yo a decir. Está, es que lindo. Este tipo de pensamientos justo lo que genera es que no te atrevas en muchas ocasiones, ¿no? Uh-huh. Que te autosabotes, por muy pequeño que sea el tema, porque ahorita imitar a alguien, pues es una tontería, ¿no? Claro. Pero a lo mejor estamos hablando de emprender un negocio, de empezar un trabajo, de cambiar de pareja, uh-huh, de dejar tu relación. Tanto lo piensas que, pues sí, te paraliza y te puedes llevar años en el mismo lugar no disfrutándolo, porque no das el paso.
4: Totalmente, y incluso hacen, o sea, hay varias personas que hacen una vida en torno a la evitación. Por no sentir dolor, por no arriesgarme, sí, voy haciendo una vida en lo seguro y después se dan cuenta que es una vida que ni siquiera querían.
1: Que no disfrutas.
4: Sí,
1: ¿no?
4: Claro. Sí, y claro. Justo en temas, por ejemplo, de pareja, sí he tenido varios pacientes que llegan a decirme como, ¿sabes? Es que yo estoy aquí porque sé que si estuviera en soltería sería peor. Entonces prefiero quedarme ahí. O sea, imagínate.
0: A veces sí es un motivo. Ya después, ojalá que lo evoluciones, pues.
4: Claro. Sí, claro. Claro, es la idea, ¿no? Como que te des cuenta y hagas como
0: es. Digo, se vale si es que es en el inicio de la relación, en algún, pero ya para toda la vida, pues no, ¿no? Pero creo que también, hijo, es un tanto asertivo.
4: Ajá. Pero imagínate, el paso para dar esto, hay muchas personas que les cuesta demasiado.
0: Ah, claro, sí,
4: y
0: sí.
4: Y se quedan,
0: sí,
4: toda la vida, ¿no? Y por eso.
1: No, y además, en lugar de solucionar el problema de origen,
0: sí,
1: terminas mandándole tu problema a otra persona, porque mientras esté con ella, uh-huh, o con él, yo voy a tener la cabeza enfocada. Sí, sí, pero lo importante sería, estando solo,
4: claro,
1: ¿qué tanto entiendes lo que traes y cambias o mejoras, no?
4: Total. Entonces, sí, es como, cuestiona todo lo que piensas, ¿no? Y recuerda que no todo pensamiento tiene que ser acción. Entonces, puedo pensar, a lo mejor, es que no voy a poder, no voy a conseguir una mejor pareja, no voy a conseguir un mejor trabajo, pero ¿qué tanto esto se acerca a la realidad, no? Y qué tanto tú puedes empezar a hacer acciones orientadas a una vida diferente.
0: Es que luego nuestros propios pensamientos nos boicotean. Uh-huh. Y eso es delicadísimo.
1: O sea, como dicen, ¿no? Si te da miedo, hazlo con miedo.
4: Claro.
1: Uh-huh. O sea, al final al menos experiméntalo para saber si sí o si no. Y no te quedes con la idea del no porque tu cabeza te dictaba que era un no.
4: Claro. Y entonces luego se...
1: pero la imitación no va.
4: Ahí no aplica. Sí, ¿no? Y entonces luego viene el sobrepensamiento de lo que hubiera hecho si no hubiera seguido ese pensamiento y entonces ahí se vuelve totalmente un
0: caos. Sí, claro, claro. Sí, claro. Vamos a leer algunos mensajitos y escuchar por si es que tienen relación con el tema que estamos tratando. Vamos a escuchar a Víctor Manuel.
5: Hola, Caro, Alberto, Brian, buenas tardes, saludos. ¿Cómo están? Bonito fin de semana. Pues sí, conforme a las cartas, la verdad ya se perdió todo eso. Ya sea llámese telegrama o correo postal. Pero ¿quién ahora escribe una carta de amor a su novia, a su pareja? ¿O va a las tiendas a comprar cartas de esas y les escribía uno ahí lo que quería uno decirle a la pareja? Hasta le hacía unos dibujitos y ya se la llevaba uno de regalo. Pero ahora todo eso ya se perdió. Ahora ya todo por WhatsApp. Ya no, como que ya no te expresas lo mismo al transcribirlo en una carta personalizada. Yo compraba mucho las de Sigi. No sé si se acuerdan de esas cartas. Saludos.
0: Ah, no. De lo que mencionó su referencia, no, la verdad es que no. Pero qué bueno. Ahí está el comentario.
1: Oye, Rupis DB dice, buenas y muy nubladas tardes a mis originales de la información. A la que hicieron y rompieron el molde de la editorial Caro Krill, al que solo hay uno de la noticia Alberto, al imitador del clima Brian y al que resuelve del dato Arturo.
0: Ni viene los viernes ni los lunes.
1: Pero tienen pregunta, dice, o sea que ser desobediente es...

0: ¿Algo bueno, Jazz?
1: Al pensamiento, sí.
0: Ah.
1: Al pensamiento, sí. Porque luego lo toman en otro rumbo, ¿no?
0: Justo, porque dice, ah, entonces soy bien chipocles. No, no. Siento que los viernes de terapia son exclusivos para Caro, Alberto y los demás solo estamos de oyentes. Ojalá les sirva la terapia de hoy y ya no sobrepiensen las cosas.
2: No, pues suman sus preguntas, para de eso se trata.
0: Feliz viernes de terapia para mí, Caro, y para todos los oyentes.
2: 4642 dice, buena tarde, felicidades por su programa y su objetividad. Son los únicos que se atreven a decir las cosas como son y los errores de la transformación de cuarta. Gracias, vamos a escuchar a ver qué nos manda la terminación 1019.
3: Resulta que es el buen Brian.
2: ¿A quién dijo? ¿Por qué?
0: Pues el buen Brian a quien imitó fue a José José.
3: Lo que sí había notado con Cracos cuando eso, era que cuando le llegaba a entrevistar a alguien allí en el cubo o alguien, siempre sabe qué responder. Y yo decía, este güey es como que muy hábil, qué pedo. Y, perdón por la palabra.
0: ¿Qué pedo?
3: Ahora entiendo, pues sí, Brian, a legua se ve que, como dice Caro, es reñoñis, o sea, es una
0: persona. Ahora entiendo todo. Que yo siempre digo que Brian es el compañerito que todos quisiéramos.
2: Se equivocó, se equivocó. Ah, el
3: Brian es un pan de Dios, no como el Traco.
0: Sí, claro. Pero no, aquí solo imitan a José José en todo. Nomás en eso, en todo. Oye, Daniel Sánchez dice, hola equipo, buena tarde. Con todo respeto, con respecto a los drones, tengo 3 cámaras de vigilancia en la fachada de mi casa a 1 metro de distancia de mi auto y aún así le vuelan las llantas.
2: Hijo del amor. Es complicadísimo.
0: Cara. Oye, ya Rupis bebé, yo solamente comparto los viernes de terapia para hacer más dinámica esta bonita sección.
2: Claro,
0: claro.
2: Sí, sí,
0: ¿están de
2: luego
0: acuerdo?
2: Todos estamos de acuerdo.
0: Pongo sobre la mesa situaciones de la prima de una amiga.
2: Dale.
1: Que la podemos hacer terapia grupal, ¿no? Por eso hagamos sus preguntas. Exacto.
0: Exacto. Lo que pasa es que aquí Rupis debe cree que desobedecer implica parte de la terapia.
2: Fíjate que
0: no.
2: lo que podemos hacer es eso. Vamos a empezar a tener los temas. Damos un avance los miércoles y a través de redes sociales vamos pidiendo que sea
0: sus dudas.
2: Terapia abierta, pues.
0: Claro. ¿No? Estoy de acuerdo.
2: Bueno, ¿nos vas a dejar tarea, Jazz?
1: Sí, que vayan a terapia si el pensamiento les está guiando mucho la vida. Se acerquen, porque eso pues vale la pena cuestionarlo.
2: Sí, eso sí.
0: O sea, no pensemos de más. O sea, hasta eso tiene un límite.

0: mañana y es mejor pensar siempre en positivo.
1: Claro.
0: Sí. Ser optimista, digo, sin dejar de ser realista, por supuesto.
2: Claro, es difícil, ¿no?
1: Es complicado, porque cuando tenemos esta costumbre de llevarlo todo al caos, hacer algo nuevo, de pronto, híjole.
2: O sea, yo no me imagino un tenemos que hablar pensando en que me va a invitar de viaje.
1: ¿No? Pero
0: pues,
1: no,
0: ojalá haya motivos para un tenemos que hablar para cosas interesantes, como para hacer planes, como para profundizar, para cosas buenas, sí.
1: Claro, para invitar a José José en todos sus dimensiones.
0: Exacto.
2: En todas, claro.
0: Muy bien. Bueno, ¿dónde te podemos encontrar, Jazz?
1: Me pueden encontrar en el DIF municipal al 2222-14000 en la extensión 123. Ahí me encuentran.
0: Muy bien. Gracias y nos vemos la próxima semana. Ya nos vamos, en un minuto son las 3 de la tarde. Gracias a todos por su preferencia. Seguimos la conversación a través de las redes sociales que usted ya conoce de MBC Noticias. Gracias a Alex Rocha en los controles. Buen fin de semana. También gracias a Brian Álvarez en la producción. A Elisa Román en las redes sociales. Jazmín Tamayo en la escritura de información. Caro Gil.
2: Nos vemos y nos escuchamos el lunes en punto de las 2. Disfruten el fin de semana.
0: A nombre de todo ese gran equipo, yo soy Alberto Rueda Esteves. Salga a ser feliz donde fregando a los demás.
2: Bye, bye.
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0: Lobo, ¿cómo están? Buena tarde, excelente viernes, ya es fin de semana, Padre Santo, espero que estén muy bien. Soy yo, Salpizar, te voy a acompañar una oreja hasta las 4 de la tarde, así que no se despeguen conmigo, Babyface en los controles y el Maguito Huerta en la producción. Pues aquí comenzamos, soy yo y en todas partes, ¡ponte Exa!
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1: Son las 3.5 en la frecuencia naranja. Esta semana, para ser exactos, el día martes tuvimos la despedida de Leo Messi de la selección argentina. Pero fuera del Estadio Monumental pasó algo muy feo. Digo, también el vato tiene la culpa. Les voy a contar. Resulta que un hincha argentino se quedó fuera del partido de la despedida de Leo Messi tras recibir un mensaje de otra chica cuando estaba con su novia. Le cachó un mensaje comprometedor. Resulta y resalta, amigos, que estaban ahí entrevistándolo y demás, ¿no? Casi le dijeron como, oigan, ustedes son pareja, ¿no? Entonces resulta que, pues que estaba platicando ahí con su novia, estaba el chavo que le estaba haciendo la entrevista, le revisó el celular a su novio y le encontró cosas bastante comprometedoras. Le llegó una notificación ahí. Entonces, tras la discusión, amigos, resulta que la novia, la mujer, le destruyó el boleto a su pareja, para que no entrara al estadio de fútbol. Obviamente, otra persona de un canal deportivo le fue a hacer la entrevista y le dijo, bueno, che, ¿por qué está triste, no? Digo, porque me rompieron mi boleto. Pero obviamente, por pasado de lanza, andaba de infiel. Digo, pero eso no le da el derecho a que le rompan su boleto. Chéquense, tuvo que pagar 800 mil pesos argentinos. O sea, son casi, ¿qué te gusta?, 10 mil pesos mexicanos, ¿no? Entonces, desafortunadamente, el desenlace fue malo. El chavo no entró al estadio, no vio la despedida de Messi y se quedó sin novia. También él, por infiel. Por eso, no lo hagan, amigos. Seguimos con más. El reloj marca las 3.7 y en todas partes, ¡Pontexa!
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1: Ya son 3.7.

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1: Está muy padre que llueva, sinceramente. Está muy padre que llueva, pero para planes que ya tienes, pues siempre se rompen, gente. Si al rato vas al estadio, si al rato vas al estadio con el Puebla León, por favor, toma en cuenta que va a llover. Llévate un abriguito. Llévate un impermeable. Para eso voy, es que aquí me ven con cara de ¿qué? Pues es que la lluvia sí te golpea y horrible. Y aparte, no me quiero imaginar el tráfico que se hace ahí en la calzada. Sáquense a bañar. Por eso, tomen precaución, amigos. Váyanse tempranito. El juego es a las 7 de la noche. Y esperemos que gane el Puebla. De hecho, se espera que hoy, este fin de semana, también sea pues de lluvia. Vea, por favor, paragüitas. Y también tu impermeable a la mano. Así que también, mi querido Brian, otros estados también va a llover, ¿eh? Por eso, mañana, llévate una chamarrita. Amigos, por su parte, en otra información, déjenme contarles que si quieren boleto para que se lancen a disfrutar a nada más y nada menos que a Dimitri Vegas el próximo 1 de noviembre en Parque Soria, en San Pedro, Cholula, no se despeguen porque les tenemos varias sorpresas. Así que no se despeguen, soy yo. Están en EXA 94. 4.1. ¡Muy buen viernes!
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1: Son 3:16.

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5: Son 3:26.

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1: Lo de farmear Aura como que ya se durmió un ratito, ¿no? Como que ya quedó en el pasado, la neta. ¡Eh, grosera! De hecho, aquí en Exa yo farmeé Aura contra el Pepe y creo que quedamos empatados. Todo quedó bien, ¿no? O sea, ya, creo que fue un mame que ya murió bien. Dijo una grosera, ¿verdad? ¡Pero no! ¡No! Lo de farmear Aura ya llegó a la Rosa de Guadalupe. ¡Ya está el capítulo de la Rosa de Guadalupe! Resulta que es la historia de Sabrina, una mujer que recurre a sumar puntos de Aura para sobrellevar la separación de sus papás. O sea, para olvidar lo que está pasando en su casa, pues farmea Aura, imagínense. Y como era de esperarse, la interpretación la hace una chica que va a decir, está de luno tu fiesta, ¿no? Está de pocas perlas, no sé cómo anda la Aura, ¿verdad? Entonces, ya están los memes ahí rondando por las redes sociales y estaba yo investigando, me voy a echar un golazo, ya pueden verlo por VIX, el capítulo de farmear Aura en la Rosa de Guadalupe. También, no dicen qué día va a pasar por el canal de las estrellas, ¿verdad? Pero ya pueden verlo por la plataforma VIX. Si quieren ver cómo una niña quiere olvidar los problemas de su casa y cómo farmea Aura, ya pueden verlo en La Rosa de Guadalupe. Solamente yo sí quiero saber qué onda, ¿no? ¿Cómo se va a desarrollar? ¿Cuál va a ser la parte mala? ¿O farmear Aura es malo? Digo, nos vemos un poco ridiculines, ¿verdad? Pero bueno, ya ese capítulo de farmear Aura en La Rosa de Guadalupe. Ya no me sale la... lo del airecito. Oiga, seguimos con más. Ya son las 3:33, hoyos. 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
1: Tenemos una temperatura de 20 grados.

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3: Son 3:47.

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1: Amigos, ya nos vamos a disfrutar de este fin de semana. Ay, sí, qué bueno, porque se me estaba haciendo eterna la semana. No se preocupen, porque viene Mar López hasta las hoy 6 de la tarde. Tiene entrevista con Man and Man, locutor de otra estación de radio en otro estado. Así que no se despeguen, y también tiene para ti promoción, ¿eh? Gracias a Babyface en los controles y al Maguito Huerta en la producción. Y gracias a ti por acompañarme una semana más. Mañana nos volvemos a escuchar. Recuerda que si te portas mal, hazlo bien. Chao, bye, adiós. Y en todas partes, ponte Exa. ¡Vámonos!
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8: ¡Hello, gente! Bienvenidos a EXA 94.1. Yo soy Mar López, tu amiga íntima y personal. Y como siempre, qué gustazo me da acompañarte a partir de este momento y hasta las 6 de la tarde. ¡Ay, ya llegamos a viernes! ¡Lo logramos, mi gente! ¡Lo logramos! Oye, platicamos a través del WhatsApp 2227-360-941 y estamos activos en redes sociales. Nos encuentras como EXA FM Puebla y a mí me puedes seguir como Mar López OF. Así que vámonos con la música. Me acompaña en los controles mi querido Babyface, Cris Huerta en la producción y en todas partes Ponte Exa.
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0: 4:11, estás en EXA 94.1. Ya, gente, ya arrancó el EXA fin de semana, así que a partir de este momento, cuéntame qué vas a hacer en estos días. Hoy por la tarde ya tienes plan, mañana qué se va a hacer, el domingo también, todo esto a través del WhatsApp 2227-360-941, porque en estas dos horas yo te voy a estar platicando pues de los estrenos musicales, qué puedes ver en cines si te lanzas en estos días, y pues tú a cambio también pásanos una recomendación, cuéntanos el chisme completo, ya sabes que aquí nos encanta escucharte. Oye, hablando de planes para estos días, pues te cuento que Robbie Williams aprovechó las presentaciones que tuvo en la Ciudad de México el jueves y el miércoles, tuvo concierto por allá en el Palacio de los Deportes, y resulta que pues nos enteramos del chisme de qué lugares visitó gracias a su esposa, que también lo acompañó. Ella se llama Aida Field, y bueno, en sus redes sociales compartió algunas fotografías de los restaurantes, de los platillos, incluso hay una del tráfico de México, que para ellos ha de ser de que, ay, mira qué padre, pero ya quiero ver a los que todos los días se enfrentan a ese trafical. También compartió que estuvieron en el Museo Nacional de Antropología, en el Museo Anahuacalli, también en la Casa Azul de Frida Kahlo. No, hombre, imagínate, y solo fueron dos días los que tuvo presentación, ¿verdad? No sé exactamente desde cuándo hayan estado por acá. Creo que su visita fue un poco más discreta que la de otras celebridades que de plano fanáticos hasta compartieron en redes sociales fotografías con ellos, pero si tú encuentras alguna por ahí, también pásanos todo el chisme por el WhatsApp de cabina. Mientras tanto, vámonos con más música, son las 4:13, yo soy Mar López y estoy contigo hasta las 6.
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0: 20 grados.

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6: 4 de la tarde con 18 minutos. Ya sabes que en este extra fin de semana te tenemos muchas recomendaciones y por eso nos vamos con mi querida Marianne, que nos tiene información importante para ti.
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7: 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Regreso, micrófonos a cabina contigo, mi querida Mar. En todas partes, ponte Exa.
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1: Gente, pasamos a revisar los estrenos musicales para este Exa fin de semana. Y el primero es de Morat, porque estrenó el sencillo Me Matas. Y mira, es tendencia en redes sociales porque lo hizo con una dinámica bastante interesante. Hace unas semanas, la agrupación presentó dos canciones, Me Matas y Suéltame. Entonces, pon tú que dio un adelanto de unos 20 segundos, 30 segundos, y puso a que los fanáticos votaran por cuál les gustaba más. Si eras Team Me Matas, tenías que usar el hashtag, compartir el adelanto. Básicamente puso a los fans a hacerle promoción a estas dos canciones. Y la canción que fuera más mencionada en redes sociales iba a ser la primera que se estrenara. Entonces, Me Matas fue la ganadora. Estaremos al pendiente cuando sacan el siguiente sencillo, pero la verdad es que se me hace bastante interesante cómo es que puso a los fanáticos así, sin que se dieran cuenta, a darle promoción a estas dos canciones que también contaron van a formar parte de su setlist en sus próximas presentaciones. Y de hecho ya hacen algo parecido en sus conciertos. Hay una parte, me parece que ya casi es al final, donde ponen como en las pantallas gigantes un código QR. Ah, no es cierto, es con las pulseras. Con las pulseras que te dan en el concierto, ponen tres colores, ¿no? De que si pones tu pulsera en rosa es porque votas por tal canción, amarillo o azul. Y entonces ves como todo el público cambia de color y la mayoría de gente que elija un color en específico es la canción que cantan en ese momento. Entonces, algo similar, pero ahora en redes sociales y para estrenar esta canción que se llama Me Matas. Así que vamos a escucharla y en todas partes, ponte Exa.
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1: 434.

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2: Así es, gente, el ExaMóvil puede estar muy cerca de ti, pero María nos tiene todos los detalles para esta recomendación del ExaFin de semana.
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3: 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Regreso micrófonos a cabina, en todas partes Pontexa.
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2: 447.

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2: Ya son las 4 de la tarde con 55 minutos. Vámonos con mi querida Marianne, que nos sigue dando esta recomendación para el Exa fin de semana.
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6: Estás en EXA 94.1, yo soy Mar López, tu amiga íntima y personal, y estoy contigo una hora más a través de la frecuencia naranja en este inicio de EXA fin de semana. Así que cuéntame a través del WhatsApp en cabina, 2227-360-941, ¿cuál es tu plan para estos días? Nosotros seguimos dándote muchas recomendaciones, así que no te vayas y en todas partes ponte EXA.
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6: 5-4.

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1: Gente, seguimos revisando los estrenos musicales para este EXA fin de semana. La siguiente canción se llama Party, es de Troy Sivan, y resulta que este fin de semana estrenó su cuarto álbum de estudio que se llama She's the Best. Ella es la mejor, muy electro dance, aplica como para este fin de semana, para bailar. Y mira, esta canción, que te digo, se llama Party, es una de este álbum, es la más escuchada ya del artista en plataformas digitales y de hecho también es tendencia en redes sociales porque tiene un pequeño sampleo de esta canción que se llama Music de Madonna. Así que vamos a escucharla y ya tú me dices a través del WhatsApp 2227-360-941 si te late o no. En todas partes, ponte EXA.
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6: Gente, vámonos con Marían, que nos tiene los últimos detalles de esta recomendación exacta.
7: Así es, mi querida Mar, son las 5 de la tarde con 18 minutos y llegamos ya al cierre de esta serie de transmisiones. Justamente te digo que seguimos celebrando. 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
7: 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Yo soy Marian. Nos escuchamos en Algo Tranqui en punto de las 6 de la tarde. 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Bye.
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1: Así es, gente, es momento del chismesazo y mira, en este extra fin de semana estoy segura de que muchas personas, pues por lo menos se van a echar un clavado, un vistazo por ahí a la nueva serie de Timbiriche, que ha generado mucha polémica desde hace ya varios días. Primero como que tuvimos estos avances en redes sociales donde veíamos a Osvaldo Benavides, veíamos a Macarena García, ya en estos personajes que al final pues tampoco son personajes ficticios porque estamos hablando de Sasha, Benny, Eric, Diego, Alex, Mariana, que así se presentan tal cual con estos nombres en la serie. Y después salieron los exintegrantes de Timbiriche a decir, bueno, nosotros no tenemos nada que ver con este proyecto, muchas gracias, pero no nos preguntaron, no sabemos qué historias van a contar, desde qué punto de vista, cómo está escrita, nada, nada. Nosotros no estamos ni enterados de qué va este guión de este proyecto. Esta fue la primera parte. El estreno continuó, todo esto, te digo que es el fin de semana, y resulta que ahora fue Luis de Llano, productor que trabajó muy de cerca con Timbiriche y que de hecho pues también está envuelto en polémica por la relación que tuvo con Sasha Sokol, que también es un tema muy reciente, pues ya salió a dar a conocer que inició acciones legales en contra de la plataforma donde se va a estrenar por usar su imagen y pues querer lucrar con ella. Dice que no está autorizado y que también él se deslinda de todo lo que aparezca en esta serie. Siento que está un poco más como no justificado, porque al final no, pero creo que pueden sacar un poco de más información de este caso, porque es muy reciente lo que pasó con Sasha Sokol en cuanto a las acciones legales, quienes dieron declaraciones, los que estuvieron involucrados en todo este proceso legal, como que podrían de dónde sacar más información, pero también sabemos que es un tema delicado, que pues si no le preguntas a las partes involucradas, especialmente a Sasha, pues tampoco está padre que lo pases en una serie, ¿verdad? Ya también hay algunos clips en redes sociales de las personas que ya vieron el primer capítulo. Si ya lo viste, cuéntanos qué te pareció la serie, porque yo he visto comentarios encontrados. Hay quienes dicen, ¡ay, qué emoción! Una serie sobre Timbiriche y para conocer todo lo que pasaba detrás, que no era tan bonito, tal vez, los retos, lo cansado que llegaba a ser. Y hay quienes dicen, no, yo soy tan fan de Timbiriche que si ellos no lo aprueban, y ellos ya sacaron este comunicado, no lo voy a ver por respeto a la agrupación. ¿Tú de qué lado estás? ¿De qué team eres? Cuéntamelo a través del WhatsApp 2227-360-941 y en todas partes ponte Exa.
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1: Ya son las 5 de la tarde con 46 minutos y nosotros seguimos platicando a través del WhatsApp 2227-360-941. Oye, yo sé que apenas estamos arrancando el Exa fin de semana, que estamos platicando de qué vas a hacer en estos días, que si plan, recomendación, bla, bla, bla, bla, bla, pero también te tengo chisme para la siguiente semana, para que estés atento, para que no te pierdas de Exa 94.1, porque la próxima semana saldremos a las calles. Hay muchas sorpresas que me encantaría contarte en este momento, pero tampoco puedo spoilearte todo el show. Lo que sí te puedo contar es que por las tardes voy a estar contigo junto con mi querido Yosel Pizar de 3 a 6. Así que tú muy atento porque no vamos a estar aquí en Plaza W, vamos a salir de paseo, vamos a estar muy cerca de todos ustedes, así que para enterarte de todos los detalles, yo te recomiendo que nos sigas en redes sociales, nos encuentras como Exa FM Puebla, también de los espacios en vivo desde lunes temprano, para que te enteres de cómo va a estar el show, para que te puedas ganar toda la promoción exacta que tenemos preparada en todos los espacios, no solamente en la tarde, desde temprano con que mañanas, luego llega mi querida Marianne, bueno, reconexión, pero después llega mi querida Marianne, después de este especial que te cuento, hasta la noche. Tú atento a todos los espacios porque tenemos muchas, pero muchas sorpresas para ti la próxima semana, de lunes a viernes. Así que ya tienes el adelanto, ¿eh? Nada de que, ay, yo no sabía, no estaba enterado. Sí, ya, ya te conté todo el chisme para que lo vayas agendando. Vámonos con más música en este viernes y ya sabes, en todas partes, ponte Exa.
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1: 5:48.

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1: Llegó el momento de irnos. Ya son las 5 de la tarde con 51 minutos y ya me voy. Pero te quedas en algo tranqui con mi querido Alex Rocha y Marían para que cierres ya el viernes con todo. Ahora cierran que es el Exa fin de semana como se debe. Y pues ya sabes que seguimos con más promoción y con más chismesazo el domingo temprano. Te espero a las 9 de la mañana para seguir platicando. Muchas gracias a mi querido Babyface en los controles, Cris Huerta en la producción y yo soy Mar López. En todas partes, ponte Exa. ¡Adiós!
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